0: Bueno, amigos, muy buenas noches. Bienvenidos a una nueva edición de Sintonía Social, la voz de todos en una sola frecuencia. 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Bueno, queridos amigos, bienvenidos nuevamente a Sintonía Social. Hoy abriremos nuestros corazones para hablar de un tema que nos invita a reflexionar, a crear conciencia y sobre todo a ser más humanos. Vamos a hablar del cáncer de mama. Bueno, octubre es el mes de la concientización de esta enfermedad y cada 19 de octubre se conmemora el Día Mundial de la Lucha contra el Cáncer de Mama, una fecha que nos recuerda la importancia de la prevención, la detección temprana y el acompañamiento a quienes atraviesan esa tan difícil experiencia. Pero bueno, hoy queremos ir mucho más allá de un diagnóstico médico, queremos conocer la historia de lucha, escuchar testimonios que nos lleven a empezar y a recordar que detrás de cada persona que enfrenta el cáncer hay una familia, un sueño, hay seres queridos que también necesitan apoyo. Bueno, porque el cáncer no solamente requiere atención médica, también necesita empatía, solidaridad, corazones dispuestos a acompañarnos. Bueno, nuestro mensaje de esta noche es claro, ¿no? Más conciencia, más esperanza, más solidaridad, porque juntos podemos hacer la diferencia. Bueno, es momento de empezar Sintonía Social. Para eso nos acompañan tres mujeres ahora, ¿no? Porque justo habíamos hablado y habíamos programado que iban a ser las dos las que nos acompañan, pero también nos acompaña una protagonista esta noche. Nos acompaña Jessica Gallardo Chacha. Bueno, pero bueno, vamos a primero a presentar a doña Anita Erazo. Ella es integrante del Consejo Cantonal de Protección de Derechos y del Consejo Consultivo de Enfermedades Catastróficas. Bueno, y por otro lado también estamos con doña Gladys Chacha Chamorro, madre de Jessica, que también nos está acompañando. Bueno, quien enfrenta una dura batalla contra el cáncer. Ella viene a compartir parte de su experiencia, parte de su vida. Y también tienen un programa para el viernes 16, del cual nos estaremos informando, nos estarán dando detalles para que la gente también se sume a este acto de solidaridad. Bueno, empecemos, doña Anita, muy buenas noches, bienvenida a Sintonía Social y Radio Voz de Lupano.
1: Buenas noches, gracias por la invitación a este medio de comunicación prestigioso que se ha dado aquí y, como digo, esta fecha que va a ser el evento es muy importante, ¿no? Nosotros que somos guerreras, salimos de un cáncer y pues sabemos de qué se trata, ¿no? Siempre estamos atrás de cada una de nuestras guerreras, como digo, nosotros que ya hemos pasado la enfermedad, siempre estamos apoyando, siempre estamos viendo, velando y pues dispuestas para seguir ayudando. Dando gracias a Dios, Dios nos ha dado otra oportunidad de vida, que eso es muy grande, y pues es algo lindo poder servir ahora a las demás guerreras con nuestro testimonio, ¿no?, de vida, a decirles, bueno, tu vida importa y sigue adelante. Eso es lo que nosotros hacemos, unimos brazos solidarios y ¿para qué? Para apoyar y ayudar. Ahora en este caso va a ser Jessica, es un tiempo muy especial, ha venido su mamita y Jessica también que está aquí y me alegra mucho que ellas también cuenten su testimonio de lo que ha pasado, ¿no?, en su vida. Y un saludo especial a todos ustedes.
0: Bueno, muchas gracias, doña Anita. La verdad que es muy lindo hablar con usted, una persona también guerrera que ha tenido que luchar contra esta enfermedad, la lucha contra el cáncer de mama. Y bueno, está acá para compartir sus experiencias también. Bueno, vamos a saludar a doña Gladys. Luego vamos con Jessica para que también nos cuente cómo lidia, ¿no? Porque no estamos hablando solamente de un cáncer de seno, porque también me contaron que acaban de venir de una diálisis, entonces hay una batalla grande ahí que vamos a compartir. Bueno, doña Gladys, muy buenas noches, bienvenida a Radio Voz de Lupano.
2: Buenas noches a todos y agradecer por la invitación que nos han brindado por primera vez que estamos aquí en esta situación. Bueno, yo siempre he acompañado desde que ella nació enfermita. Nació con la mielomeningocele o espina bífida, le dicen, ¿no? Pero no sé, uno, como no se sabe, no se ha sabido que ha sido la enfermedad más grave de todo, pero igual hemos luchado, hemos superado, iguales. Ha tocado muchas operaciones, el cierre de la médula, que dice que no se había cerrado en la columna. De ahí se hizo pie quinovaro, también lujación de cadera. Bueno, de todo hemos salido ahí adelante. Pero ella tendrá que explicar más lo que ella ha sufrido y todo. Yo solamente le he acompañado. Muchas gracias.
0: Bienvenida. Bueno, Jessica, un gusto conocerte. Bueno, somos también luchadores, ¿no? En una silla de ruedas. También estoy ahí en una situación, no tan dura como la tuya, ¿no? Pero yo tengo una tetraplejía, no muevo ninguna extremidad, pero esa es mi discapacidad. Pero bueno, escuchándote y mirándote, te felicito por las ganas, te veo con energía. Pero bueno, primero saludemos. Jessica, ¿cómo estás?
3: Hola, buenas noches. Me encuentro ahorita un poco cansada. Como dijo, salí en la mañana, tenía diálisis. Y no, como no me daba sueño, no he descansado. Todo así, sé dormir una sola en la noche, así. Pero así. Y el siguiente día ya me hace recuperar mejor.
0: Sí, ¿cuántas veces a la semana te haces la diálisis?
3: Yo me hago 3 veces a la semana. Yo me hago en las madrugadas.
0: Oh, sí. Bueno, cuéntanos, ¿qué edad tienes?
3: Tengo 36 años.
0: ¿Y todo el tiempo subiste a una silla de ruedas o con el tiempo?
3: No, a los 19 años me salió una infección en el piecito, me tuvieron que amputar. Oh. Claro, de ahí me puse con prótesis andaba. Pero recientemente, no sé qué me pasaría en la pierna, me empezó a doler y no pude caminar. Y ahorita como está como medio hinchadita, no puedo usar la prótesis.
0: Ya. Sí. Bueno, cuéntanos, ¿qué ¿cuáles son más tus situaciones de salud? ¿Cuáles son las...?
3: Yo tengo la amputación de la piernita y ahorita insuficiencia renal crónica. Y recientemente me dijeron que tengo cáncer de mama. En eso estoy haciendo chequeos todavía. Estoy recién comenzando.
0: ¿Pero fue detectado a tiempo?
3: Así me dijeron, que está en etapa 1, me dijeron.
0: Bueno, la verdad, te felicito por la actitud y... Y nada, vamos a hacer un pequeño corto comercial y regresamos y vamos a entrar en el tema. Vamos a conocernos un poco más, vamos a también hablar qué se está programando para este viernes. Y bueno, tanto la parte del Consejo de Protección de Derechos, también como lo que están organizando ustedes para recaudar fondos. Bueno, regresamos dentro de unos minutos y vamos a seguir con el tema que nos trae esta noche acá al programa.
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2: 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Bueno, regresemos. Estamos con doña Anita, con doña Gladys y también estamos en compañía de Jessica. Bueno, doña Anita, sabemos que también tuvo una experiencia acerca del tema que estamos tratando hoy, el cáncer de seno. ¿Qué nos puede contar acerca de su experiencia vivida?
3: Bueno, en cuanto a la experiencia, como se debe decir, muy dura, porque, bueno, darse cuenta a tiempo, como digo, hacerse un chequeo siempre, vale la pena. ¿Por qué? Porque uno puede detectar esta enfermedad a tiempo. Entonces, es lo que me pasó a mí. Cuando me detectaron, estaba igual como Jessica en etapa 1. Y doy gracias a Dios porque eso me ayudó a irme a Solca directamente a hacerme mi tratamiento. Entonces, sí fue duro, un proceso duro de operaciones, sacar los nódulos. A mí me hicieron punciones, ver también los ganglios, a ver si estaban contaminados. Me sacaron los ganglios, o sea, fue un proceso bien doloroso. Después de eso comenzaron el tratamiento de quimio, radioterapia. Tuve como 6 quimios y 32 radioterapias. Entonces sí, fue un proceso que me dejó, como se dice, en el suelo. Y en el segunda quimio ya me había caído todo el cabello. Entonces uno en sí, bueno, como se dice, las defensas bajan, matan células buenas, malas en todo este caminar. Me fui dejando mi hogar, mi familia, mi negocio, todo lo que tenía, o sea, dejé y para trasladarme a vivir en Cuenca. Entonces fui a vivir en Cuenca y ya decir, Señor, me estoy enfrentando a la muerte, ¿no? Porque cáncer todo el mundo le llamamos muerte. Pero dentro de esa situación también toqué la fe. La fe en Dios que me hizo vivir una experiencia que no estaba sola, que Dios estaba conmigo en todo el proceso. Él me dio la mano, Él me extendió la mano en todo momento porque Él puso personas alrededor donde yo voy a quedarme. Primeramente, en el acompañamiento, quién va a estar al lado mío. Y todas las personas que estaban en todo el proceso, o sea, Dios puso en el camino. Entonces, para mí fue decir, yo no estuve sola en medio de mi proceso de y mi familia tampoco, porque mi esposo era las personas, bueno, que tenía que quedarse con mis hijos porque eran pequeños. Y decirme, sigue adelante. Yo decía, ya no quiero volver a una quimio, ya no quiero esto, yo ya no, ya, o sea, botaba la toalla, ya en la segunda quimio. Entonces sí es duro porque yo decía, no quiero regresar, no quiero. Y mi esposo decía, no, tienes que regresar por tu familia, por mí, por tus hijos, o sea, tienes por quién vivir. Entonces yo cogí valentía y dije, no, tienes toda la razón. Y yo digo, todo es lo que pasa dentro de casa, ¿no? El apoyo muy importante de la familia, de mis padres, que siempre me decían, no, mija, tú eres fuerte, tú eres valiente, vas a salir de todo esto. Y ya, pues, era el ánimo de todo, que mis amigas también me fortalecían cada vez que venían a visitarme. Y se ve de todo, ¿no? Porque hay gente que le quiere a uno, hay gente que también viene, y ya cuánto tiempo le falta de vida, ¿qué dijo? Y cuando ya te mueres, ¿no? O sea, hay gente imprudente, porque tal vez no es la intención mala, pero a veces, por eso siempre yo cuando les capacito a las guerreras digo, no es que venga la gente a decirnos cosas bonitas tampoco, tenemos que esperar de todo, la crítica de todo, ¿me entiendes? ¿Por qué se te cae el pelo? ¿Que ya te vas a morir? Que, o sea, esperan lo peor. Y yo le decía, no, el médico no me dijo que me voy a morir. Yo decía así, o sea, le daba contra, ¿no? Y yo digo, todo era Dios. O sea, Dios ponía palabras en mi boca, no me ponía enojada. Más bien lo tomé con esa paz. Y cuando venía mejor mis amigas a llorar, yo decía, no, ¿por qué lloran? Si estoy viva, no me voy a morir. O sea, yo me dije, no me voy a morir, voy a luchar y todo va a salir bien. O sea, yo no me voy a dar por vencida. Y me topo con Jessica, con el mismo entusiasmo de mí, ¿no? Porque yo digo, ella pasó por un montón de procesos y yo le veo fuerte, igual que mí. Y yo digo, es el Espíritu de Dios. Y a veces está en nosotros y nos fortalece, porque no hay otra cosa, o sea, yo le digo, en todo el proceso pude ver extendiéndome la mano en el caminar y muchas personas ya en el último suspiro, porque dentro de la sala también veíamos mujeres que ya se iban con la etapa terminal. Oh, qué pena. Y se despedían también y decía, ¿cuándo me toca a mí? Y avanzaré, o sea, uno se mete en un montón de cosas, pero también en la otra parte, ¿no? Y bueno, pedíamos a Dios por todos y Dios también me utilizó mucho, mucho en la parte de la fe, de levantar a mujeres. Yo decía, no, si otros sanos y buenos se mueren, o sea, no necesitamos una enfermedad para morirnos. A veces digo, podemos salir a la calle y hay un volque, un atropello o lo que sea, pero la última palabra la tiene Dios. Eso es lo que me metí en mi cabeza. Dije, no nos demos por vencidos, luchemos hasta el último y vamos adelante. Lo que Dios designa. Cuando ya me hicieron la última radioterapia, me dijeron, tiene que volver dentro de 3 meses. Volví dentro de 3 meses, me hicieron los mismos exámenes, tanta cosa, no encontraron después cáncer, nada. Estoy bien. Después me dieron el alta cada 6 meses. Y me iba con miedo porque tenía como así un olor en las, o sea, entré a la solca, tenía como ¿qué me van a decir ahorita? Ay, o sea, miedo. Ya el miedo no queda. Y ese olor al pinoclín, tenía una alergia al pinoclín, o sea, como que...
2: Revivía todo,
3: o sea, era antes. Algo, sí, psicológico, pienso yo, ¿no?
2: Claro.
3: Entonces, pero yo decía, no, tiene que salir de todo esto bien, y cuando ella me decía, no, todo, doña Anita, está bien, no hay riesgos de nada, usted está bien, vamos para adelante, de aquí le veo en un año. Yo digo, en un año, ¡ah! O sea, cuando ya llegué al año... Entonces ahora dice, no, todo está bien, está sana, usted esté tranquila, ahora cada año usted no puede descuidarse, simplemente haga las cosas bien. Pero también yo descubrí que yo tenía un cáncer interno, yo no perdonaba, yo era de las personas que antes, yo digo, todo ser humano necesita purificación, necesita sanar, necesita liberarse. Pero mi cáncer era a veces la parte del perdón, ¿no? Y cuando yo me comencé a ir a terapias así de sanación y entendí esa parte, ¿no? Que debía sanar primero mi parte interna y para la parte espiritual, emocional, para que sane la parte de mi cuerpo, ¿no?
2: Físico, claro.
3: Eso. Entonces comencé esa parte a comenzar a resetear todo mi pasado, mi niñez, mi adolescencia, todo lo que yo he vivido. Y yo dije, wow, hay mucha basura ahí. ¿Y cómo desato? Y bueno, dando gracias a Dios, había muchas personas en el caminar que también me ayudaron a decir, no, tienes que ser libre, tienes que liberar, tienes que sacar. Y cuando entendí sacar, liberarme y entregar todo en las manos de Dios, dije, ¿para qué cargas? O sea, ahora yo digo, vivo el día a día, vivo como que fuera el último día. Aprendido a vivir, o sea, como que fuera el último día, todo el mundo dice, ay, ¿dónde estás? Digo, acá, porque a veces no sé ni qué voy a hacer, ni dónde me voy a ir, porque a veces Dios nos utiliza, ¿no? Y ya somos a su servicio. Entonces a veces entendemos, digo, yo vivo aquí, pero yo no soy de aquí, porque estoy acá, visitando tal vez a alguien, alguna persona que necesita una palabra, porque no es solo la parte económica, claro que es necesario, pero a veces es necesario levantar para que esas personas luchen, ¿no? Decirles, sí puedes, sí vas a avanzar, mira, Dios te puede ayudar, Dios te puede sanar, o sea, en la parte espiritual. Entonces, muchas cosas que a veces necesita un ser humano en ese momento, ¿no? No necesita palabras, ay, ya te vas a morir, ya esto, lo otro.
2: Claro, claro.
3: No, sino más bien decirle, mira, tú puedes salir adelante, tú vas a ganar esta batalla, tú puedes sanar, liberarte, y como yo sané. Entonces yo siempre les enseño en la parte del perdón. Hablamos mucho con las guerreras en cuanto al perdón, a la sanidad, y han entendido. Por eso siempre digo, tenemos un retiro. O sea, nosotros nos animamos, ¿no? Claro. Decimos, tenemos un retiro, miren, vengan. Y vienen, y ellas saben de lo que se trata. Entonces ahora muchas que no quieran escuchar lo que es la sanidad interior, entonces ya no podemos hacer nada, nosotros llegamos hasta donde podemos llegar, pero siempre estamos en el servicio. Ya voy ya casi 15 años en el servicio, visitando, alentando, yo no sé solo a guerreras, sino a guerreros también, porque hay hombres. Y parece que los hombres fueran más fuertes, pero no es así.
2: Ah, sí, claro.
3: Entonces, hay hombres que a veces les coge la depresión, dicen, no, me voy a morir, mire, doña Anita, esto, lo otro. Y yo, no, les mando mensajes así chéveres que ellos pueden leer por el WhatsApp, o les hago una visita, les ayudo a levantarse. Entonces, ese es mi don, que digo que Dios me ha ayudado por algo. Todavía digo, no he cumplido la misión de para irme, ¿no?
2: Claro.
3: Entonces, digo, algo tengo en la tierra. Entonces, mi misión es esta, siempre estar en apoyo a nuestras guerreras, animales, y decir, sí, sí, yo pude, tú también puedes. Y muchas guerreras también se han ido, y a mí también me ha chocado, porque a veces uno les visita y estamos en contacto, pero se han partido. ¿Por qué? Porque a veces han estado en etapa muy avanzada, en etapa 3, 4, que lastimosamente han partido, pero siempre ellas han llevado algo. Como sé decir, han muerto con un gran gozo de saber que alguien también les espera, ¿no? Y eso es muy importante para mí, que ellas sepan que después de muertos, ¿sabes?, pasamos a una vida eterna, que el Señor nos tiene también después del sufrimiento, nos tiene algo preparado a las guerreras. Y eso lo que siempre digo, algo que nosotros tenemos es que cada persona que ha pasado estas situaciones somos diferentes, somos muy diferentes, tenemos un montón de dones, les digo, ustedes tienen dones, ustedes tienen talentos, tal vez para seguir levantando muchas mujeres, muchas personas que estamos pasando, las que nos hemos quedado. Entonces, siempre digo, estar en el servicio para mí me satisface, ¿no? Y no es la primera vez que vamos a hacer un evento, siempre los hemos hecho algún evento solidario, siempre, como digo, hemos estado en las calles, a veces con un cartoncito pidiendo algo, siempre con los familiares, me he ido unas 3 horitas a sentarme ahí y digo, bueno, aquí está su cajita, yo me retiro, pero siempre les he apoyado. O sea, yo sé decir, bueno, muchas de las cosas que no me gusta es compartir muchas fotos, que esto, lo otro, no, más bien a mí en lo privado, lo que no sepa la derecha, que no, como es lo que no sepa la derecha, no sepa la izquierda. Entonces ese es mi sentir, ¿no? Que siempre estar en servicio. Y bueno, hay muchas personas también con depresión, y cuando digo, mientras nosotros queremos vivir, ustedes quieren morirse, es algo complejo y contrario, ¿no? Claro. Y como dice, nosotros somos algo que siempre luchamos por el día a día de cada guerrera. O sea, siempre estamos atrás de cada guerrera, siempre motivándoles. Es nuestro sentir. Y pues siempre ahora nos han escogido. Y pertenezco a los consejos consultivos de las personas con enfermedades catastróficas.
2: Bueno, doña Anita, vamos a hacer una pequeña pausa. Yeah. Vamos a escuchar a Jessica. Yeah. Ya, vamos a escucharles un poquito y sí, luego continuamos con su labor en el Consejo Cantonal de Protección de Derechos. Y muchas gracias por su historia, la verdad es muy conmovedora. Muchas veces vemos a las personas en la calle y no sabemos la batalla que les ha tocado vivir. Uh-huh. Son guerras internas que, como dice usted, si ven puertas adentro y nadie sabe lo que se padece. Pero bueno, Jessica, un gusto tenerte aquí. Cuéntanos, ¿cómo ha sido tu experiencia? ¿Cuáles han sido tus momentos de los que te sientes orgulloso de haber salido adelante y seguir luchando? ¿Cuándo te diagnosticaron que tienes insuficiencia renal?
4: Cuando tenía 19 años me dijeron que tenía un poco mal los riñones, pero ya a los 22 años ya entré ya directa a diálisis.
2: O sea, llevas más de 10 años
4: en... 14 años llevo en diálisis. 10 años en la peritoneal y 4 años en la hemodiálisis.
2: Y bueno, y para liberarte de la diálisis necesitas un trasplante de riñón.
4: Ahorita, por mi enfermedad que yo tengo de nacimiento, no puedo yo hacer trasplante.
2: Oh. Uh-huh. ¿Qué te produce? ¿Tal vez no resistas la cirugía?
4: No, tengo la vejiga neurológica, entonces al ponerme de nuevo los riñones se me pueden dañar de nuevo.
2: Ya, y bueno, y cuando te dieron ese diagnóstico siendo joven, ¿cuál fue tu primera reacción?
4: Me asusté, pues, saber que se me dañaron los riñoncitos.
2: Bueno, y la verdad que ¿cuál fue tu primera reacción, la de tu mamá, qué pasó en ese momento?
4: Yo no sabía qué hacer, pues. Ya solo escuchar a los médicos qué me decían y empezar de una a las diálisis. Nada más.
2: ¿Qué tan complicado es la diálisis? ¿Ya te acostumbraste o nunca se acostumbra a ese tipo de cosas? ¿Duele siempre? ¿Cómo es ese proceso?
4: Me inyectan, me pinchan para sacar la sangre, le purifican la sangre. Un poco sale y después entra. Así va dando la vuelta así la sangre, para sacar todas las toxinas del líquido.
2: ¿Y es doloroso?
4: A veces sí, se me baja la presión, así. Salgo un poquito mal, con dolor de cabeza, sí. Pero ya después de descansar y alimentándome, ya me sabe pasar, ya. Y el siguiente día está tranquila, ya. Me paso mejor.
2: Y bueno, vamos a cambiar ahora de cuando te diagnosticaron el cáncer de seno. ¿Cuál fue tu primera reacción? Dijiste, ya no era suficiente con eso, ahora
4: digo,
2: con
4: esto. Recién ya estaba ya aceptando la enfermedad de la insuficiencia renal, me viene la noticia que estoy con cáncer. Todo me toca hacer, de iniciar todo de nuevo en hospitales, así.
2: Bueno, ¿y hace cuánto tiempo fue que te diagnosticaron?
4: Ya estamos 3 meses, ¿no? O 4. Desde agosto estamos haciendo exámenes. Me sentí una bolita, entonces le dije. Yo pensé primerito, como digo, medio golpeado o algo así, se me sabe hacer chibolito, así. Pero viendo que no me pasa, digo, entonces no, me toca ir a hacerme ver. Entonces me fui con un doctor, el doctor general, me mandó un ginecólogo, me dijo que ya era cáncer. Me tengo que ir con un oncólogo. Entonces desde ahí ya me fui a Solca. En Solca ya me hicieron exámenes así, pero me hicieron una tomografía, me salió que tenía en la axila también un ganglio, algo así, algo sospechoso. Entonces también estoy esperando a ver qué me dice.
2: Oh, chuta. Sí. Pero ¿cómo tú ves la situación? ¿Te dan ganas de seguir adelante? Personas sí, como doña Anita han sido fuentes de inspiración.
4: Sí. Digo, mientras que yo pueda, voy a seguir luchando, de hecho, a mi mami. Mientras Dios me permita, aquí voy a estar y lucha. Ahí quiero estar con mi mami, así.
2: Bueno, doña Gladys, usted es la cuidadora, porque siempre hablamos a veces del paciente, del que tiene o el que padece cierta enfermedad, y muchas veces no nos preocupamos o no les ponemos atención a los cuidadores, que son también una base fundamental para que las personas que tengan algún tipo de enfermedad sigan adelante, pero también tienen sus necesidades, pasan por momentos de depresión, de tristeza. Cuéntenos, ¿cómo ha sido la enfermedad de su hija?
5: Para mí me ha tocado vivir una vida desde pequeñita, pues ella en tratamiento con la mielomeningocele. Luego fue operaciones de pasar en hospital, como a veces que ya se cansaba, pero nunca le he dejado de apoyar a mi hija. Siempre he estado ahí con ella. Lo que ella me necesita, lo que me dice el doctor, estoy ahí. A veces hasta sin comer, a veces porque a veces no hay tiempo, pues cuando a veces recién le operan toca pasar sin comer a veces ese ratito. Pero ahorita creo que ya me está cogiendo la depresión, porque como ya escuché que tiene cáncer, me hace ganas de llorar.
2: Claro, no es para menos. Pero bueno, creo que el Consejo Cantonal de Protección de Derechos también disponen con un psicólogo para que puedan apoyarle en ese sentido, y también personas como doña Anita para seguir animando, para darle esas palabras de aliento que se necesitan para poder avanzar. Para claro, es muy difícil entender, ¿no? Porque una cosa es decir y otra cosa es vivirlo en carne propia. Y bueno, a lo largo del tratamientos y de la vida que tuvo Jessica, ¿cuál ha sido el momento más difícil para usted?
5: Ha sido cuando entró para deficiencia renal, creo, porque ahí para aceptar toda esa enfermedad ha tocado apoyar a ella, andar a la vez a las 5 de la mañana a practicar, a manejar la máquina de la diálisis peritoneal. Y imagínese allá en Quito, semejante frío. Y así nos hemos tenido que salir, porque ambas practicamos, porque de repente digo, yo me enferme, claro, tú vas a hacer. Entonces, así, las dos hemos luchado.
2: Ah, no hay una enfermera que hace eso, sino ustedes.
4: En la peritoneal tenemos que hacer nosotros mismos.
5: Sí, es que es la máquina traíamos a la... nos mandaban a la casa.
2: Ah, ya.
5: Sí, hace cuatro años ya nos mandaron del hospital, estuvimos haciendo en la Andrade Marín. y nos mandaron porque dijeron que todos los enfermos deben estar más al lado de la casa, al lado de la familia, todo. Entonces, ahí

0: Tenemos y acá en su cuadro no ha habido la diálisis peritoneal, entonces ahí tuvo que entrar a la hemodiálisis.
1: ¿Y cuánto tiempo llevas con la hemodiálisis?
2: Cuatro
0: 4 años. 4 años.
1: ¿Y eso lo hacen en dónde?
2: Aquí en
0: Acá en
2: Sucú, en la
0: Sucú, en la
2: Marianita,
0: clínica.
2: en
1: Ah,
2: la clínica Blanca y Mora.
1: ya, ¿y eso cubre?
2: El seguro.
0: El seguro. Es
1: Ah.
0: que estaba, primerito estaba con el seguro, con el seguro campesino. Y después ya de un año dijeron, ¿sabe qué? Ya no va, ya no cubre el gasto del seguro campesino. Entonces tuve que entrar a seguro voluntario para que ella siga viviendo, pues si no se muere, si no hace
1: Claro.
0: la hemodiálisis. Entonces así estamos pagando de mes a mes, hasta cuando Dios diga.
1: Claro, bueno, hay que meterle muchas ganas y seguir adelante. Bueno, ¿y cuál es, Jessica, cuál es tu visión a futuro? ¿Solo estás encarando la enfermedad o te gustaría hacer algo más? ¿Tienes algún sueño que cumplir aún?
2: Sí, me gustaba, quería decir, viajar así, reconocer así el Ecuador, porque solo he ido de Macasquito,
0: O a
2: Macasquito, o a Cuenca.
0: hospitales.
2: Sí, me gustaría así viajar, dicho sí.
1: Ya.
2: Pero con la enfermedad ya no me deja ya.
1: ¿Y el estudio cómo vas?
2: Es que en secundaria, ya me gradué de peor. Estaba en la universidad, pero justo a mí cerraron. Y justo a mí, ahí me enfermé. Me cerraron la universidad, me sentía un poquito mal, no avanzaba a caminar, entonces nos fuimos para aquí, entonces, ahí me dice, pues, tengo insuficiencia renal. Ya no avanzaba a caminar, por
1: ¿Y
2: eso.
1: no has pensado estudiar en forma digital, virtual?
2: No he intentado, pero sí, viste, sí me ha dado ganas, sí.
1: Sí, bueno, bueno, te invito a experimentar. Bueno, yo hace un par de años me gradué así de forma virtual, de comunicador, y mira, ahora estoy trabajando en una radio. Entonces, bueno, si te propones y bueno, te veo con muchos ánimos, con muchas ganas, mueves las manos, una computadora tranquilamente
2: Sí, así hace todo,
1: puedes
2: así.
1: manipular, y te invito a que experimentes eso
2: Sí.
1: y eso te va a tener distraída, te va a mantener con la mente ocupada, y vas viendo que si vas aprobando materias, vas a sentirte que lo estás logrando y vas a sentirte animada, vas a sentirte de que estás logrando cosas que muchas personas no lo hacen, que mucha gente a veces se rinde fácilmente y puede ser la inspiración. Bueno, ya eres la inspiración, pero puede ser más aún una inspiración para las personas, tanto que pasan cuadros como los tuyos, como también para personas que viven en situaciones normales, ¿no? Porque hay muchas personas que se dejan vencer a pesar de mover las manos, a pesar de no tener una enfermedad, y es triste, pero para eso estamos, para nosotros demostrar de que se puede. Bueno, vamos a hacer una pequeña pausa comercial y bueno, vamos a regresar y vamos a hablar acerca de lo que se está organizando para el día viernes 16 de octubre. Regresamos en unos minutitos, queridos amigos, y continuamos con doña Anita, con doña Gladys y con Jessica.
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5: 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Bueno, como estábamos conversando, ¿no? Justo en extra micrófono estamos hablando del apoyo de la familia, lo importante que es la familia. Doña Anita, usted ha experimentado que la familia, aparte de ser ese apoyo, es la inspiración para salir adelante.
6: Es muy importante el saber que la familia está a nuestro lado, porque como dice, hay una experiencia en medio de todos que toca el corazón y es para unir a la familia. Esta experiencia, esta prueba que yo le llamo, que es una prueba a veces con bendición, pero no todos tienen esa dicha, porque muchas mujeres que yo he visto también que padecen esta enfermedad catastrófica que es el cáncer, pues los esposos les han abandonado, los hijos no quieren saber y a veces están luchando solas en Solca, ¿no? Y se ha dado la oportunidad de conocerles y digo, ¿y con quién viene? ¿Quién le acompaña? No, nadie. Estoy separada, mi marido desde que me enfermé no quiso saber nada de mí, mis hijos peor, estoy luchando sola. Y cuando está a veces en la cama y no hay quien le dé una medicina, no hay quien le vaya a comprar la medicina, a veces me ha tocado hasta donar mi medicina o decirle a mis primas que me cuidaban, dame comprando la medicina para tal persona, ayudar. Entonces vemos la necesidad que no todas estamos en un acompañamiento, donde es la parte fundamental de saber que alguien está con nosotras en esos momentos difíciles. Entonces, pero yo siempre digo, hay que siempre darles una palabra de aliento, decirles sí puedes, sí vas a avanzar y métale,
5: tratar de ser esa
6: familia, el acompañamiento que tal vez no tiene, porque a veces me ha tocado mujeres que están al lado en alrededor de todo el tratamiento, me he podido encontrar con mujeres que están solas y poder conversar y darles ese ánimo, ese aliento, orar con ellas, leer la palabra, decir, bueno, vamos a leer un poco de la palabra y eso les ha dado mucho ánimo para que si tiene toda la razón, no me voy a dejar de esta enfermedad, si ya lo demás tengo perdido, no voy a perder mi vida.
5: Bueno, y Jessica, ¿tú cómo te ha apoyado tu familia, está contigo? ¿Cómo te has sentido arropada?
2: Sí, con el apoyo de mi familia he sentado muy bien porque siempre están ellos ahí presentes, al lado mío. Ya me vengo un poquito mal, ya rapidito ya. Ellos ya están ya. Me llaman, me preceptan. Mi papi también todos los días me llama, sí. Mi mami está en tal lado, mis hermanos también saben llamar, así. O yo les llamo. A mi sobrina, cuando voy a Quito, ya ahí están mis sobrinas. Al rato que me voy a chequeo, ya vengo visitando a mis sobrinas. Ya.
5: La familia también es fundamental. Bueno, y la parte anímica, ¿no? La parte emocional es fundamental para sobreponerse, hay que trabajar mucho en eso,
6: sí.
5: Porque si nos deprimimos, creo que la enfermedad nos consume más rápido.
6: Sí, Eso, digo, es muy importante la empatía. Ahora se ha dado mucho

0: Otro pensar, eso digo, yo no sé qué va a pasar el día de mañana, o sea, no me programo, no digo, ay, tengo tantas cosas que hacer, yo vivo un día a la vez, yo le digo, Señor, o sea, donde tú quieras que esté, yo estaré,
1: O sea,
0: pero.
1: antes de un día, antes del diagnóstico, antes de pasar por esa experiencia, un día en la vida era un día normal, un día que pasaba desapercibido, y ahora ese día vale la pena.
0: Sí, o sea, más que todo uno se piensa, está afanada, porque yo vivía en un sistema afanado. Decía, no, tengo que trabajar, tengo que hacer esto, tengo. Era el estrés. Vivía en un círculo de estrés, en un círculo de proyecciones, de ver muchas cosas más allá, esto, lo otro, ya rápido esto, rápido lo otro, hacía esto. O sea, no paraba,
1: No disfrutaba de la
0: no
1: vida.
0: disfrutaba. Y bueno, siempre veía por los míos también, pero en el sistema Dios ya me probó con mi papá. Mi papá tuvo 25 años de Parkinson, donde yo tuve que estar apoyando a mi papá. Fue mi primer apoyo y creo que también me consumí porque lo tomé personal. ¿Me entiende? Y ese sufrimiento también me pegó, o sea, me chocó bastante, pero quería ayudar, pero era impotencia de poderle cómo ayudar si era esta enfermedad. También era muy deprimente, una persona postrada en una cama y sin poder ayudar. Entonces, siempre era mi primera misión, creo, y para decir, bueno, ahora te traslado a otra cosa más. Entonces, pero dentro de eso, yo digo, todo era una formación como ser humano, ver algo más allá. Y cuando Dios comienza a transformarle a uno y cambiarle el chip de la mente, decir, bueno, ya eres diferente, ya no eres la misma Ana de antes, que tú tenías programado tu día, que tú tienes esto, lo otro, ya no. Me puso un paro y ese paro creo que me sirvió mucho para que, para ir suave en la vida. Suave en la vida y en cuanto a lo personal, ¿no? Ya no le tomo personal. Igual si alguien está enojado, qué pena que esté enojado, me resbala. Como digo, ya no le paro bola, no le tomo persona nada. Y le digo, paso por ahí y ya. Y estoy en paz, o sea, vivo mi vida en paz.
1: Qué
0: Eso
1: lindo
0: es lo que he aprendido.
1: que se haya podido transformar en ese sentido, porque hay algo que dicen, ¿no? Que si llevas rencor o ira o
0: Odio.
1: odio contra alguien es como envenenarte tú mismo y esperar que el otro muera. Entonces, eso no va a suceder.
0: No.
1: Bueno, usted ha hablado acerca de empatía y que se está perdiendo la empatía, pero vamos a querer que esa empatía regrese a todas las personas de
0: Sí.
1: la ciudad de Macas. Bueno, la gente de Macas ha sido solidaria, siempre ha sido solidaria. Yo tengo experiencias muy buenas en ese sentido. La gente me ha apoyado cuando yo estuve en recuperación por el accidente que tuve. Me quedé con esta tetraplejía, pero eran momentos muy difíciles al principio. Ahora doy gracias a Dios también por darme la oportunidad de estar trabajando y ya teniendo mis recursos. Pero antes era muy complicado, era muy difícil. Estaba luchando contra el nuevo yo, el que no quería ser. Pero tenía que aceptar y ser la persona que debo ser, ¿no? Y reinventarme y todo esto es algo nuevo. Llevo ya mismo 12 años y los primeros años eran complicados. Pero doy fe de que la gente de Macas es muy solidaria,
0: Sí.
1: tiene un buen corazón. Y bueno, vamos a apelar a ese buen corazón. Están organizando algo para el día viernes 16 de octubre. Nos va a contar Doña Gladys, tal vez usted nos quiere contar. ¿Cuál es la actividad que van a realizar en beneficio de Jessica?
2: Creo que,
1: O
2: ¿cómo era?
1: Doña Anita, tal
2: ¿Maratón?
1: vez.
2: ¿O cómo era?
0: Sí, verá, bueno, lo que estamos programando, como le dijimos, nosotros como entidad, el apoyo que siempre les damos, nosotros siempre es hacer una maratón de ayuda para que ella pueda ayudarse con los recursos, porque en la primera visita hicimos a su casita, hicimos con a Jessica y ellos nos contaban de la situación económica que estaban pasando, porque ya ha ido de enfermedad en enfermedad y muchos gastos. Entonces nosotros le dijimos, le podemos ayudar con una maratón. Ese día 16, como es un día mundial, también el 19 es el día mundial, pero vamos a hacer el 16, día mundial del cáncer de mama. Entonces queremos apoyar a Jessica. Hemos llamado a las, he invitado a algunas reinas para ese día que nos ayuden con los cartoncitos y la familia de Jessica, también para que puedan ellos en la maratón ir puerta

0: puerta ese día para que recolecten el dinero que bueno, la ciudadanía tenga bien dar y colaborar para que Jessica se sane. Eso es el sentido de que es algo que nosotros podemos apoyar a Jessica con un granito de arena por esta misión, porque todos lo hemos hecho para que siempre se fortalezca en ese apoyo, ¿no? Que sienta el apoyo no solo de la familia, sino de la ciudadanía en general, que se unan, porque todos nos podemos unir para una misión. Y siempre, como digo, si se ha dado algo, lo hagan de buen corazón. Para Jessica, porque ella lo necesita ahora. Digo, hoy por ti, mañana por mí, no sé. Pero esa es la misión. A veces da la vuelta la vida y a veces nos sentimos en otras circunstancias y a veces tenemos que apoyar. Yo siempre digo, bueno, yo les colaboro, están el bingo, tomen. Entonces yo siempre estoy en eso. Digo, tomen, les colaboro en tal cosa, un regalito, lo que sea, tomen. O sea, nunca me he negado a la colaboración, porque así sea pequeño o grande, es lo que nosotros damos de corazón. Entonces, eso es Macas también. Yo estoy consciente que Macas nos va a apoyar esta vez por la salud de Jessica, por su mejoría, porque comienza un camino que del cáncer, pues, que sí es duro. Entonces, pero ella está fortalecida, le veo muy fortalecida y eso sí, me da muy muchas ganas de vivir y darle esa oportunidad con ese aporte, pues va a ser muy importante para ella.
1: ¿Tal vez tienen algún horario o trazado alguna ruta para el recorrido de apoyo?
0: Ese día vamos ya a conversar con las reinitas y las entonces se marcaría rutas. Unas irían para el norte, otras irían por el sur, en el centro. Entonces irían tocando puerta a instituciones y pues ver, ¿no? Y otras vueltas se quedarían en el parque. Otras personas, entonces nos vamos a dividir el trabajo.
1: Ajá. Bueno, queremos hacer una invitación especial a toda la ciudadanía. Si el día viernes 16 de octubre ven a alguien en la calle con una cajita, uh-huh, están las reinas o comisiones con la familia de Jessica, se les invita a hacer la respectiva colaboración. Justo hablábamos con el padre sobre la caridad, tuvimos un programa el día sábado. Y hablamos acerca de la caridad. O sea, la caridad no se trata de dar, o como se dice, ¿no? Alguien que está de mendigo en la calle y le damos, no. La caridad es compartir. Ayudar. De todo corazón, sin esperar nada a cambio, pero todo con la voluntad. Sí. Bueno, entonces les invitamos a que sean parte de esta maratón. Saben que es para una persona que está pasando por un momento complicado, un momento difícil. Pero es una persona que tiene muchas ganas de vivir, está sonriendo, es una persona bastante activa, fluida, y entonces, para hablar, ¿no? Sería bueno tener un programa de radio también, que habla fluido. Y bueno, hacer la invitación a todos ustedes. Bueno, aparte de este evento, también hay un evento que está organizando el Consejo Cantonal de Protección de Derechos. Bueno, este ya es un evento formal que se va a realizar en la Plaza Cívica, en el es un centro de convenciones, ¿no? ¿Qué se le denomina?
0: Centro de convenciones, porque, bueno, primero nosotros estamos siempre llamando a la concientización y a la prevención del cáncer, que es muy importante, ya sea en instituciones, ya sea en las personas, que siempre se hagan un chequeo médico. Entonces ese día, justo con las instituciones que va a ser el hospital, hemos invitado a diferentes instituciones para que ese día se trate, ¿no? Que cómo se puede encaminar a las diferentes guerreras o guerreros que están pasando esta enfermedad, puedan tocar puerta también en las instituciones y puedan decir, bueno, ¿saben qué? Ustedes tienen derecho a esto, cómo tratar a un paciente en cuanto si es asegurado o no es asegurado, cómo hacer el papeleo, qué sé yo, dar la información completa, porque necesitamos información. Algunos dicen, ay, ya tengo cáncer, pero no sé dónde acudir, ¿me entiendes? O a veces tenemos por medio de las instituciones de, si estoy asegurada, tengo que esperar mucho tiempo.
1: Claro.
0: Póngase en el caso de Jessica también, es el traslado y tanta cosa, a veces no se abre esa puerta, pero ese día mamacita de Jessica también puede indagar, ¿no? Decirle cómo puede ser el caso de Jessica, que le puedan apoyar y apurar también para que ella sea por medio seguro, porque ahorita ha ido particularmente. Y a mí me ha tocado también irme particularmente porque son un montón de papeleo que nos piden para darnos, quizás tal vez en un mes, pero lo nuestro es rápido. Entonces,
1: un
0: en
1: día
0: eso,
1: y es fundamental.
0: Sí, es fundamental. Entonces, corre. Entonces, eso vamos a hacer también sobre una silla vacía, que va a dar un testimonio a una guerrera también, de parte de nosotros, el testimonio. Y bueno, también tenemos la donación de cabello. Para nosotros todos los años hacemos la donación de cabello para entregar para que sean peluquitas para las niñas del cáncer en Cuenca. Sí.
1: Bueno, ¿y esto dónde va a ser la recolección de cabello?
0: Igual en la parte del Parque Central, en la Plaza Cívica. Sí.
1: En los nuevos,
0: sí.
1: Sí, en las nuevas salas.
0: Sí, ahí nos encontrarán con unas casetitas y vamos a tener pues dos personas cortando el cabello que se han prestado de una institución donde ellos dan clases de
1: corte de cabello.
0: Se han prestado con toda la amabilidad para ayudarnos ese día. Estaremos desde la mañana, hemos llamado a instituciones para que, escuelas, colegios, que se unan a esta misión, ¿no? Más que todo es empatía, solidaridad, porque a veces digo, una sonrisa es muy importante cuando alguien está sin pelito y pues una niña sonríe. Claro. Entonces es muy importante que esta donación lo hagan de corazón, porque yo sé que les va a crecer a ellas, pero hasta que les crezca a una persona que está pasando el cáncer, es bien difícil. Entonces, seamos empáticos, ayudemos, apoyemos para esta causa también, ¿no? Aparte de la causa de Jessica, que es muy importante, pero también la donación de cabello.
1: Claro, y de hecho el cabello, como dice usted, crece. ¿Hay algún requisito, cuántos centímetros de cabello deben tener?
0: Claro, es más o menos 20 centímetros. Tenemos también que no sea tinturado ni decolorado, que sea un cabello natural. ¿Para qué? Para que se hagan las peluquitas naturales, de cabello natural.
1: Bueno, 20 centímetros de cabello que no sea tratado con ningún químico, porque va destinado a personas que están sufriendo con la enfermedad del cáncer, especialmente niños. Bueno, tengo aquí el horario, la programación, sí. No sé si lo tiene usted, pero si desea lo puedo,
0: ¿sí?
1: Lo puedo leer, el cronograma del evento que van a tener el día viernes en la sala de convenciones del nuevo parque donde están sus instalaciones. Bueno, a las 8:30, registro de los participantes, a las 9, apertura institucional, a las 9:10, ruta de atención, 9:30, signos, síntomas y prevención, que es el tema que se van a tratar, a las 9:50, derechos y rol del CCMPD, estamos hablando de Consejo Cantonal de Protección de Derechos de Morona, sí. Me imagino que son las siglas.
0: Sí.
1: A las 10 horas, la silla vacía que contaba usted, no estoy sola, responsable también el Consejo Cantonal de Protección de Derechos, y también de parte del Hospital de Macas y del IES. Uh-huh. A las 10:10, proyección, Mujer que Inspira, también por parte del Consejo de Protección de Derechos. A las 10:15, el cuadro No Estoy Sola, participantes, también creo que es la participación de alguna guerrera, como manifestó usted. Mi voz importa, mujeres participantes. Nos a las 10:50 nos comprometemos por ellas, las instituciones que están involucradas en el tema. A las 11:10, mensaje institucional de cierre de parte del Consejo de Protección de Derechos. Bueno, son las 20 horas con 2 minutos, nos estamos robando unos minutitos, pero vale la pena porque es un tema muy importante. Si me llaman la atención, no importa, porque siento que estamos haciendo algo bueno. Quiero que doña Gladys haga la invitación personalmente para el programa de este día viernes en la maratón.
2: Bueno, gracias por la invitación y también rogando que me ayuden por mi hijita, que salga todo bien de lo que va a tratar ella, porque primera vez estamos en este caso. No sabemos, no tenemos mucho conocimiento, pero así mismo nos va dando la experiencia. Y es verdad, como dice, hay que tener mucho apoyo de la gente, de la familia, de quienes nosotros amamos, por ejemplo, a mi hija. Yo le quiero mucho, no quisiera que pase nada, pero solo Dios tiene el poder para sacarle adelante todavía, si Dios permite tener un poco más, un tiempo más conmigo. Porque si no, voy a pasar yo solita y ¿qué voy a pasar?
1: No, seguro que va a pasar muchos años
2: sí,
1: más.
2: Sí, entonces eso, le estoy rogando a mis amigos, a mi familia, que nos apoyen. Porque, o sea, no es decir que solamente me voy a hacer curar, necesitamos a veces dinero para seguir haciendo los exámenes, mismo cuesta como estamos haciendo privadamente y como no conocíamos nada de esto, estamos nuevos. Entonces, a través de seguro, quería hacer aquí en Macas, me fui el otro día llevando, sacamos el turno, pero me botaron a su Cuba nomás la transferencia. Uh-huh. Y entonces a mí no me conviene, la misma doctora dijo, eso no le conviene a la chica, porque ella necesita un hospital grande para hacer tratar.
0: Ya las dos cosas, tanto la diálisis como el cáncer.
2: Sí, es que eso uh-huh. toca buscar también de ley la diálisis, porque uh-huh. como ella hace la hemodiálisis y si no hace de repente un día, ella misma vuelta, se peora más, entonces no queremos que pase nada.
1: Claro.
2: Eso nomás, muchísimas gracias, que nos ayuden para mi hija.
1: Jessica, danos un mensaje final, también, también de tu parte, haz una invitación para que la gente se colabore, se sensibilice. Bueno, hay gente de buen corazón en Macas, yo seguro que soy seguro que te van a apoyar, te van a acompañar, pero haz la invitación formal y tu último mensaje también.
3: Muchas gracias por la invitación. Fue un placer haber venido acá por primera vez. Y aquí quiero invitar así amigos, vecinos, familiares que vengan acá a la maratón el 16 de octubre en la... ¿cómo se
0: llama? Parque
3: Central. Que vengan todos a apoyarme a mí y a donar cabellos para los niñitos que lo necesitan también. Gracias.
1: Ok, bueno, doña Anita, un mensaje final, una invitación y también poner a dar un mensaje de que el Consejo Cantonal de Protección de Derechos está a disposición.
0: Bueno, muchas gracias por toda esta invitación que se ha hecho de parte de usted. Y pues el Consejo Cantonal siempre estamos prestos para ayudar en la parte psicológica, en la parte emocional, en la parte espiritual, y también a veces hay ayudas incluso en CEFAS, que yo les ayudo haciendo los oficios y ya les dan los pasajes, algunas guerreras de ida, vuelta a Cuenca, hay algunas funditas de comida que también por medio de CEFAS también se han requerido algunas ayudas también de parte de ellos, ¿no? Y bueno, de parte de en el municipio siempre nos han apoyado, ya sea la mujer del alcalde, siempre ha estado presta con las guerreras, hemos hecho cursos, algunos cursos de collares, cursos de flores, cursos de velitas, donde las guerreras también han emprendido un trabajo, o sea, se han mantenido ocupadas, que es muy bueno también, y las visitas que siempre hacemos casa a casa o puerta a puerta, siempre estamos en esa misión. Como digo, no están solas, están siempre, como se decir, acompañadas de parte de nosotros en servicio. Cuando quieran, estoy presta también a apoyarles en lo que se requiera y lo que necesita. Y pues el Consejo Cantonal siempre tiene una misión, ¿no? De ver los derechos, promover los derechos de cada guerrera, como son las enfermedades catastróficas aquí en Morona, Santiago, que es de ayuda, de mucha bendición, porque en sí necesitamos saber a dónde acudir en los momentos que necesitamos para poder fortalecer.
1: Bueno, ¿y cómo pueden contactarse con ustedes? ¿Algún número o alguna dirección?
0: El pueden contactarse con mi número al 099-4731-068. Cualquier necesidad, a veces me han llamado, me han dicho necesito que nos visite a tal lado. Entonces yo siempre digo, toco la puerta y nos vamos a las visitas. Ya sea con alguna cosita, llevándoles alimentos o lo que sea, pero la visita siempre la hacemos en la parte emocional, ¿no? Como le digo, y contáctenos, no estamos, como sé decir, con horarios ni nada, en los horarios que ellos nos quieran recibir, pues estamos prestos para irnos a la visita y encaminarles también en muchas cosas, porque a veces en Cuenca también hay alojamientos gratis, que a veces desconoce las familias, los pasajes gratis, también hay muchas cosas que la gente debe conocer, ¿no? Dónde encontrar las ayudas y cómo hacerlo. Entonces, como uno ya sabe, les ayuda en los oficios siempre, cualquier necesidad, entonces ellos firman los documentos que necesitan y mandamos. Esa es nuestra misión.
1: Qué lindo que estén a disposición para ayudar uh-huh. Bueno, las personas que necesitan en sí, porque el Consejo Cantonal también está, aparte de las enfermedades catastróficas, están apoyando a niños, madres solteras. Bueno, es un abanico bastante grande de ayuda. Y bueno, se les agradece y se les felicita por la labor que hacen. Bueno, queda resta agradecer a doña Gladys, Jessica. Muchísimas gracias por aceptar la invitación. Doña Anita, gracias por estar acá. También quiero extender un gran saludo y agradecimiento a Mercy Medina, quien fue la que también me dirigió por este tema fundamental, me comentó, yo dije de una, vamos, porque esto es importante y me encanta hacer este tipo de programas, porque para eso estamos, la emisora Radio Voz de Lupano, siempre es una ventana para las personas que necesitan, emprendedores y también las personas que están pasando por momentos difíciles y siento que este programa es uno de esos que se abren para este tipo de cosas. Bien. O temas. Ajá. Bueno, queridos amigos, muchas gracias por habernos acompañado esta noche. Esto fue Sintonía Social, la voz de todos de una sola frecuencia. 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Bueno, muchísimas gracias por ser parte de Sintonía Social. Nos vemos el próximo lunes en una nueva edición. Muy buenas noches. Gracias, Jesús, por los controles también.
0: Gracias.
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4: Es la hora 20, 14 minutos.

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1: El mensaje del Papa León XIV para el centenario del Domum nos dice: la unidad misionera, obviamente, no debe entenderse como uniformidad, sino como convergencia de los diferentes carismas con el mismo objetivo: hacer visible el amor de Cristo e invitar a todos al encuentro con Él. La evangelización se realiza cuando las comunidades locales colaboran entre sí y cuando las diferencias culturales, espirituales y litúrgicas se expresan plena y armoniosamente en la misma fe. Por lo tanto, animo a las instituciones y realidades eclesiales a fortalecer el sentido de comunión misionera eclesial y a desarrollar con creatividad formas concretas de colaboración entre ellas para y en la misión.
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0: Es la hora 20:43 minutos.
1: Y Jesús dijo.
2: Dijo Jesús.
3: Ustedes han oído que se dijo a sus antepasados, no jurarás en falso y cumplirás lo que has jurado al Señor. Pero yo les digo, no juren, no juren por el cielo, porque es el trono de Dios. Ni juren por la tierra, que es la tarima de sus pies. Ni por Jerusalén, porque es la ciudad del gran rey. Tampoco jures por tu propia cabeza, pues no puedes hacer blanco o negro ni uno solo de tus cabellos. Digan sí cuando es sí, y no cuando es no. Cualquier otra cosa que se añada viene del maligno.
1: Encuentra su voz,
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1: 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En el Evangelio según San Mateo, capítulo 5, versículos del 33 al 37.
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0: dice.
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2: Es la hora 21:04.

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0: No pases en blanco. Mejora el mundo con tu trabajo. Construye algo nuevo. Suelta tus ideas. Desarrolla tus talentos. Participa activamente de la vida. Deja huellas de bondad. Libérate urgentemente de la apatía. Expulsa de tu mente el pesimismo y la indiferencia. No te dejes vencer por las dificultades. Levanta la cabeza y mira hacia adelante. No entregues los puntos fácilmente. Cuanto mayor las dificultades, mayor su valor. Si te falta convicción, de nada sirven los diplomas y los esquemas. Cree más en ti mismo, en tus capacidades y en lo que vas a hacer. Antes la amargura de una derrota que la vergüenza de no haber luchado.
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0: Y Jesús dijo.
1: Dijo Jesús.
2: No anden preocupados ni digan, ¿tendremos alimentos? ¿O qué beberemos? ¿O tendremos ropa para vestirnos? Los que no conocen a Dios se afanan por esas cosas. Pero el Padre del Cielo, Padre de ustedes, sabe que necesitan todo eso. Por lo tanto, busquen primero el reino y la justicia de Dios, y se les dará también todas esas cosas.
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7: Es la hora 22, 4 minutos.
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0: Dichosos los criados, a quien su amo al llegar los encuentra despiertos. Les aseguro que el amo mismo los hará sentarse a la mesa y se dispondrá a servirles la comida. San Lucas 12.
1: Señor Jesucristo, queremos permanecer despiertos para acoger gozosos tu visita. Amén.
2: Padre bueno, que me creaste a tu imagen y semejanza, a veces me olvido de esto y mi vida pierde sentido. Permíteme siempre sentirme como tu hijo predilecto, como tu hija predilecta, y gozar de tu amor, perdón, justicia y paz. Jesús, gracias porque me invitas a ser tu amigo, a ser tu amiga. Insistes en darme lo mejor y me enseñas cómo lograrlo. Quiero responder a la invitación que me haces dejando que guíes mi vida, me libres del pecado y me ayudes a vivir el reino de Dios. Espíritu Santo, abre mi corazón al amor e impúlsame a compartirlo. Dame el valor y la sabiduría que necesito para seguir a Jesús. Lléname de tu fuego motivador y dame la paz y el gozo que vienen de hacer la voluntad de Dios. Amén.

0: Dios mío, ven en mi auxilio.
1: Señor, date prisa en socorrerme.
0: Gloria al Padre, y al Hijo, y al Espíritu Santo.
1: Como era en principio, ahora y siempre, por los siglos de los siglos. Amén.
0: Aleluya. Hermanos, habiendo llegado al final de esta jornada que Dios nos ha concedido, reconozcamos sinceramente nuestros pecados. Señor, ten misericordia de nosotros,
2: porque hemos pecado contra ti.
0: Muéstranos, Señor, tu misericordia
2: y danos tu salvación.
0: El Señor Todopoderoso tenga misericordia de nosotros, perdone nuestros pecados y nos lleve a la vida eterna.
1: Amén.
0: Cuando la luz del sol es ya poniente, gracias, Señor, es nuestra melodía. Recibe como ofrenda amablemente nuestro dolor, trabajo y alegría.
2: Si poco fue el amor en nuestro empeño de darle vida al día que penece, convierte en realidad lo que fue un sueño, tu gran amor que todo lo engrandece.
0: Tu cruz, Señor, redime nuestra suerte de pecadora e injusta, e ilumina la senda de la vida y de la muerte del hombre que en la fe lucha y camina.
2: Jesús, Hijo del Padre, cuando avanza la noche oscura sobre nuestro día, concédenos la paz y la esperanza de esperar cada noche tu gran día. Amén.
0: Salmo 30. Súplica confiada y acción de gracias. Sé tú, Señor, la roca de mi refugio, un baluarte donde me salve. A ti, Señor, me acojo, no quede yo nunca defraudado. Tú que eres justo, ponme a salvo. Inclina tu oído hacia mí.
2: Ven a prisa a librarme, sé la roca de mi refugio, un baluarte donde me salve, tú que eres mi roca y mi baluarte.
0: Por tu nombre dirígeme y guíame, sácame de la red que me han tendido, porque tú eres mi amparo.
2: En tus manos encomiendo mi espíritu, tú, el Dios leal, me librarás.
0: Gloria al Padre, y al Hijo, y al Espíritu Santo.
1: Como era en principio, ahora y siempre, por los siglos de los siglos. Amén.
2: Sé tú, Señor, la roca de mi refugio, un baluarte donde me salve.
0: Salmo 129. Desde lo hondo a ti grito, Señor. Señor, escucha mi voz, estén tus oídos atentos a la voz de mi súplica.
2: Si llevas cuenta de los delitos, Señor, ¿quién podrá resistir? Pero de ti procede el perdón y así infundes respeto.
0: Mi alma espera en el Señor, espera en su palabra. Mi alma guarda al Señor más que el centinela la aurora.
2: Aguarda Israel al Señor como el centinela la aurora, porque el Señor viene la misericordia, la redención copiosa, y Él redimirá a Israel de todos sus delitos.
0: Gloria al Padre, y al Hijo, y al Espíritu Santo.
2: Como era en el principio, ahora y siempre, por los siglos de los siglos. Amén.
1: Desde lo hondo a ti grito, Señor.
3: De la carta de San Pablo a los Efesios. No lleguéis a pecar, que la puesta del sol no os sorprenda en vuestro enojo. No dejéis lugar al diablo.
0: En tus manos, Señor, encomiendo mi espíritu.
1: En tus manos, Señor, encomiendo mi espíritu.
0: Tú, el Dios leal, nos librarás.
1: Te encomiendo mi espíritu.
0: Gloria al Padre, y al Hijo, y al Espíritu Santo.
1: En tus manos, Señor, encomiendo mi espíritu.
0: Sálvanos, Señor, despiertos. Protégenos mientras dormimos, para que velemos con Cristo y descansemos en paz.
1: Ahora, Señor, según tu promesa, puedes dejar a tu siervo irse en paz.
0: Porque mis ojos han visto a tu Salvador, a quien has presentado ante todos los pueblos.
1: Luz para alumbrar a las naciones y gloria de tu pueblo Israel.
0: Gloria al Padre, y al Hijo, y al Espíritu Santo.
1: Como era en el principio, ahora y siempre, por los siglos de los siglos. Amén.
0: Sálvanos, Señor, despiertos, protégenos mientras dormimos, para que velemos con Cristo y descansemos en paz. Oremos. Señor Jesucristo, tú que eres manso y humilde de corazón, ofreces a los que vienen a ti un yugo llevadero y una carga ligera. Dígnate, pues, aceptar los deseos y las acciones del día que hemos terminado, que podamos descansar durante la noche para que así renovado nuestro cuerpo y nuestro espíritu, perseveremos constantes en tu servicio. Tú que vives y reinas por los siglos de los siglos.
1: Amén.
0: El Señor esté con ustedes.
1: Y con tu espíritu.
0: La bendición de Dios Todopoderoso y Eterno, Padre, Hijo y Espíritu Santo, descienda sobre ustedes y les acompañe siempre.
1: Amén. Amén.
0: Dios te salve, Reina y Madre de Misericordia, vida, dulzura y esperanza nuestra. Dios te salve, a ti llamamos los desterrados hijos de Eva. A ti suspiramos gimiendo y llorando en este valle de lágrimas. Ea pues, Señora abogada nuestra, vuelve a nosotros tus ojos misericordiosos, y después de este destierro, muéstranos a Jesús, fruto bendito de tu vientre. Oh clemente, oh piadosa, oh dulce Virgen María.
4: Es la hora 22, 12 minutos.

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Saludos cordiales, saludos cariñosos, mis queridos oyentes de emisora Voz del Ulpano, y este es su programa Familia 90.5. Aquí estamos con mucho entusiasmo, con muchísima fe, pese a las circunstancias y pese a las situaciones difíciles que pueden ser de carácter personal, de carácter familiar, laboral o comunitario. Y cuando digo de carácter comunitario, por ejemplo, este tema de los apagones, ¿no? De los cortes de luz. Hoy, muy tempranito, yo abrí mi teléfono celular y una oyente desde el barrio de arriba del polideportivo me escribió y me decía: buenos días, por favor, comunique a la radio, no tenemos luz desde el polideportivo desde la 1:00 a.m. No puedo avisar porque no tengo el número de la emisora. Mil disculpas. Y claro, cuando nos cogen de sorpresa, o así nos avisen, el hecho de no tener energía eléctrica cambia toda nuestra forma de vida. Muchos emprendimientos también se paralizan o se echan a perder. Pero, y lo digo esto con mucha pena, ¿no? Sabíamos que eso iba a pasar. Intuíamos que iba a pasar porque de no tener acciones concretas, realmente pues los resultados estaban muy claritos esperarlos. Pero nosotros los ecuatorianos somos muy valientes, pese a las circunstancias, ahí estamos y le metemos ñeque.

Muchas gracias, le decimos al dúo dinámico de España. Tú vacilándome y yo esperándote. Ese era el título de la canción. Le recordamos nuestro número telefónico 097-952-4266. Usted regístrele, por favor, y se comunica a través de nuestro WhatsApp solicitando, cuestionando, preguntando, aportando notitas para esta miscelánea radial que de lunes a viernes le entregamos con inmenso cariño. No es feliz quien más tiene. Es feliz quien disfruta lo que tiene. Parece un trabalenguas, pero no deja de ser una gran verdad. No es feliz quien más tiene. Es feliz quien disfruta lo que tiene. Ese es el pensamiento que guía, que enfoca nuestros 120 minutitos acá en nuestro espacio. Y en la lista de canciones viene una que se titula Vive y lo canta el argentino Sergio Denis. Esta es una canción súper chévere. Es un canto a la esperanza, a la resiliencia y a la valoración de la vida, a pesar de que, como decía yo en mi saludito, hay momentos difíciles. Vive.

Aquí estamos y como siempre le manifestamos nuestra gratitud inmensa por la sintonía, por su preferencia. No se olvide de comunicarse con nosotros al número del WhatsApp 097-952-4266. Cuando hay cosas súper chéveres, súper bonitas, dignas de emular, de copiar de otras partes, de otros países, nos encanta participarle a usted. Le cuento lo que hizo una cadena de negocios en otra parte, precisamente en Holanda. A ver, la cadena de supermercados Jumbo, con sede en los Países Bajos, implementó una iniciativa llamada Kletskassa en 200 de sus ubicaciones, en 200 tiendas. El término se traduce como caja de chat, un carril especial diseñado para clientes que desean conversar pacíficamente con el cajero. No sé si a usted le ha pasado cuando va a un supermercado y usted está haciendo cola, como que se desespera, ¿no? Quiere que rápido le atiendan al que está delante, o si la cajera por algún asunto se demora, está preguntando, está cuestionando, que espere que no hay vuelto, que ahorita el sistema, y uno se vuelve medio mal genio e iracundo. Pero esta cadena de negocio lo que hizo es, pongamos una caja para que atiendan al ritmo que se pueda. Que no haya presión, que la gente entienda que si va por ahí, tranquilamente tiene que tener paciencia. Este esfuerzo comenzó hace mucho tiempo como piloto inicial y se expandió formalmente a partir del 2021, logrando ayudar a miles de personas. La propuesta fue creada originalmente para combatir el aislamiento social en la población de la tercera edad. A pesar de su enfoque inicial, el servicio permanece abierto para clientes de todas las edades que puedan beneficiarse de la interacción. Estas cajas, o donde están estas cajeras, forman parte de un programa nacional que conecta empresas y ciudadanos para proteger a los mayores. Qué bonito, vea, cómo van pensando en las diferencias, en las edades, ¿no? Entonces la gente mayor, quizás de unos 80 años, que es un poco más lentita, va a estas cajas, y tranquilamente le atienden, tienen la paciencia hasta que saque el bolsito, abra la cartera, busque la tarjetita, piense un poco, diga, a ver, ¿cómo estaba ese producto? No, no, ese ya no le llevo, a ver, le devuelvo. Y eso lleva tiempo. Pero ahí precisamente se abrieron estas cajas para atender este tipo de particularidades.

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Alborada, un trovador en serenata queriendo la luna enamorar. Poema es la tristeza, es la alegría, es el nacer de un nuevo día, es dolor cruel de una pasión. Poema es un poeta apasionado, es escribir desesperado lo que está aquí.

Saluditos muy cariñosos a toda nuestra audiencia. A usted, bella dama, a usted, estimado caballero. Muchas gracias, muy amable. Tengo acá una notita que habla acerca de cómo mucha gente durante varios años tildó, criticó, cuestionó a la mujer. Digo, de manera muy general. Por ejemplo, si una mujer decía no, en los años 1600, ¿qué le decían? Esa es una bruja. Para desprestigiarle, ¿no? A quienes se oponían sobre alguna situación o cuestionaban la forma de vida, el trato, la violencia, le decían brujas, 1600. En los años 1700, le denominaban desobedientes. ¿Qué pasa? ¿No hacen caso? Desobedientes. En los años 1800, es poca femenina. En los años 1900 son histéricas, 1920 inmorales, 1930 les calificaban como neuróticas, 1940 desagradecidas, en 1950 emocionales, 1960 frígidas, en 1970 egoístas, 1980 frías. En el año 2000 ya les dijeron que son intimidantes, porque protestaban, salían a las calles, hacían foros, en fin. En el 2010, que son unas mandonas. En el 2020, hace poquitos años, que son agresivas, violentas. No sé cómo ahora ya la historia recogerá cómo se les está concibiendo, ¿no? Pero de que poco a poco se está alcanzando la igualdad, sí. Desearíamos que sea mucho más rápido. ¿Que haya equidad? Sí, pero bueno, poquito a poquito se va avanzando en esto de la equidad y de la igualdad.

Título de esa canción, La Nave del Olvido, original Don José José de México, quien estaba interpretando Julio Iglesias desde España. A ver, muchos de nosotros somos muy ordenaditos con las comidas, horario fijo, y cuando alguien nos dice, hay comidita ahí, sirve, no, ya comí, gracias, ahí no más, ya estoy lleno. Pero otros, en cambio, somos muy desorganizados y golosos, ¿no? Ya merendamos, pero a eso de las 9 o 10 de la noche alguien asoma con un platito de alguna cosa, un papi pollo nomás, por poner un ejemplo. Sí, traigan, yo como, no hay problema. Horarios en que no debes comer ciertos alimentos. Bueno, esta es una guía, por favor. La carne roja hay que evitar en la noche, pues dificulta el sueño. Los cítricos, evitar en ayunas, irritan el estómago. Las frituras, evitar después de las 6 de la tarde, son pesadas. El azúcar, evitar en la noche, eleva la glucosa y puede dar insomnio. Los frutos secos, evitar en la noche, pero en exceso, lógicamente, ¿no? Son muy calóricos. El chocolate, evitarlo después de las 6 de la tarde, tiene cafeína. La leche entera, evitarlo en ayunas, causa a muchas personas hinchazón y digestión lenta. La cebolla cruda, la cebolla roja, evitarla en la noche, genera gases y acidez. También evitar las gaseosas, esto en ayunas, pues irritan la mucosa gástrica. Los platanitos, dice que no en la noche, pues elevan el azúcar. Una buena pizza, evitar después de las 7 de la noche, muy difícil de digerir. Bueno, yo pienso que ahí también dependerá de la pizza y con qué se acompañe, ¿no? Los golosos siempre tenemos justificación. Comidas muy abundantes hay que evitar antes de dormir, causan pesadez. Y los picantes, como el ajicito, hay que evitar en la noche. Como yo dije al comienzo, son solamente unas referencias o unas pistas, ¿no? Ya depende también del tipo de comida, cómo se preparen y el organismo de cada uno.

Aquí estamos con el programa Familia 90.5 a través de Voz de Lupano desde la bella ciudad de Macas. 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Vamos ahora con una canción de don Ricardo Arjona, La historia del taxi, pero complementando con la información que apareció el día de hoy. El cantante guatemalteco Ricardo Arjona protagonizó un emotivo encuentro con Pocho, el antiguo taxista que inspiró uno de sus temas más emblemáticos, Historia de Taxi, que fue lanzado en 1994, y a quien, es decir, a Pocho, le regaló un Volkswagen de color amarillo de modelo moderno. Para nosotros vos sos una celebración, yo te conocí en esta área, le dijo el artista al recordar dónde conoció al hombre con quien compartió abrazos, risas y un paseo en el vehículo en una escena marcada por los recuerdos de su amistad. Vea qué bonito, ¿no? Qué bonito detalle. No olvidarse de los amigos pese a la fama y también tenerle gratitud porque le ayudó a conseguir también el éxito con esta canción, Historia de un Taxi.

0: Estamos juntito a usted desde la cabina central de emisora Voz Grupano, ciudad de Macas. Tengo por acá una nota muy simpática. Usted ha de haber visto, ¿no? En todos los países del mundo siempre se publican las fotografías de delincuentes para que alguien diga, yo le vi a este señor o a esta señora, denuncien y les cojan presos. Algo de esto pasó allá, en Estados Unidos. Hace muchos años, una insólita historia captó la atención de miles de personas en los Estados Unidos. Donald Chip Buck, un hombre buscado por las autoridades de Ohio, vio la fotografía que la policía utilizaba para identificarlo públicamente y él consideró que no lo representaba de la mejor manera. Cuando él se vio en los periódicos, en los postes, en algunos sitios públicos, que decía "se busca", dijo, carambas, qué feo que he salido en la foto. No le gustó. Molesto por la imagen difundida, tomó una decisión poco habitual. Enviar una selfie reciente a las autoridades. Junto a la fotografía explicó que la imagen publicada era horrible y que la nueva mostraba mucho mejor su apariencia real, generando sorpresa entre quienes conocían la historia. Lejos de ignorar el mensaje, el departamento de policía compartió la anécdota en redes sociales y con mucho humor agradecieron la colaboración de este delincuente para actualizar la fotografía, aunque recordaron que seguía siendo una persona buscada por la justicia. ¡Qué audaz, ¿no? Vea usted, tipo, ¿ah? Yo no estoy guapo en esa foto, cámbienme, síganme buscando, pero que se me vea súper chévere. Cosas de este mundo. Vamos ahora con la pausa promocional y luego le entregamos un segmento de música bailable.
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Siempre será hermoso, muy placentero, muy chévere estar con usted en su sintonía. Donde quiera, laborando, descansando, pero con 90.5. Cuando yo digo Pablo Picasso, usted ya se ubica de quién estoy hablando, ¿no es cierto? Uno de los más grandes pintores de todos los tiempos del mundo, don Pablo Picasso. Pero no hablemos ahora de su talento artístico, sino de la situación familiar de él. Y al final nosotros podemos deducir un mensaje, ¿no? Porque la idea es esa, ¿no? Aprender ciertas cosas y no quedarnos solamente en el chisme. A ver, Pablo Picasso, el artista más rico que jamás haya existido, dejó tras de sí 4 hijos y no pudo salvar a ninguno de ellos de sí mismo. Los pintó como ángeles, como arlequines, como los niños dorados del mayor genio del siglo XX. Y uno por uno, la gravedad de su fama desmanteló sus vidas. ¿Cómo cría un hombre muy famoso con miles y millones de dólares, que es adorado por el mundo entero, a 4 hijos, 2 de los cuales serían despojados de su apellido y uno de cuyos nietos moriría bebiendo veneno frente a las puertas de su funeral? Su nombre era Pablo Picasso. Cambió la historia del arte. Tuvo 4 hijos con 3 mujeres diferentes y los trató, según quienes los amaban, de la misma manera en que trataba sus lienzos, como cosas que poseía, que usaba, que luego las guardaba. Cuando la familia finalmente se desmoronó, su nieto estaba muerto por ingestión de lejía, su hijo estaba muerto por alcoholismo, y 2 de sus hijos habían pasado sus vidas luchando en los tribunales solo para poder llamarse Picasso. Estas son cosas que no asoman en los museos. Por ejemplo, una puerta cerrada, la botella de lejía y el nieto que murió en agonía porque una puerta se le cerró en la cara. El hijo legítimo dorado pintado como un príncipe que terminó como chofer alcohólico de su propio padre. Y una cadena de suicidios de los demás. Vea usted. Qué triste situación, ¿no? De un hombre que tuvo mucha fama, muchísimo talento, muchos seguidores, mucho dinero, pero que realmente no tuvo una familia llena de armonía, de cariño y de amor.

Quienes vivimos acá en Morona, Santiago, durante todos estos días o estas semanas hemos estado quejándonos de los días muy calurosos, ¿no? Tremendos soles, tremendos calores. Pero pongámonos a pensar qué pasará en otros sitios, en otros países, por ejemplo, en aquellas comunidades cercanas a los desiertos o en los desiertos. Tremendo, ¿no? Tremendo debe ser eso. Y yo tengo acá una notita respecto a eso. Y claro, no está actualizada, no es que ha pasado en este año, sino en años anteriores, eso aclaro. Durante una grave sequía en Kenia, Patrick Kilonzo, un habitante de allá del África, decidió hacer algo para ayudar a los animales salvajes que luchaban por encontrar agua. Este agricultor keniano comenzó a alquilar un camión cisterna de unos 10.000 litros para transportar agua hasta el Parque Nacional, donde numerosos bebederos naturales se habían secado. Kilonzo recorría largas distancias para llenar los depósitos y permitir que elefantes, que búfalos, que cebras y otros animales pudieran beber. En ocasiones los animales se reunían alrededor del camión y esperaban mientras descargaba el agua. Su iniciativa se convirtió en una ayuda fundamental durante los periodos de escasez cuando la falta de agua amenazaba la supervivencia de la fauna. Su compromiso fue más allá de los viajes en camión. La atención que recibió su trabajo contribuyó a impulsar un programa muy especial, una iniciativa centrada en la conservación de la vida silvestre y el acceso al agua. Su historia también inspiró a personas de distintos países a colaborar con los esfuerzos para proteger a los animales de la región. Qué lindo ejemplo de este señor, ¿no? Uno va, abre la refrigeradora, va a la tienda, va al súper y compra una gaseosa, un refresco y listo. O nos metemos en la casita y estamos bajo sombra, listo. Pero estos animalitos, me refiero a estos animales salvajes que solamente tienen bebederos y si no tienen agua, mueren. Pero este hombre fue muy generoso e hizo esta actividad de llevarles agüita.

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inmenso cariño a todas las costureras y me imagino también que a los sastres, ¿no? ¿Por qué digo me imagino? Porque a nivel mundial hoy celebramos Día Mundial de la Costurera. Cada 14 de octubre en diversos países se reconoce el trabajo, la paciencia, la creatividad de quienes confeccionan, reparan y transforman prendas. Es decir, a todos quienes cosen. No existe un registro oficial ni una proclamación internacional documentada que especifique exactamente cuándo o por qué se fijó esta fecha, pero se ha consolidado en el calendario de las fechas especiales a nivel mundial. El oficio de la costura es muy antiguo. Por ejemplo, en 1675 el rey Luis XIV de Francia ya había impulsado la creación de un gremio oficial de costureras allá en París, debido a la alta demanda de artesanos especializados. En la tradición popular, San Vicente Mártir es considerado el santo patrono de los sastres, de las costureras y de las modistas. Y nosotros desde acá rendimos un homenaje a todas estas personas que, como decía la notita, son muy creativas, muy trabajadoras, muy pacientes, muy laboriosas. Reiteramos entonces, 14 de octubre, Día Mundial de la Costurera.

Desde nuestra cabina central le deseamos lo mejor de lo mejor, que sus tareas cotidianas sean realmente sensacionales, extraordinarias. Habíamos hablado acerca del Día Mundial de la Costurera, pero aquí en nuestro país también celebramos el Día Nacional de la Donación y el Trasplante, que fue una fecha oficializada por la Asamblea Nacional el 11 de octubre del 2016. Usted dirá, pero ¿por qué crearon esa fecha? Fácil, ¿no? Para concientizar a la ciudadanía sobre la importancia de la donación de órganos, donación de tejidos, de células, y fomentar una cultura de solidaridad que puede salvar vidas. El Instituto Nacional de Donación y Trasplante de Órganos, Tejidos y Células, adscrito al Ministerio de Salud Pública, es la entidad encargada de coordinar y regular estos procesos en el país. De enero a septiembre, los hospitales del país han alcanzado cientos de trasplantes exitosos. La mayoría de los trasplantes han sido de córneas, ¿no? Básicamente. En nuestro país, todas las personas mayores de edad son consideradas donantes por ley al registrarse en su cédula de identidad, a menos que en vida manifiesten todo lo contrario. Reiteramos entonces, hoy Día Nacional de la Donación y el Trasplante, para que nosotros reflexionemos, analicemos, debatemos, cuestionemos, hablemos ahí en familia con los compañeros de trabajo, si lo harían o no lo harían, si está bien o no está bien. Bueno, cuando ya faltan algunos minutitos, aprovechamos y les decimos infinitas gracias por la atención que ustedes nos han dispensado. Les recuerdo la frase inicial: no es feliz quien más tiene, es feliz quien disfruta lo que tiene. Roberto Cueva Gómez se despide.

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13: Es la hora 0:15 minutos.
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0: Unámonos al rezo del Rosario al Espíritu Santo y con María supliquemos. Santo Espíritu de Dios, lava lo que está manchado, riega lo que está reseco, sana lo que está enfermo, doblega lo que está rígido, calienta lo que está frío, endereza lo que está desviado y reparte tus siete santos dones según la fe de tus siervos. Amén.
1: En el nombre del Padre, del Hijo y del Espíritu Santo. Amén. Todos juntos, profesemos nuestra fe. Creo en Dios Padre Todopoderoso, Creador del cielo y de la tierra. Creo en Jesucristo, su único Hijo, nuestro Señor, que fue concebido por obra y gracia del Espíritu Santo. Nació de Santa María Virgen. Padeció bajo el poder de Poncio Pilato. Fue crucificado, muerto y sepultado. Descendió a los infiernos y al tercer día resucitó entre los muertos. Subió a los cielos y está sentado a la derecha de Dios Padre Todopoderoso. Desde allí ha de venir a juzgar a vivos y a muertos. Creo en el Espíritu Santo, la Iglesia Católica, la comunión de los santos, el perdón de los pecados, la resurrección de los muertos y la vida eterna. Amén.
2: Padre nuestro que estás en el cielo, santificado sea tu nombre. Venga a nosotros tu reino. Hágase tu voluntad, así en la tierra como en el cielo.
1: Danos hoy nuestro pan de cada día. Perdona nuestras ofensas, como también nosotros perdonamos a los que nos ofenden. No nos dejes caer en la tentación y líbranos del mal. Amén.
2: Gloria al Padre, gloria al Hijo y gloria al Espíritu Santo.
1: Como era en el principio, ahora y siempre, por los siglos de los siglos. Amén.
3: Padre, envíanos al Paráclito prometido por nuestro Señor Jesucristo. Amén.
2: Primer misterio. Honramos al Espíritu Santo y adoremos al amor sustancial que procede del Padre y del Hijo y nos une en una caridad infinita y eterna. Ven Espíritu Santo, llena los corazones de tus fieles
1: y enciende en ellos el fuego de tu amor.
2: Ven Espíritu Santo, llena los corazones de tus fieles
1: y enciende en ellos el fuego de tu amor.
2: Ven Espíritu Santo, llena los corazones de tus fieles
1: y enciende en ellos el fuego de tu amor.
2: Ven Espíritu Santo, llena los corazones de tus fieles
1: y enciende en ellos el fuego de tu amor.
2: Ven Espíritu Santo, llena los corazones de tus fieles
1: y enciende en ellos el fuego de tu amor.
2: Ven Espíritu Santo, llena los corazones de tus fieles
1: y enciende en ellos el fuego de tu amor.
2: Ven Espíritu Santo, llena los corazones de tus fieles
1: y enciende en ellos el fuego de tu amor.

0: Segundo misterio. Honramos la operación del Espíritu Santo y adorémosle, porque hizo inmaculada a María en su concepción y la santificó con la plenitud de su gracia. Ven, Espíritu Santo, llena los corazones de tus fieles
1: y enciende en ellos el fuego de tu amor.
0: Ven, Espíritu Santo, llena los corazones de tus fieles
1: y enciende en ellos el fuego de tu amor.
0: Ven, Espíritu Santo, llena los corazones de tus fieles
1: y enciende en ellos el fuego de tu amor.
0: Ven, Espíritu Santo, llena los corazones de tus fieles
1: y enciende en ellos el fuego de tu amor.
0: Ven, Espíritu Santo, llena los corazones de tus fieles
1: y enciende en ellos el fuego de tu amor.
0: Ven, Espíritu Santo, llena los corazones de tus fieles
1: y enciende en ellos el fuego de tu amor.
0: Ven, Espíritu Santo, llena los corazones de tus fieles
1: y enciende en ellos el fuego de tu amor.

0: Tercer misterio. Honremos la operación del Espíritu Santo y adorémosle, porque hizo a la Santísima Virgen, Madre del Verbo Divino, en el misterio de la Encarnación. Ven Espíritu Santo, llena los corazones de tus fieles
1: y enciende en ellos el fuego de tu amor.
0: Ven Espíritu Santo, llena los corazones de tus fieles
1: y enciende en ellos el fuego de tu amor.
0: Ven Espíritu Santo, llena los corazones de tus fieles
1: y enciende en ellos el fuego de tu amor.
0: Ven Espíritu Santo, llena los corazones de tus fieles
1: y enciende en ellos el fuego de tu amor.
0: Ven Espíritu Santo, llena los corazones de tus fieles
1: y enciende en ellos el fuego de tu amor.
0: Ven Espíritu Santo, llena los corazones de tus fieles
1: y enciende en ellos el fuego de tu amor.
0: Ven Espíritu Santo, llena los corazones de tus fieles
1: y enciende en ellos el fuego de tu amor.

0: Cuarto misterio. Honramos la operación del Espíritu Santo y adorémosle, porque dio la vida a la Iglesia en el día glorioso de Pentecostés. Ven, Espíritu Santo, llena los corazones de tus fieles
1: y enciende en ellos el fuego de tu amor.
0: Ven, Espíritu Santo, llena los corazones de tus fieles
1: y enciende en ellos el fuego de tu amor.
0: Ven, Espíritu Santo, llena los corazones de tus fieles
1: y enciende en ellos el fuego de tu amor.
0: Ven, Espíritu Santo, llena los corazones de tus fieles
1: y enciende en ellos el fuego de tu amor.
0: Ven, Espíritu Santo, llena los corazones de tus fieles
1: y enciende en ellos el fuego de tu amor.
0: Ven, Espíritu Santo, llena los corazones de tus fieles
1: y enciende en ellos el fuego de tu amor.
0: Ven, Espíritu Santo, llena los corazones de tus fieles
1: y enciende en ellos el fuego de tu amor.

0: Quinto misterio. Honremos la operación del Espíritu Santo y adorémosle, porque reside de una manera permanente en la Iglesia y la asiste, según la promesa divina, hasta la consumación de los siglos. Ven Espíritu Santo, llena los corazones de tus fieles
1: y enciende en ellos el fuego de tu amor.
0: Ven Espíritu Santo, llena los corazones de tus fieles
1: y enciende en ellos el fuego de tu amor.
0: Ven Espíritu Santo, llena los corazones de tus fieles
1: y enciende en ellos el fuego de tu amor.
0: Ven Espíritu Santo, llena los corazones de tus fieles
1: y enciende en ellos el fuego de tu amor.
0: Ven Espíritu Santo, llena los corazones de tus fieles
1: y enciende en ellos el fuego de tu amor.
0: Ven Espíritu Santo, llena los corazones de tus fieles
1: y enciende en ellos el fuego de tu amor.
0: Ven Espíritu Santo, llena los corazones de tus fieles
1: y enciende en ellos el fuego de tu amor.

0: Sexto misterio. Honramos la operación del Espíritu Santo y adorémosle, porque creó en la Iglesia al nuevo Cristo, que es el sacerdote, y confirmó la plenitud del sacerdocio a sus obispos. Ven, Espíritu Santo, llena los corazones de tus fieles
1: y enciende en ellos el fuego de tu amor.
0: Ven, Espíritu Santo, llena los corazones de tus fieles
1: y enciende en ellos el fuego de tu amor.
0: Ven, Espíritu Santo, llena los corazones de tus fieles
1: y enciende en ellos el fuego de tu amor.
0: Ven, Espíritu Santo, llena los corazones de tus fieles
1: y enciende en ellos el fuego de tu amor.
0: Ven, Espíritu Santo, llena los corazones de tus fieles
1: y enciende en ellos el fuego de tu amor.
0: Ven, Espíritu Santo, llena los corazones de tus fieles
1: y enciende en ellos el fuego de tu amor.
0: Ven, Espíritu Santo, llena los corazones de tus fieles
1: y enciende en ellos el fuego de tu amor.

0: Séptimo misterio. Honremos la operación del Espíritu Santo y adorémosle en la virtud de los santos en la Iglesia, obra secreta y maravillosa del Santificador Omnipotente. Ven Espíritu Santo, llena los corazones de tus fieles
1: y enciende en ellos el fuego de tu amor.
0: Ven Espíritu Santo, llena los corazones de tus fieles
1: y enciende en ellos el fuego de tu amor.
0: Ven Espíritu Santo, llena los corazones de tus fieles
1: y enciende en ellos el fuego de tu amor.
0: Ven Espíritu Santo, llena los corazones de tus fieles
1: y enciende en ellos el fuego de tu amor.
0: Ven Espíritu Santo, llena los corazones de tus fieles
1: y enciende en ellos el fuego de tu amor.
0: Ven Espíritu Santo, llena los corazones de tus fieles
1: y enciende en ellos el fuego de tu amor.
0: Ven Espíritu Santo, llena los corazones de tus fieles
1: y enciende en ellos el fuego de tu amor.

0: Envía tu Espíritu y todo será creado.
1: Y renovarás la faz de la tierra.
0: Oremos. Oh Dios, que con la luz del Espíritu Santo enseñas a los fieles la verdad, concédenos conocerla en el mismo Espíritu y gozar siempre de sus consuelos celestiales. Por Jesucristo, nuestro Señor. Amén.
1: Señor, ten piedad de nosotros.
0: Señor, ten piedad de nosotros.
1: Cristo, ten piedad de nosotros.
0: Cristo, ten piedad de nosotros.
1: Señor, ten piedad de nosotros.
0: Señor, ten piedad de nosotros.
1: Padre omnipotente,
0: ten piedad de nosotros.
1: Jesús, Hijo eterno del Padre y Redentor del mundo,
0: sálvanos.
1: Espíritu del Padre y del Hijo, y amor infinito del uno y del otro,
0: santifícanos.
1: Trinidad Santísima,
0: óyenos. Promesa del Padre,
1: ven a nosotros.
0: Don de Dios Altísimo,
1: ven a nosotros.
0: Rayo de luz celeste,
1: ven a nosotros.
0: Fuente de agua viva,
1: ven a nosotros.
0: Espíritu de amor y de verdad,
1: ven a nosotros.
0: Fuego abrasador,
1: ven a nosotros.
0: Autor de todo bien,
1: ven a nosotros.
0: Unción espiritual,
1: ven a nosotros.
0: Caridad ardiente,
1: ven a nosotros. Espíritu de sabiduría,
0: ven a nosotros.
1: Espíritu de entendimiento,
0: ven a nosotros.
1: Espíritu de consejo y fortaleza,
0: ven a nosotros.
1: Espíritu de ciencia y de piedad,
0: ven a nosotros.
1: Espíritu de temor del Señor,
0: ven a nosotros.
1: Espíritu de gracia y de oración,
0: ven a nosotros.
1: Espíritu de paz y de dulzura,
0: ven a nosotros.
1: Espíritu de modestia y de inocencia,
0: ven a nosotros.
1: Espíritu consolador,
0: ven a nosotros.
1: Espíritu santificador,
0: ven a nosotros.
1: Espíritu que gobierna la Iglesia,
0: ven a nosotros.
1: Espíritu que llenas el universo,
0: ven a nosotros.
1: Espíritu de adopción de los hijos de Dios,
0: ven a nosotros. Espíritu Santo, imprime en nosotros el horror al pecado.
1: Te rogamos, óyenos.
0: Espíritu Santo, ven a renovar la faz de la tierra.
1: Te rogamos, óyenos.
0: Espíritu Santo, derrama tus luces en nuestra inteligencia.
1: Te rogamos, óyenos.
0: Espíritu Santo, graba tu ley en nuestros corazones.
1: Te rogamos, óyenos.
0: Espíritu Santo, abrázanos en el fuego de tu amor.
1: Te rogamos, óyenos.
0: Espíritu Santo, ábrenos el tesoro de tus gracias.
1: Te rogamos, óyenos.
0: Espíritu Santo, enséñanos a orar como se debe.
1: Te rogamos, óyenos.
0: Espíritu Santo, ilumínanos con tus inspiraciones celestiales.
1: Te rogamos, óyenos. Espíritu Santo, concédenos la única ciencia necesaria.
0: Te rogamos, óyenos.
1: Espíritu Santo, inspíranos la práctica de tus virtudes.
0: Te rogamos, óyenos.
1: Espíritu Santo, haz que perseveremos en tu justicia.
0: Te rogamos, óyenos.
1: Espíritu Santo, sé tú mismo nuestra recompensa.
0: Te rogamos, óyenos.
1: Espíritu Santo, no permitas que nos separemos de ti por la ilusión material.
0: Te rogamos, óyenos. Cordero de Dios, que borra los pecados del mundo,
1: envíanos tu Espíritu Santo.
0: Cordero de Dios, que borra los pecados del mundo,
1: envíanos tu Espíritu Santo.
0: Cordero de Dios, que borra los pecados del mundo,
1: derrama en nuestras almas los dones del Espíritu Santo.
0: Cordero de Dios, que borra los pecados del mundo,
1: infúndenos el espíritu de sabiduría y devoción.
0: Ven, oh Espíritu Santo, llena con tus dones los corazones de tus fieles.
1: Y enciende en ellos el fuego de tu amor. Oremos. Señor, que la fortaleza del Espíritu Santo venga en nuestra ayuda, para que se digne lavar las manchas de nuestros corazones y protegernos contra nuestros enemigos. Por Jesucristo nuestro Señor.
0: Amén. Consagración al Espíritu Santo. Recibe, oh Espíritu Santo, la consagración perfecta y absoluta de todo mi ser que te hago en este día, para que te dignes ser en adelante y en cada uno de los instantes de mi vida y en cada una de mis acciones, mi director, mi luz, mi guía, mi fuerza y todo el amor de mi corazón. Yo me abandono sin reserva a tus operaciones divinas y quiero ser siempre dócil a tus santas inspiraciones. Oh Santo Espíritu, dígnate formarme con María y en María, según el modelo de nuestro divino Jesús.
1: Gloria al Padre Creador, gloria al Hijo Redentor, gloria al Espíritu Santificador.
0: Amar al Espíritu Santo y hacer que sea amado. En el nombre del Padre, del Hijo y del Espíritu Santo. Amén.

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0: Es la hora 0:55 minutos.
1: Tú eres el camino del amor. Tú eres el camino, pero ¿en qué rostro desconocido reconocerte en la curva de la carretera? Tú eres la verdad, pero ¿con cuál de nuestras palabras ambiguas y vacías te

0: condenarte o señalarte. Tú eres vida, pero ¿de qué muerte debemos renacer para tomarla de un solo trago? Tú eres el camino y nos arrastramos en el mismo lugar. Tú eres la verdad y nos devoramos en nuestras ortodoxias. Tú eres la vida y dejamos abortar nuestras esperanzas. Reanima nuestro corazón endurecido, Señor. Que tu espíritu permanezca en nosotros y tu amor en nuestros actos, para expresar la manifestación de tu Hijo, que no cesa nunca de llegar.
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0: La santidad en una frase.
1: Los corazones de los hombres aman un día y al otro son indiferentes. Solo Dios no cambia. Santa Teresa de los Andes.

0: Es la hora 1:26.
1: Don Bosco nos dice:
2: alegría, estudio y piedad es el mejor programa para hacerte feliz y que más beneficiará tu alma.
3: Reflexionemos. Don Bosco se refiere a un sencillo y poderoso trinomio para la vida de una persona: la piedad. Ser piadoso quiere decir darle el primer lugar a Dios, quien conoce tu corazón y lo guía con seguridad. El estudio es una actividad importante para estar capacitado con suficientes herramientas mentales y físicas para el propio bien y el de la comunidad. Finalmente, la alegría como fruto de la paz interior y del deber cumplido abre la puerta para la buena convivencia con amigos y compañeros.
4: Este es un mensaje de la familia Salesiana.
5: ¡Ah!

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0: Tú, cuando ayudes a un necesitado, ni siquiera tu mano izquierda debe saber lo que hace la derecha. Tu limosna quedará en lo secreto, y tu Padre que ve en lo secreto te premiará.
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1: En el Evangelio según San Mateo, capítulo 6, versículos del 2 al 4.
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El último sobreviviente de un naufragio llegó a la playa de una diminuta y deshabitada isla. Pidió fervientemente a Dios ser rescatado y cada día escudriñaba el horizonte buscando ayuda, pero no parecía llegar. Cansado, finalmente optó por construirse una cabaña de madera para protegerse y almacenar sus pocas pertenencias. Entonces, un día, tras merodear por la isla en busca de alimento, regresó a su casa solo para encontrar su cabañita envuelta en llamas, con el humo ascendiendo hasta el cielo. Lo peor había ocurrido. Lo había perdido todo. Quedó anonadado de tristeza y rabia. «Dios mío, ¿cómo pudiste hacerme esto?», se lamentó. Sin embargo, al día siguiente, fue despertado por el ruido de un barco que se acercaba a la isla. Habían venido a rescatarlo. «¿Cómo supieron que estaba aquí?», preguntó a sus salvadores. «Vimos su señal de humo», contestaron ellos. La próxima vez que tu cabaña se vuelva humo, recuerda que puede ser la señal de que la ayuda y gracia de Dios viene en camino.

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2: Es la hora 2:05.

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1: La familia, el matrimonio, nunca fue tan atacado como ahora.
2: Tampoco podemos olvidar la degeneración que el pecado introduce en la sociedad cuando el ser humano se comporta como tirano ante la naturaleza, devastándola, usándola de modo egoísta y hasta brutal.
3: No es posible una familia sin soñar. Cuando en una familia se pierde la capacidad de soñar, los chicos no crecen, el amor no crece, la vida se debilita y se apaga. No pierdan esta capacidad de soñar.
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4: Hacia todas las formas de convivencia familiar.

0: Es la hora 2:27 minutos.
1: Y Jesús dijo.
2: Dijo Jesús.
3: Yo los envío. A lo largo del camino proclamen que el reino de los cielos está cerca. Sanen enfermos, resuciten muertos, limpien leprosos y echen demonios. Ustedes lo recibieron sin pagar, denlo sin cobrar. Miren que los envío como ovejas en medio de lobos. Sean pues precavidos como serpientes, pero sencillos como palomas.
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0: Es la hora 2:48.
1: Dios siembra la buena semilla y también podemos hacernos la pregunta, ¿qué tipo de semilla sale de nuestro corazón y de nuestra boca? Papa Francisco.

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2: Es la hora 3:04.

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0: gracia. El Señor es contigo. Bendita eres entre todas las mujeres, y bendito el fruto de tu vientre, Jesús. Santa María, Madre de Dios, ruega, Señora, por nosotros, tus hijos pecadores, ahora y en la hora de nuestra muerte. Amén.
1: Amén.
0: Creo en un solo Dios, Padre Todopoderoso, Creador del cielo y de la tierra,

de la misma naturaleza del Padre por quien todo fue hecho, que por nosotros los hombres y por nuestra salvación bajó del cielo, y por obra del Espíritu Santo se encarnó de María la Virgen y se hizo hombre, y por nuestra causa fue crucificado en tiempos de Poncio Pilato, padeció y fue sepultado, y resucitó al tercer día según las Escrituras, y subió al cielo, y está sentado a la derecha del Padre, y de nuevo vendrá con gloria para juzgar a vivos y muertos, y su reino no tendrá fin. Creo en el Espíritu Santo, Señor y Dador de vida, que procede del Padre y del Hijo, que con el Padre y el Hijo recibe una misma adoración y gloria, y que habló por los profetas. Creo en la Iglesia que es una, santa, católica y apostólica. Confieso que hay un solo bautismo para el perdón de los pecados. Espero la resurrección de los muertos.

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0: Es la hora 3:40 minutos.
1: Le invitamos a escuchar un versículo para crecer en la fe.
2: En Éxodo, capítulo 20, versículo 7, leemos: No tomes en vano el nombre de Yahvé tu Dios. Mientras terminaba de comprar, una niña entró alegre y apresurada a la tienda. Mostrándole un papel arrugado, dijo a la tendera: Dice mi papi que le envíe todo esto y lo ponga en su cuenta. Sin dejarla terminar de leer el listado, la niña volvió a interrumpir. También dijo que me diera un chocolate. La mujer la miró con desconfianza, tomó el teléfono y llamó al padre de la pequeña. Efectivamente, la niña había dicho la verdad, así que recibió su golosina y la sonrisa aprobatoria de la tendera. Actuar en nombre de alguien es cuestión de confianza. El padre permitió a su hija tomar su nombre, confiando en que cumpliría cabalmente lo mandado, incluyendo pedir su chocolate, que era uno, y no dos ni tres. Como cristianos, usted y yo, sabemos que Dios nos encarga propagar la buena noticia y por eso debemos ser fieles para no transmitir nuestra propia y personal interpretación, sino la verdad de quien nos envía. Así, con nuestra misión, honramos el nombre de nuestro Padre Dios y, claro, obtendremos el premio, la vida eterna. No tomes en vano el nombre de Yahvé tu Dios. Éxodo capítulo 20, versículo 7.
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1: Es la hora 3:55 minutos.
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7: Es la hora 4, 6 minutos.

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0: El espejo. Un joven se acercó a su maestro y le preguntó:
1: Maestro, ¿ajá? ¿Qué es el poder?
2: ¿El poder?
1: Sí, sí, maestro. Deme libros para entender qué es el poder.
2: Para saber eso no necesitas libros ni teorías complicadas. ¿Mm? Solo necesitas aprender a leer la vida.
1: ¿Y cómo hago, maestro?
2: Ven, ajá, acércate a la ventana.
1: Ajá.
2: ¿Qué ves a través de la ventana?
1: Bueno, pues veo la plaza, las flores, los árboles. Veo niños jugando y caminando hacia la escuela. Y, bueno, también veo hombres y mujeres que corren apurados a sus trabajos. También, mira, hay unos enamorados que se besan sin importarles lo que suceda en el mundo. Vendedores con sus canastos, ancianos sentados en los bancos del parque.
2: Ajá, entonces, ¿estás viendo la vida?
1: Sí, sí, maestro, eso es, veo la vida.
2: Bien, ahora acércate a este espejo. ¿Qué ves?
1: ¿Pero qué más puedo ver en un espejo, maestro? Solo a mí mismo.
0: El maestro sonrió al joven y con sabiduría de muchas lunas le dijo:
2: ¿Querías entender qué es el poder?
1: Uh-huh.
2: No es necesario buscar teorías en los libros.
1: Explíqueme mejor, maestro.
2: Escucha, la ventana está hecha de vidrio igual que el espejo, ¿verdad?
1: Sí, sí, maestro.
2: Pero basta una delgada capa plateada detrás del vidrio para que los seres humanos, atraídos por la codicia, dejen de ver la vida y solo quieran verse a sí mismos. Eso es el poder.
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0: Es la hora 4:48 minutos.
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0: gracias.
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6: Es la hora 5:04.

Ilumina la aurora del claro cielo, otro día de vida que nos das. Gracias a ti, Creador del Universo, oh Padre nuestro que en el cielo estás. Nuestras voces unimos al concierto que el universo eleva hoy en tu honor. Del cielo, la tierra, el mar profundo, oh Padre nuestro magnífico Hacedor, preserva nuestras almas del pecado, a nuestro cuerpo da fuerza y salud, a nuestra mente ilumina piadoso con un rayo benéfico de luz. Por nuestra amada patria suplicamos, por la iglesia elevamos oración, por nuestros padres y familia, porque dichosos los hagas, Señor. En tu santo nombre comenzamos este día de vida que nos das. Haz que lo acabemos santamente, oh Padre nuestro que en el cielo estás. Amén. Purísima de Macas, ruega por nosotros.

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2: Queridos hermanos y hermanas, Cristo nos ha invitado a dirigirnos a Dios con insistencia y confianza para ser escuchados. Pedid y se os dará. Buscad y hallaréis. Llamad y se os abrirá. La plegaria insistente a la Madre de Dios se apoya en la confianza de que su materna intercesión lo puede todo ante el corazón del Hijo. Recemos con devoción el Santo Rosario.

0: En el nombre del Padre, y del Hijo, y del Espíritu Santo.
1: Amén.
0: El ángel del Señor anunció a María.
1: Y concibió por obra y gracia del Espíritu Santo.
0: He aquí la sierva del Señor.
1: Hágase en mí según tu palabra.
0: Y el Verbo divino se encarnó.
1: Y habitó entre nosotros.
0: Dios te salve María, llena eres de gracia, el Señor es contigo. Bendita eres entre todas las mujeres, y bendito es el fruto de tu vientre, Jesús.
1: Santa María, Madre de Dios, ruega por nosotros pecadores, ahora y en la hora de nuestra muerte. Amén.
0: Ruega por nosotros, Santa Madre de Dios,
1: para que seamos dignos de alcanzar las promesas y gracias de nuestro Señor Jesucristo.
0: Oremos. Te rogamos, Señor, que infundas en nuestras almas tu gracia, para que, habiendo conocido por el anuncio del ángel la encarnación de Jesucristo, tu Hijo, por los méritos de su pasión y muerte de cruz, lleguemos a la gloria de la resurrección, por el mismo Jesucristo nuestro Señor.
1: Amén.
0: Gloria al Padre, y al Hijo, y al Espíritu Santo.
1: Como era en el principio, ahora y siempre, por los siglos de los siglos. Amén.
0: María, Madre de Gracia y Madre de Misericordia,
1: en la vida y en la muerte, ampáranos, Madre nuestra.
0: Hoy contemplamos los misterios luminosos. En el primer misterio luminoso contemplamos el bautismo de Jesús en el Jordán. Padre nuestro que estás en el cielo, santificado sea tu nombre, venga a nosotros tu reino, hágase tu voluntad en la tierra como en el cielo.
1: Danos hoy nuestro pan de cada día, perdona nuestras ofensas, como también nosotros perdonamos a los que nos ofenden. No nos dejes caer en tentación y líbranos del mal.
0: Digna eres, Virgen Santísima, que mis labios te alaben y te sirvan.
1: Danos virtud y fortaleza para vencer a nuestros enemigos.
0: Dios te salve, María, llena eres de gracia, el Señor es contigo. Bendita eres entre todas las mujeres, y bendito es el fruto de tu vientre, Jesús.
1: Santa María, Madre de Dios, ruega por nosotros pecadores, ahora y en la hora de nuestra muerte. Amén.
0: Dios te salve, María, llena eres de gracia, el Señor es contigo. Bendita eres entre todas las mujeres, y bendito es el fruto de tu vientre, Jesús.
1: Santa María, Madre de Dios, ruega por nosotros pecadores, ahora y en la hora de nuestra muerte. Amén.
0: Dios te salve, María, llena eres de gracia, el Señor es contigo. Bendita eres entre todas las mujeres, y bendito es el fruto de tu vientre, Jesús.
1: Santa María, Madre de Dios, ruega por nosotros pecadores, ahora y en la hora de nuestra muerte. Amén.
0: Dios te salve, María, llena eres de gracia, el Señor es contigo. Bendita eres entre todas las mujeres, y bendito es el fruto de tu vientre, Jesús.
1: Santa María, Madre de Dios, ruega por nosotros pecadores, ahora y en la hora de nuestra muerte. Amén.
0: Dios te salve, María, llena eres de gracia, el Señor es contigo. Bendita eres entre todas las mujeres, y bendito es el fruto de tu vientre, Jesús.
1: Santa María, Madre de Dios, ruega por nosotros pecadores, ahora y en la hora de nuestra muerte. Amén.
0: Dios te salve, María, llena eres de gracia, el Señor es contigo. Bendita eres entre todas las mujeres, y bendito es el fruto de tu vientre, Jesús.
1: Santa María, Madre de Dios, ruega por nosotros pecadores, ahora y en la hora de nuestra muerte. Amén.
0: Dios te salve, María, llena eres de gracia, el Señor es contigo. Bendita eres entre todas las mujeres, y bendito es el fruto de tu vientre, Jesús.
1: Santa María, Madre de Dios, ruega por nosotros pecadores, ahora y en la hora de nuestra muerte. Amén.
0: Dios te salve, María, llena eres de gracia, el Señor es contigo. Bendita eres entre todas las mujeres, y bendito es el fruto de tu vientre, Jesús.
1: Santa María, Madre de Dios, ruega por nosotros pecadores, ahora y en la hora de nuestra muerte. Amén.
0: Dios te salve, María, llena eres de gracia, el Señor es contigo. Bendita eres entre todas las mujeres, y bendito es el fruto de tu vientre, Jesús.
1: Santa María, Madre de Dios, ruega por nosotros pecadores, ahora y en la hora de nuestra muerte. Amén.
0: Dios te salve María, llena eres de gracia, el Señor es contigo. Bendita eres entre todas las mujeres y bendito es el fruto de tu vientre, Jesús.
1: Santa María, Madre de Dios, ruega por nosotros pecadores, ahora y en la hora de nuestra muerte. Amén.
0: Gloria al Padre, y al Hijo, y al Espíritu Santo.
1: Como era en el principio, ahora y siempre, por los siglos de los siglos. Amén.
0: María, Madre de Gracia y Madre de Misericordia.
1: En la vida y en la muerte, ampáranos, Madre nuestra.
0: En el segundo misterio luminoso, contemplamos las bodas de Caná de Galilea.

0: tierra como en el cielo.
1: Danos hoy nuestro pan de cada día, perdona nuestras ofensas, como también nosotros perdonamos a los que nos ofenden. No nos dejes caer en la tentación y líbranos del mal.
0: Digna eres, Virgen Santísima, que mis labios te alaben y te sirvan.
1: Danos virtud y fortaleza para vencer a nuestros enemigos.
0: Dios te salve María, llena eres de gracia, el Señor es contigo. Bendita eres entre todas las mujeres y bendito es el fruto de tu vientre Jesús.
1: Santa María, Madre de Dios, ruega por nosotros pecadores, ahora y en la hora de nuestra muerte. Amén.
0: Dios te salve María, llena eres de gracia, el Señor es contigo. Bendita eres entre todas las mujeres y bendito es el fruto de tu vientre Jesús.
1: Santa María, Madre de Dios, ruega por nosotros pecadores, ahora y en la hora de nuestra muerte. Amén.
0: Dios te salve María, llena eres de gracia, el Señor es contigo. Bendita eres entre todas las mujeres y bendito es el fruto de tu vientre Jesús.
1: Santa María, Madre de Dios, ruega por nosotros pecadores, ahora y en la hora de nuestra muerte. Amén.
0: Dios te salve María, llena eres de gracia, el Señor es contigo. Bendita eres entre todas las mujeres y bendito es el fruto de tu vientre Jesús.
1: Santa María, Madre de Dios, ruega por nosotros pecadores, ahora y en la hora de nuestra muerte. Amén.
0: Dios te salve María, llena eres de gracia, el Señor es contigo. Bendita eres entre todas las mujeres y bendito es el fruto de

0: tu vientre, Jesús.
1: Santa María, Madre de Dios, ruega por nosotros pecadores, ahora y en la hora de nuestra muerte. Amén.
0: Dios te salve María, llena eres de gracia, el Señor es contigo, bendita eres entre todas las mujeres, y bendito es el fruto de tu vientre, Jesús.
1: Santa María, Madre de Dios, ruega por nosotros pecadores, ahora y en la hora de nuestra muerte. Amén.

0: Bendito es el fruto de tu vientre, Jesús.
1: Santa María, Madre de Dios, ruega por nosotros, pecadores, ahora y en la hora de nuestra muerte. Amén.
0: Dios te salve, María, llena eres de gracia, el Señor es contigo. Bendita eres entre todas las mujeres, y bendito es el fruto de tu vientre, Jesús.
1: Santa María, Madre de Dios, ruega por nosotros, pecadores, ahora y en la hora de nuestra muerte. Amén.
0: Dios te salve, María, llena eres de gracia, el Señor es contigo. Bendita eres entre todas las mujeres, y bendito es el fruto de tu vientre, Jesús.
1: Santa María, Madre de Dios, ruega por nosotros, pecadores, ahora y en la hora de nuestra muerte. Amén.

0: el fruto de tu vientre, Jesús.
1: Gloria, Santa María, Madre de Dios, ruega por nosotros, pecadores, ahora y en la hora de nuestra muerte. Amén.
0: Gloria al Padre, al Hijo y al Espíritu Santo.
1: Como era en el principio, ahora y siempre, por los siglos de los siglos. Amén.
0: María es Madre de gracia, Madre de misericordia.
1: En la vida y en la muerte, ampáranos, Madre nuestra. En el tercer misterio luminoso, contemplamos el anuncio del reino de Dios por parte de Jesús. Padre nuestro que estás en el cielo, santificado sea tu nombre, venga a nosotros tu reino, hágase tu voluntad en la tierra como en el cielo.
0: Danos hoy nuestro pan de cada día, perdona nuestras ofensas, como también nosotros perdonamos a los que nos ofenden. No nos dejes caer en tentación y líbranos del mal.
1: Digna eres, Virgen Santísima, que mis labios te alaben y te sirvan.
0: Danos virtud y fortaleza para vencer a nuestros enemigos.
1: Dios te salve, María, llena eres de gracia, el Señor es contigo. Bendita eres entre todas las mujeres y bendito es el fruto de tu vientre, Jesús.
0: Santa María, Madre de Dios, ruega por nosotros, pecadores, ahora y en la hora de nuestra muerte. Amén.
1: Dios te salve, María, llena eres de gracia, el Señor es contigo. Bendita eres entre todas las mujeres, y bendito es el fruto de tu vientre, Jesús.
0: Santa María, Madre de Dios, ruega por nosotros, pecadores, ahora y en la hora de nuestra muerte. Amén.
1: Dios te salve, María, llena eres de gracia, el Señor es contigo. Bendita eres entre todas las mujeres, y bendito es el fruto de tu vientre, Jesús.
0: Santa María, Madre de Dios, ruega por nosotros pecadores, ahora y en la hora de nuestra muerte. Amén.
1: Dios te salve, María, llena eres de gracia, el Señor es contigo. Bendita eres entre todas las mujeres, y bendito es el fruto de tu vientre, Jesús.
0: Santa María, Madre de Dios, ruega por nosotros pecadores, ahora y en la hora de nuestra muerte. Amén.
1: Dios te salve, María, llena eres de gracia, el Señor es contigo. Bendita eres entre todas las mujeres, y bendito es el fruto de tu vientre, Jesús.
0: Santa María, Madre de Dios, ruega por nosotros, pecadores, ahora y en la hora de nuestra muerte. Amén.
1: Dios te salve, María, llena eres de gracia, el Señor es contigo. Bendita eres entre todas las mujeres, y bendito es el fruto de tu vientre, Jesús.
0: Santa María, Madre de Dios, ruega por nosotros, pecadores, ahora y en la hora de nuestra muerte. Amén.
1: Dios te salve, María, llena eres de gracia, el Señor es contigo. Bendita eres entre todas las mujeres, y bendito es el fruto de tu vientre, Jesús.
0: Santa María, Madre de Dios, ruega por nosotros, pecadores, ahora y en la hora de nuestra muerte. Amén.
1: Dios te salve, María, llena eres de gracia, el Señor es contigo. Bendita eres entre todas las mujeres, y bendito es el fruto de tu vientre, Jesús.
0: Santa María, Madre de Dios, ruega por nosotros, pecadores, ahora y en la hora de nuestra muerte. Amén.
1: Dios te salve, María, llena eres de gracia, el Señor es contigo. Bendita eres entre todas las mujeres, y bendito es el fruto de tu vientre, Jesús.
0: Santa María, Madre de Dios, ruega por nosotros, pecadores, ahora y en la hora de nuestra muerte. Amén.
1: Dios te salve, María, llena eres de gracia, el Señor es contigo. Bendita eres entre todas las mujeres, y bendito es el fruto de tu vientre, Jesús.
0: Santa María, Madre de Dios, ruega por nosotros, pecadores, ahora y en la hora de nuestra muerte. Amén.
1: Gloria al Padre, y al Hijo, y al Espíritu Santo.
0: Como era en el principio, ahora y siempre, por los siglos de los siglos. Amén.
1: María, Madre de Gracia y Madre de Misericordia.
0: En la vida y en la muerte, ampáranos, Madre nuestra.
1: En el cuarto misterio luminoso, contemplamos la transfiguración de Jesús en el monte Tabor.

0: de la tierra como en el cielo.
1: Danos hoy nuestro pan de cada día, perdona nuestras ofensas como también nosotros perdonamos a los que nos ofenden. No nos dejes caer en la tentación y líbranos del mal.
0: Digna eres, Virgen Santísima, que mis labios te alaben y te sirvan.
1: Danos virtud y fortaleza para vencer a nuestros enemigos.
0: Dios te salve María, llena eres de gracia, el Señor es contigo. Bendita eres entre todas las mujeres y bendito es el fruto de tu vientre, Jesús.
1: Santa María, Madre de Dios, ruega por nosotros pecadores, ahora y en la hora de nuestra muerte. Amén.
0: Dios te salve María, llena eres de gracia, el Señor es contigo. Bendita eres entre todas las mujeres y bendito es el fruto de tu vientre, Jesús.
1: Santa María, Madre de Dios, ruega por nosotros pecadores, ahora y en la hora de nuestra muerte. Amén.
0: Dios te salve María, llena eres de gracia, el Señor es contigo. Bendita eres entre todas las mujeres y bendito es el fruto de tu vientre, Jesús.
1: Santa María, Madre de Dios, ruega por nosotros pecadores, ahora y en la hora de nuestra muerte. Amén.
0: Dios te salve María, llena eres de gracia, el Señor es contigo. Bendita eres entre todas las mujeres y bendito es el fruto de tu vientre, Jesús.
1: Santa María, Madre de Dios, ruega por nosotros pecadores, ahora y en la hora de nuestra muerte. Amén.
0: Dios te salve María, llena eres de gracia, el Señor es contigo. Bendita eres entre todas las mujeres y bendito es el fruto de tu vientre, Jesús.
1: Santa María, Madre de Dios, ruega por nosotros pecadores, ahora y en la hora de nuestra muerte. Amén.
0: Dios te salve María, llena eres de gracia, el Señor es contigo. Bendita eres entre todas las mujeres y bendito es el fruto de tu vientre, Jesús.
1: Santa María, Madre de Dios, ruega por nosotros pecadores, ahora y en la hora de nuestra muerte. Amén.

0: es el fruto de tu vientre, Jesús.
1: Santa María, Madre de Dios, ruega por nosotros, pecadores, ahora y en la hora de nuestra muerte. Amén.
2: Dios te salve, María, llena eres de gracia, el Señor es contigo. Bendita eres entre todas las mujeres, y bendito es el fruto de tu vientre, Jesús.
1: Santa María, Madre de Dios, ruega por nosotros, pecadores, ahora y en la hora de nuestra muerte. Amén.
2: Dios te salve, María, llena eres de gracia, el Señor es contigo. Bendita eres entre todas las mujeres, y bendito es el fruto de tu vientre, Jesús.
1: Santa María, Madre de Dios, ruega por nosotros, pecadores, ahora y en la hora de nuestra muerte. Amén. Dios

0: es el fruto de tu vientre, Jesús.
1: Gloria, Santa María, Madre de Dios, ruega por nosotros, pecadores, ahora y en la hora de nuestra muerte. Amén.
0: Gloria al Padre, al Hijo y al Espíritu Santo.
1: Como era en el principio, ahora y siempre, por los siglos de los siglos. Amén.
0: María es Madre de Gracia, Madre de Misericordia.
1: En la vida y en la muerte, ampáranos, Madre nuestra. En el quinto y último misterio luminoso, contemplamos la institución de la Eucaristía. Padre nuestro que estás en el cielo, santificado sea tu nombre, venga a nosotros tu reino, hágase tu voluntad en la tierra como en el cielo.
0: Danos hoy nuestro pan de cada día, perdona nuestras ofensas, como también nosotros perdonamos a los que nos ofenden. No nos dejes caer en tentación y líbranos del mal.
1: Digna eres, Virgen Santísima, que mis labios te alaben y te sirvan.
0: Danos virtud y fortaleza para vencer a nuestros enemigos.
1: Dios te salve, María, llena eres de gracia, el Señor es contigo. Bendita eres entre todas las mujeres y bendito es el fruto de tu vientre, Jesús.
0: Santa María, Madre de Dios, ruega por nosotros, pecadores, ahora y en la hora de nuestra muerte. Amén.
1: Dios te salve, María, llena eres de gracia, el Señor es contigo. Bendita eres entre todas las mujeres, y bendito es el fruto de tu vientre, Jesús.
0: Santa María, Madre de Dios, ruega por nosotros, pecadores, ahora y en la hora de nuestra muerte. Amén.
1: Dios te salve, María, llena eres de gracia, el Señor es contigo. Bendita eres entre todas las mujeres, y bendito es el fruto de tu vientre, Jesús.
0: Santa María, Madre de Dios, ruega por nosotros pecadores, ahora y en la hora de nuestra muerte. Amén.
1: Dios te salve, María, llena eres de gracia, el Señor es contigo. Bendita eres entre todas las mujeres, y bendito es el fruto de tu vientre, Jesús.
0: Santa María, Madre de Dios, ruega por nosotros pecadores, ahora y en la hora de nuestra muerte. Amén.
1: Dios te salve, María, llena eres de gracia, el Señor es contigo. Bendita eres entre todas las mujeres, y bendito es el fruto de tu vientre, Jesús.
0: Santa María, Madre de Dios, ruega por nosotros, pecadores, ahora y en la hora de nuestra muerte. Amén.
1: Dios te salve, María, llena eres de gracia, el Señor es contigo. Bendita eres entre todas las mujeres, y bendito es el fruto de tu vientre, Jesús.
0: Santa María, Madre de Dios, ruega por nosotros, pecadores, ahora y en la hora de nuestra muerte. Amén.
1: Dios te salve, María, llena eres de gracia, el Señor es contigo. Bendita eres entre todas las mujeres, y bendito es el fruto de tu vientre, Jesús.
0: Santa María, Madre de Dios, ruega por nosotros, pecadores, ahora y en la hora de nuestra muerte. Amén.
1: Dios te salve, María, llena eres de gracia, el Señor es contigo. Bendita eres entre todas las mujeres, y bendito es el fruto de tu vientre, Jesús.
0: Santa María, Madre de Dios, ruega por nosotros, pecadores, ahora y en la hora de nuestra muerte. Amén.
1: Dios te salve, María, llena eres de gracia, el Señor es contigo. Bendita eres entre todas las mujeres, y bendito es el fruto de tu vientre, Jesús.
0: Santa María, Madre de Dios, ruega por nosotros pecadores, ahora y en la hora de nuestra muerte. Amén.
1: Dios te salve, María, llena eres de gracia, el Señor es contigo. Bendita eres entre todas las mujeres, y bendito es el fruto de tu vientre, Jesús.
0: Santa María, Madre de Dios, ruega por nosotros pecadores, ahora y en la hora de nuestra muerte. Amén.
1: Gloria al Padre, y al Hijo, y al Espíritu Santo.
0: Como era en el principio, ahora y siempre, por los siglos de los siglos. Amén.
1: María, Madre de Gracia y Madre de Misericordia.
0: En la vida y en la muerte, ampáranos, Madre nuestra.
1: Pidamos a nuestra Madre del Cielo que nos alcance del Señor la gracia de la fidelidad a nuestra fe y al Evangelio de Jesucristo. Dios te salve, reina y madre de misericordia, vida, dulzura y esperanza nuestra, Dios te salve. A ti clamamos, los desterrados hijos de Eva. A ti suspiramos, gimiendo y llorando en este valle de lágrimas. Ea pues, Señora, abogada nuestra, vuelve a nosotros esos tus ojos misericordiosos, y después de este destierro, muéstranos a Jesús, fruto bendito de tu vientre, oh clemente, oh piadosa, oh dulce siempre Virgen María. Ruega por nosotros, Santa Madre de Dios,
0: para que seamos dignos de alcanzar las promesas y gracias de nuestro Señor Jesucristo.
1: Oremos. Te rogamos, Señor, que a nosotros, tus siervos, nos concedas gozar siempre de salud de alma y cuerpo, y por la intercesión de la gloriosa siempre Virgen María, Madre de tu Hijo, líbranos de las tristezas de este mundo presente y concédenos las alegrías del cielo. Por Jesucristo nuestro Señor.
0: Amén.
1: Purísima de Macas, auxiliadora de los cristianos,
0: ruega por nosotros.
1: En el nombre del Padre, y del Hijo, y del Espíritu Santo. Amén.

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0: Cordiales saludos, señoras y señores, oyentes de la Radio Voz de Lupano. Qué gusto saludarles. Ya en esta mañana estamos en jueves 15 de octubre del año 2026. Hoy el calendario santoral nos recuerda a Santa Teresa de Ávila. Saludos a Teresa el día de hoy. Dio onomástico en jueves, dando gracias a Dios por ese nuevo día. Este nuevo amanecer a nuestra madre, bajo la advocación de la Purísima de Macas, que nos cuide y que nos proteja. Buenos días a usted, amiga, amigo oyente de la sintonía de la 90.5. En la madrugada, bueno, no hace mucho, a las 4 de la mañana empezó a llover aquí en la ciudad. Un fuerte aguacero, eso es muy bueno acá. Según los agricultores y ganaderos, esto es muy bueno que llueva. Sin embargo, esperemos que la lluvia pueda continuar, porque a la final acá, por más verano que haga, no hay mucha sequía, pero en la sierra sí. Momento continúa lloviendo acá en la ciudad de Macas. Saludos cordiales, protéjase usted para salir, no vaya a pescar algún resfrío. Buenos días a nuestra amable audiencia que ya nos está escuchando en sus domicilios. Están ya levantándose, alistándose para salir. Son las 6:05 para salir a su trabajo, salir a los planteles educativos. Que les vaya súper bien en este día jueves y antesala de fin de semana. Buenos días a quienes a mí ya sintonizaron la 90.5 en la página de la Radio Voz y Lupano. Saludos cordiales a quienes ya se dirigen a su trabajo en la mañana de hoy, tanto en la provincia, el país y también en el mundo. Allá en Estados Unidos, saludos para Brian, que va a rumbo a su trabajo, siempre sintonizando la Radio Voz de Lupano. Saludos cordiales a quienes nos sintonizan, a nuestros amigos agricultores, ganaderos. Esto es bueno para ellos, lo que llueve acá, eso es muy importante. El día de ayer no llovió en ningún momento y ahora pues tenemos una lluvia. Más adelante también estaremos hablando de estos temas del agua potable. Saludos cordiales a mi compañera Wendy en la parte operativa técnica. Listos, estamos para iniciar esta jornada informativa.
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0: Atención, el Papa León XIV pide oraciones mientras se recupera de su operación. Atención, empresas de alto y medio consumo de electricidad ya no se desconectarán por 7 días consecutivos, dice el gobierno. ¿Cómo están las fuentes hídricas que abastecen el agua para Macas y diferentes parroquias? Sin aviso y sin luz, comerciantes de Macas reportan pérdidas. Macas y nunca mal a la altura de su capital, comerciantes cuestionan al municipio. Hoteles para abejas, una iniciativa que protege a los polinizadores nativos. Esto y más en la presente emisión de Panorama Informativo. Son las 6:08 a.m.

Atención desde el Vaticano. El Papa León XIV, que se recupera en Roma de una operación de cáncer de pulmón, envió una petición de oraciones a los participantes en una conferencia del Vaticano. Como saben, no he podido estar entre ustedes durante estos días, escribió el Papa León XIV en su mensaje del 14 de octubre a sacerdotes y laicos. Y dijo: les agradezco sinceramente sus oraciones y el trabajo que han realizado juntos. Compartir sus experiencias y escuchar con atención es sin duda un don para toda la Iglesia. El mensaje del Papa fue leído al concluir la conferencia 10 años después de Amoris Laetitia, proclamando el Evangelio con las familias hoy. Un encuentro que examinó el legado de la exhortación apostólica y cómo fortalecer la participación de la familia en la misión de la Iglesia, encomendando a cada uno de ustedes a la protección de la Sagrada Familia de Nazaret. Les pido por favor que recen por mí como yo rezo por ustedes, escribió. El Papa animó a los participantes a llevar las conclusiones del encuentro a sus conferencias episcopales y diócesis, a seguir proclamando el Evangelio a las familias y a garantizar que éstas sigan participando activamente en la vida y la misión de las iglesias locales. En la misa de clausura del encuentro 10 años después de Amoris Laetitia, proclamando el Evangelio con las familias hoy, el cardenal Luis Antonio, nuevo decano del Colegio Cardenalicio, pronunció la homilía preparada por el Papa León XIV, en la que dijo: el mundo no tiene futuro sin familias fuertes, abiertas al don de los hijos y atentas a su educación y crecimiento. En su homilía, el Santo Padre afirmó que las familias y las comunidades religiosas deben acompañar a las personas que atraviesan dificultades con compasión en lugar de condena. Quienes sean más vulnerables o atraviesen circunstancias difíciles y momentos de crisis también encontrarán apoyo y aliento rodeados de afecto y protegidos de juicios y prejuicios. Recordemos que por muy herida que esté la familia, siempre puede crecer a partir del amor, dijo el cardenal al pronunciar la homilía del Papa León. Así señala la información, amigas y amigos de la sintonía de la Radio Voz de Lupano. El Papa León también comienza a caminar tras la operación y evoluciona según lo previsto. El estado de salud del Papa León XIV evoluciona positivamente después de la operación practicada este martes para extirpar el lóbulo inferior del pulmón afectado por un adenocarcinoma pulmonar, dijo, de tipo cáncer de pulmón más frecuente. El informe difundido por el Vaticano fue firmado por su médico personal, Luigi Carbone, y por el doctor Stefano Margaritora, el cirujano que dirigió la intervención. El parte indica que durante la mañana el Santo Padre se sometió a los análisis de sangre y la radiografía de tórax previstos después de la operación. Los resultados confirman un curso postoperatorio regular. Los valores están dentro de la norma para el tipo de intervención realizada, señalaron los médicos. El boletín destacó también los progresos en su recuperación física. El Santo Padre realizó fisioterapia respiratoria y comenzó a caminar en la habitación, una actividad considerada fundamental para favorecer la recuperación tras una cirugía pulmonar. Asimismo,
Los facultativos informaron de que el pontífice ha retomado la alimentación habitual. La evolución procede según lo previsto, afirmaron los médicos en el boletín difundido por la Santa Sede, apaciguando las alarmas encendidas a última hora del martes, cuando el Vaticano confirmó el peor de los diagnósticos. A primera hora de la mañana, tras una noche de infarto, llegó la primera buena noticia en un escueto comunicado. El Vaticano confirmó que el Papa había pasado una noche tranquila y continuaba recuperándose de la anestesia en la habitación que ocupa en la décima planta del Hospital Gemelli, dice la información desde el Vaticano. Son las 6:14.

0: La noticia nacional a esta hora y sigue lloviendo acá en la ciudad de Macas, eso es muy bueno. Atención, el secretario de la Administración Pública, José Julio Neira, se pronunció la noche de este 14 de octubre, luego de que las empresas de medio y alto consumo fueron notificadas por las empresas eléctricas para que se desconecten del sistema interconectado por 7 días consecutivos hasta el 20 de octubre de 2026. A través de una publicación en X, Neira confirmó que desde la Subsecretaría de Distribución del Ministerio de Ambiente y Energía se envió un oficio a los consumidores de alto y medio voltaje para que se desconecten por este tiempo. Sin embargo, precisó que esa medida no se mantendrá. Los términos en los que fueron expuestos las medidas extraordinarias para garantizar la estabilidad operativa del Sistema Nacional Interconectado fueron erróneos. Las desconexiones no pueden ni se realizarán desde hoy, es decir, desde el día de ayer 14 hasta el martes 20 de octubre, escribió Neira en su cuenta de X. Para no saturar la red pública de electricidad es necesario que continuemos con las medidas técnicas adoptadas, añadió el secretario de la Administración Pública, pero anunció que los clientes de alto voltaje AB1 podrán tomar la red eléctrica su consumo habitual a partir del jueves 15 de octubre, desde el día de hoy, desde las 0 horas. Mientras que las empresas de medio voltaje mantendrán su desconexión planificada desde este miércoles 14 hasta el viernes 16 de octubre a las 24 horas, es decir, durante 3 días. Además, Neira añadió que el funcionario que emitió el oficio que ha causado inestabilidad en el sector productivo ha sido desvinculado de forma inmediata. Horas antes, la empresa de distribución eléctrica Centro Sur confirmó que ha informado a empresas de alto y medio voltaje de la zona en la que presta servicio de la disposición de desconexión desde el 14 de octubre de 2026 hasta el 20 de octubre próximo. La empresa informó además que se trata de una disposición nacional. La medida notificada obliga a los consumidores de medio y alto voltaje a reducir a 0 su demanda de la red eléctrica hasta las 24 del 20 de octubre de 2026, pero con posibilidad de extensión. De hecho, empresas de medio y alto voltaje con las que se pudo conversar confirmaron que comenzaron a recibir notificaciones de desconexión eléctrica obligatoria por 7 días consecutivos. Todo esto en medio de reportes ciudadanos de cortes de luz temporales en Quito, Guayaquil, Ambato y otras ciudades como Macas, en la provincia de Morona, Santiago, ocurridos desde la noche del 13 de octubre y la mañana de este 14 de octubre, es decir, el día de ayer. El periódico Primicias accedió a una de las comunicaciones que envió el CENEL Milagro a una empresa. En el documento, la distribuidora informa que las empresas deben mantener sus instalaciones desconectadas durante todo el periodo establecido y no podrán establecer la demanda hasta recibir autorización. Y claro que hay inconvenientes en las empresas de alimentos que advierten implicaciones por los cortes de energía eléctrica. La Asociación Nacional de Fabricantes de Alimentos y Bebidas expresó su preocupación por las desconexiones eléctricas y su impacto en la producción, la inocuidad de los alimentos y el abastecimiento nacional. El gremio representa el más del 80% de las ventas del sector y genera más de 85 mil empleos directos. Asimismo, los camaroneros alertan sobre el riesgo para la producción. Por su parte, la Cámara Nacional de Acuacultura advirtió el día de ayer que la ampliación de los cortes eléctricos amenaza la producción de camarón, eleva los costos operativos y pone en riesgo las exportaciones ecuatorianas. De su parte también, las desconexiones eléctricas podrían o ponen en riesgo el secado del arroz. Las desconexiones eléctricas podrían dificultar la producción arrocera durante la segunda cosecha del año, señaló Juan Pablo Zúñiga, presidente de la Corporación de Industriales Arroceros del Ecuador. El arroz debe pasar por un proceso de secado en un máximo de 48 horas después de la recolección, por lo que las interrupciones de energía pueden afectar las operaciones de las piladoras, dijo. Menos del 10% de las empresas agremiadas cuenta con capacidad de autoabastecimiento eléctrico, agregó Zúñiga, y la información que compartimos a nivel nacional. Hay preocupación por los cortes de energía eléctrica, aunque este día sábado ha señalado el gobierno de que a nivel nacional habrán trabajos de mantenimiento, pero no precisa si serán cortes en todas las ciudades. No precisa esta información. El gobierno señala que el sábado 17 de octubre se va a hacer un mantenimiento de la red nacional, pero no precisa desde a qué hora será, si será en todo el país los cortes, será por partes. Eso también estamos queriendo conocer para poder proyectar programación aquí en la radio Voz del Upano. Recuerde que los días sábados aquí en la radio hay programación desde las 6 de la mañana durante toda la mañana, y en caso de generar este tipo de cortes de energía, pues habrían inconvenientes. Asimismo piensa usted en su negocio, asimismo lo está pensando. Esperemos que se aclare esto de parte del gobierno nacional, que o de la empresa, al menos acá en la Centro Sur, en Morona, Santiago, que se pueda ya emitir alguna comunicación. ¿Cómo van a ser los cortes del día sábado a través del mantenimiento que van a realizar? Sería muy importante esta información, y de hecho que nos han estado preguntando que a qué hora serán los cortes el día sábado. Nos han estado enviando mensajes, realmente tampoco lo sabemos, porque tampoco han comunicado. Para sacar su generador, han indicado, aunque el día de ayer ya lo hicieron algunos en esta ciudad de Macas y en otras ciudades del país, hicieron ya, sacaron sus generadores. La preocupación existe en este tema. 6:22, ya a las 6:22 vamos a la pausa, ya volvemos.
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0: Atención a la información de la hora, son las 6:24. Ya son las 6:24. Vamos con las noticias. La falla en el cuarto frío del Camal Municipal de Macas obligó a suspender el faenamiento durante 2 días. Juan Carlos Chacha, propietario de un frigorífico, cuestiona la falta de coordinación para garantizar el servicio en Guambi, denuncia fallas recurrentes en la maquinaria. Los comerciantes exigen mantenimiento, transparencia en el uso de los recursos y la construcción de un camal que cumpla las condiciones necesarias para la provincia. Escuchemos la información.
4: El motivo es que hace unos días atrás nos manda el comunicado los administradores de abajo del camal municipal que no va a haber faenamiento hoy ni mañana. El motivo es que el cuarto frío se ha dañado. Entonces van a hacer un mantenimiento. Eso es el motivo. Entonces el municipio sinceramente no ha coordinado con el camal de Guambi para que nos abran las puertas allá, sino que ya nuestros proveedores, por la amistad que tienen, han ido a conversar y gracias a la voluntad de ellos nos dieron apertura el día de hoy y mañana que sí van a faenar en la Pache Guambi.
5: Es decir, el comunicado les llega, pero la autoridad no busca la gestión, no hace la gestión para poder dar también el apoyo de otro sector, pero con la gestión de la municipalidad.
4: Sí, eso ha hecho falta, ha hecho falta de parte del municipio, de que no hace la gestión, como usted manifiesta. O sea, nos dicen a nosotros, nos mandan un comunicado al grupo de WhatsApp, y vean ustedes qué hacen. Entonces yo creo que no es eso también el paso a dar, sino más antes, cuando estaba el ingeniero Cuello en el tema de gestión ambiental, él sí sabía comunicar o hacer oficios y mandar a Guambi para que ellos nos abran las puertas, porque tampoco podemos ir así por así a utilizar el camal, ¿no? Entonces eso ha faltado, la otra vez ya pasó eso también. Entonces sí le hacemos un llamado al municipio o abajo a los señores que son administradores del camal de aquí de Macas a que haya un poquito más de seriedad y un poco más de coordinación en ese tema, ¿no?
5: Y sobre todo las situaciones, la eficiencia, ¿no? El saber de que ustedes son prácticamente clientes de todos los días, hacer la gestión no estaba por demás, ¿no?
4: Claro, eso también sí hacemos un llamado. La otra vez, hace unos meses atrás, el concejal Jaramillo había ido a hacer una inspección abajo en el camal y él ya presentó públicamente, incluso creo que tiene conocimiento el alcalde, los concejales, el tema de la situación que está atravesando el camal de aquí de Macas. Es realmente preocupante, de que saben ya las cosas que pasan, pero no toman los correctivos necesarios o no inyectan el presupuesto que debe haber, porque nosotros diariamente pagamos un monto de $20 por la faenada. Entonces siempre a veces entre compañeros nos preguntamos a dónde se está yendo ese dinero, a dónde se van esos recursos. O sea, los recursos deben ser utilizados abajo mismo en el camal para lo que es la maquinaria y el pago del personal. Pero sinceramente, o sea, nosotros pagamos, pero abajo no vemos las maquinarias que están al 100% trabajando. Entonces eso es un perjuicio para nosotros. Ahorita podemos darnos cuenta, el cuarto frío no funciona, entonces ¿cómo pueden ellos faenar un día y guardar la carne para que nos entreguen el siguiente día?
5: Ese fue el error, ese es el faltante por parte de ellos, porque realmente si un equipo está con su respectivo mantenimiento a ciencia cierta, no es que de la noche a la mañana va a tener serios problemas.
4: Claro, es que no solamente es la falla en el tema del cuarto frío, también tenemos falla en la partidora del canal, lo que divide las redes. Hay otra partidora más pequeña de la que divide el pecho, esa igual no está funcionando. Entonces hay máquinas que no es que se dañan así por así, son incluso máquinas nuevas, pero el problema es que no hay un mantenimiento correcto. Más o menos sabemos que al técnico que es encargado de hacer mantenimiento no le cancelan una cierta cantidad del municipio, entonces por eso el señor no acude a hacer mantenimiento. Entonces tiene razón también, ¿no? Si no le cancelan, ¿cómo yo puedo ir a trabajar gratis?
5: Ustedes están realmente, a ciencia cierta, pasando momentos difíciles, porque un camal no puede funcionar así.
4: Eso es así. O sea, yo no sé, a veces las autoridades, ustedes como periodistas, medios de comunicación, tienen conocimiento de que recién nomás pasó la Feria Blanca, ya se nos viene la Feria de la Provincia en la Plaza Tihuinza. Y cuando hacen esas ferias, siempre las autoridades, el prefecto, todas las autoridades del alcalde, o sea, siempre se jactan de que nosotros tenemos la mejor carne, que tenemos lo mejor esto, pero realmente, o sea, no nos damos cuenta cómo estamos con nuestro camal siendo una capital de la provincia. Nosotros aquí tenemos un buen producto, una buena calidad de la raza charolé, incluso exportamos el ganado a otras partes del país, pero no somos capaces de inyectar recursos en nuestro camal y arreglar o buscar recursos para hacer un nuevo camal como tiene en la parroquia Huambi, o sea, un camal ya digno de una provincia. Eso haríamos un llamado nosotros como comerciantes, como tercenistas. Yo me dedico ya 10 años a esto, lo que es la venta de carne, pero siempre hemos estado sufre con esos temas de que si no se daña el cuesto frío, se daña la que es la pastidora de la res. Si no se daña eso, se daña la aturdidora. O sea, pero siempre hay problemas. Entonces, arreglemos, o sea, de una vez por todas, o veamos la forma de hacer un nuevo camal uniendo esfuerzos entre todas las autoridades.
5: Este camal municipal no reúne las condiciones, ¿sí?, realmente para poder realizar los faenamientos.
4: Ahorita en el momento, sinceramente, yo no le veo tan acorde el 100% que está en las condiciones necesarias como pide, creo que Agrocalidad, ¿no? Agrocalidad también, si le hacemos un llamado, ayer le hicimos un llamado a que ellos también vayan y vean en las condiciones que están y si realmente son viables o no, para que ellos son el ente que multa. A veces a nosotros, si no está alguna cosa, siempre nos han venido y a veces ven si está alguna cosa, o sea, ya a veces nos llaman la atención. Entonces, abajo también les rogamos a los señores de Agrocalidad que vayan, que inspeccionen, que vean si están las cosas adecuadamente para que den el paso y si no, o sea, suspender, ¿no? No podemos estar trabajando también de esa manera, que un día sí, un día no, un día que viene pastillo la red, otro día le pasten con H, entonces no es la manera correcta eso.
5: En la parte final, el llamado muy claro a las autoridades y a trabajar con la parte de los ganaderos, con la parte de los señores de las tercenas, trabajar de una parte seria, porque realmente la provincia exige estas condiciones, la provincia exige tener ya un lugar, un camal, netamente como usted lo ha mencionado. Huambi lo tiene, ¿qué pasa con la capital?
4: Claro, eso es así, un llamado, a pesar que ahorita ya el tema de la alcaldía, por ejemplo, ya está finalizando, ya creo que falta unos meses más, ahorita sería de hacer un llamado al nuevo alcalde, ¿no? Al nuevo alcalde que venga, ya creo que falta un medio año más y se termina este periodo. No se ha hecho absolutamente casi nada en el tema del camal. Habíamos hablado con el alcalde de que queremos conseguir un terreno, si quiere este año, ver cómo buscamos un presupuesto, pero realmente no se ha puesto énfasis en ese tema. Y sí le hacemos un llamado a las nuevas autoridades que vengan, o sea, que lo tomen muy en serio esto. El tema del camal es algo indispensable porque es un producto que consume diariamente la ciudadanía. Entonces el producto debe venir al 100% eficiente. Entonces si no existe un buen camal, o sea, también va a haber falencias, ¿no? Entonces sí le hacemos un llamado a que todos echemos la mano y podamos cristalizar esta idea que hemos tenido nosotros como tercenistas de tener un camal más o menos como tiene la parroquia Huambi para que cubra todas nuestras expectativas. Eso sería, mi estimado.
5: Sería importante agradecerle la información. Esto es lo que nosotros habíamos recopilado y lo que se ha venido diciendo justamente, ¿no? Tener realmente un camal que reúna las condiciones, ¿sí?, las condiciones necesarias a una provincia de Morona, Santiago. La información a través de Radio La Voz de Lupano, Patricio Chiliquinga, en toda la provincia de Morona, Santiago.
0: Atención a la información de la hora, son las 6:33 ya las 6:33. Atención, la Delegación Provincial Electoral de Morona Santiago recibió 28 kits técnicos electorales que fortalecerán la infraestructura tecnológica para las elecciones seccionales y del Consejo de Participación Ciudadana y Control Social 2027 programadas para el 29 de noviembre de 2026. Cada kit incluye computadoras, portátiles, escáneres y cables de conexión. Estos equipos apoyarán las tareas de digitalización, procesamiento y transmisión de la información electoral. La incorporación de este equipamiento forma parte de las acciones que impulsa el Consejo Nacional Electoral para preparar a sus delegaciones provinciales y garantizar el desarrollo organizado de los próximos comicios, señala este boletín de prensa, que la Delegación Provincial Electoral de Morona Santiago recibe equipamiento tecnológico para comicios de el 2027, señala la información. 6:35.

0: Continuamos con más noticias. La falta de energía eléctrica sorprendió este miércoles 14 de octubre a comerciantes y ciudadanos de Morona, Santiago. En el mercado central de Macas, vendedores de mariscos alertaron sobre el riesgo de perder productos perecibles, mientras los semáforos apagados complicaron la circulación vehicular. Los afectados cuestionan la falta de información oportuna ante los cortes de electricidad. Miguel Ángel y Sofía Barrio Nuevo y María también informan al respecto. Escuchemos.
1: La información a través de Radio La Voz del Upano, nosotros acá justamente en la parte céntrica del casco comercial. Caballero, muy buenos días. Bueno, el tema de la energía eléctrica, ¿no? Terrible.
2: Oiga, fatal. O sea, bastante compleja la situación. Nos despertamos hoy en la mañana con la novedad que no había luz, pues no había energía eléctrica. Imagínese o sea, lo complejo que es la situación, pues especialmente para las personas que tenemos los negocios, ¿no? Y yo creo que incluso a las personas comunes igual, para enviar sus niños a la escuela y toda la situación. O sea, bastante complejo. Igual si usted camina, circula por la ciudad hoy en día, ahorita, no hay luz, los semáforos están apagados, igual es un tráfico fatal, ¿no? O sea, es bastante complejo la situación.
1: Y usted trabaja con producto realmente perecible que rápidamente se puede dañar, ¿no?
2: Correcto, pues nosotros trabajamos con lo que es mariscos, imagínese. Pero bueno, en nuestro caso, como la vez anterior, ya el año anterior ya tuvimos esa situación, nosotros ya tuvimos que adquirir un generador. De hecho, ahorita lo que nos toca es sacar nuevamente el generador y ponerlo a funcionar.
1: ¿Vuelven los cortes?
2: Yo pienso que sí, ¿no? O sea, no han avisado nada, no han dicho nada, pero yo me imagino que sí.
1: ¿Nos cogió de sorpresa?
2: Obviamente, imagínese, una gran sorpresa.
1: A todos nos cogió en bata, ¿no?
2: A todos nos cogió, compleja la situación, como le digo. Nos despertamos con la novedad que no había energía eléctrica, pues no había. Venimos igual a nuestro trabajo y con la sorpresa que no hay energía.
1: ¿Cuál es su nombre?
2: Miguel Ángel.
1: Señora, muy buenos días. ¿Cuál es su nombre, por favor?
3: Sofía Barrio Nuevo.
1: Dígame, Sofía, ¿realmente sabía que había cortes?
3: No, nada, para nada. Y ayer nomás hicimos, supongamos, la limpieza de los congeladores, al saber que ya nos iban a hacer esto de quitarnos la luz, hubiésemos dejado, yo qué sé, más alto los congeladores, ver de comprar hielo. Ahorita mismo estamos un poco, o sea, en la zona marisco estamos bien afectados porque, imagínese, no nos avisan nada, ni o pedir menos carga, nosotros pedimos la carga que siempre cogemos.
1: Esto es preocupante, ¿no?
3: Sí, es muy preocupante para nosotros.
1: ¿Retornan los cortes de energía, tengo entendido?
3: Así dicen, porque imagínese, yo vivo en Huacho, desde la noche quitaron la luz hasta lo que yo salí 5:45, no llegaba la luz. Qué pena con este presidente, o sea, estamos tan decepcionadas así, ¿cómo vamos a poder trabajar? Y con estos soles también, que aún estando con sol y con la luz, no resiste los congeladores.
1: ¿El comercio pierde?
3: Pierde bastante. Nosotros perdemos, porque es igual, implica que si ya se descongelan, empieza a dañarse el producto. ¿Y qué hacemos?
1: Es una pérdida para todos, ¿no?
3: Para todos, sí, para todos. Tanto, imagínense, ahorita las señoras que hacían caldo de bagre, me pidieron bagre, luego dicen, no, regresa nomás, no queremos, porque no nos han avisado, no podemos licuar el maní. Perdimos, regresé con el producto.
1: Es decir, nadie sabía de estos cortes, aparte que algunos sectores cortaron en la noche de ayer misma, pero en este día miércoles prácticamente casi toda la provincia en algunos sectores se fue la energía.
3: Claro, nadie sabíamos. Bueno, nosotros decíamos a veces cuando pongamos en Huacho, a veces hay algún choque, algo pasó con un poste, eso pensábamos. Llegamos acá, boom, se fue la luz. A las 7 en punto se fue la luz. Toda la gente se quedó, los señores de la carne, imagínense, no tienen con qué cortar, o sea, todo un lío esto.
1: Señora, muy buenos días. ¿Realmente es preocupante lo de la energía?
4: Sí, un poquito, por lo que las refries o para cualquier cosa, para el trabajo, es muy importante la energía.
1: ¿Usted sabía que iba a haber cortes?
4: No sabía, pero ya pues por la sequía tenemos que enterarnos y tenemos que estar resignados por la sequía. ¿Pero qué podemos hacer? No podemos echar a nadie la culpa, porque solo Diosito da la lluvia para que haya agüita. Eso le digo nada más. No puedo.
1: Pero en todo caso, le cogió desprevenida.
4: Pero ya ni modo, pues ¿qué podemos hacer? No podemos echar la culpa a la energía eléctrica ni a nadie, ¿no? Ni a nadie, a las autoridades no podemos decir. Porque yo ayer decía, Novoa, no tiene nada que ver Novoa, solo Diosito que hace llover. O sea, esa es mi vista, ¿no?
1: Pero las autoridades deben de prever, no sé, una nueva represa, hacer, darle el servicio a la gente, ¿no? Porque la gente es la que acá ahora en este, con esto de los cortes, usted es la que paga los platos rotos, no hay cómo licuar un jugo, no hay cómo hacer nada, ¿no? Hay cómo licuar, no hay cómo licuar. Sin energía no se puede hacer nada.
4: No hay cómo, pero ya, pues es lo que le digo, vuelvo y le digo, ya ni modo, pues ya, o sea, estoy resignado a hacer, ¿qué se puede hacer?
1: Hay que conformarse.
4: Hay que conformarse.
1: ¿Un país de conformarse nada más?
4: No, no, no, o sea, yo decía que, unos decían que tiene la culpa Noboa, ¿no es cierto? No, no, solo Diosito tiene que dar la lluvia para que haya agüita y que haya energía, eso nomás es mi palabra, le digo yo.
1: ¿Cuál era su nombre?
4: María.
1: ¿María qué?
4: María nomás ponga.
1: Señora María, ok, muchas gracias, un gusto. Esto es lo que está pasando justamente, esto es lo que ha pasado durante toda la mañana de este día, miércoles 14 de octubre del 2026. Nosotros con la información desde el Mercado Central, justamente para Radio La Voz del Lupano, Patricio Chiliquinga, en toda la provincia de Morona, Santiago.
0: Atención a la información de la hora, son las 6:40 minutos, 6 de la mañana, 40 minutos. 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
0: Atención a la información de la hora, son las 6 de la mañana, 44 minutos, ya las 6 de la mañana, 44 minutos. Más noticias, no todas las abejas viven en colmenas. En la Amazonía, una iniciativa busca proteger a las especies nativas solitarias mediante refugios construidos con guadúa y materiales naturales. Estos espacios favorecen su anidación y descanso y contribuyen a preservar polinizadores esenciales para plantas como la vainilla, la granadilla y maracuyá. Raquel Antún, presidenta de la Asociación Chapao en el Cantón Ciudad Don Bosco, informa.
9: Bueno, ya desde el conocimiento tradicional de nuestros abuelos, sabemos que hay abejas que no hacen, que hacen nido en algunos palos, ¿sí? Por ejemplo, el gaga o el moscardón o el murush también, que es son abejas solas. Y también la euglosa, que es una abeja metálica que tiene pocos individuos, de, no sé, 5 o 6 individuos, dejan, hacen sus casas y se van, ¿ya? La euglosa sobre todo es la que poliniza las vainillas. Nosotros tenemos vainillas y ellas polinizan esto. Entonces, nuestros abuelos nos enseñaron que estas polinizan, bueno, algunas otras plantas, como por ejemplo las granadillas de la selva. O ahora, en la actualidad, ellas polinizan a las maracuyás, por ejemplo, ¿sí? Entonces, allí, bueno, con todo, hemos también cogido conocimientos de afuera, ¿no? Buenas prácticas que nos han enseñado nuestros amigos de afuera. Entonces, hemos decidido poner un hotel para que ellas puedan dormir una noche o, no sé, 2 días, qué sé yo, y se vayan. Por ejemplo, ¿cómo sabemos que por aquí pasaron? Aquí hay hoyitos ya cerrados, entonces quiere decir que ellos estuvieron por aquí y de ahí se fueron. Pero también hay abejitas que se pueden quedar. Aquí tenemos una tetragonisca angustula que está allí, que creo que recién está anidando. Entonces, luego yo les he de... Ya en 3 meses les cambiaré a la caja tecnificada y les llevaré a otro lugar. Pero aquí en nuestros abuelos nos decían que ellas no polinizan acá, sino, perdón, no hacen sus casas solamente acá, sino en cierto tipo de árboles. Allá, por ejemplo, en la casa hay un árbol que se llama arayán. Ellos tienen allí sus casitas. Son moscardones de diferentes tipos. Quizá nosotros todavía no hemos identificado muchos, pero sí las que conocemos, bueno, ya las tenemos identificadas. Sí, bueno, esta, por ejemplo, es una casita, ¿no? Bueno, el techo es de paja. Acá le pusimos un zinc por el tema de la lluvia, porque ya estaban, como... Cuando una casa shuar, por ejemplo, la paja se mantiene cuando hay fuego. En cambio, esta no tiene fuego y se empezó a degradar. Entonces, por eso le pusimos allí zinc, aprovechando también ya la era actual para que no se mojen la casa. Entonces, usted puede ver que esta es como una caja y también se les pone las guadúas, porque a las abejas les encanta la guadúa. Sí. No les mostré allá, pero allá tenemos en la guadúa, en la casa de allá, hay un montón de tetragoniscas que están dentro de la guadúa y que no la vamos a poder hacer nada, pero ya están allí. Entonces, a ella les encanta, por eso es que nosotros decidimos ponerles guadúas, hacerles hoyitos para que ellas puedan, pues, anidar allí, ¿no? Esa es el objetivo de nosotros, que ellas tengan hoyos de guadúa, de lo que les gusta, para que ellas puedan anidar. O sea, no duermen. Algunas quizá anidan como ella y se quedan, pero otras duermen, no sé, pueden venir 2 o 3 veces, pero de ahí se van, ¿sí? Se van a otro lugar. Sí, ellas ya saben, ya ven acá, yo supongo que ellas conocen que les cuidamos, ¿no? Y que hemos dejado esto para ellos. Entonces, por eso ellos vienen. Y es algo que uno no puede explicarse con palabras, ¿no? Que no se puede explicar, pero ellas saben que les queremos, que les cuidamos, y por eso muchas vienen acá.
0: Atención a la información de la hora, son las 6:49, 6:49, hablando precisamente de la tercera competencia ciclística Voz de Lupano 2026, pedaleando por la esperanza, Laudato Si. Nosotros conversamos con el padre Elder Aníbal Chimbo Maya, párroco de la parroquia Nuestra Divina Misericordia de General Proaño, en torno a este tema, ¿qué significa Laudato Si?, que es precisamente cuidar la casa común, tal como lo dijo en su momento el Papa Francisco. Escuchemos lo que relata el sacerdote.
10: Un cordial saludo a la amable audiencia y por este momento o espacio que me brinda. Pues realmente Laudato Si es realmente un documento oficial de la Iglesia que el Santo Padre pues nos invitó a cuidar la casa común, la casa de todos, ¿no? Y realmente es un documento que está respondiendo a este mundo, a nuestros, en todos los 5 continentes, ¿no? El cuidar la naturaleza y cuidar el agua, el cuidar la dignidad humana, pues en nuestra querida América y sobre todo en Sudamérica se ha concretizado también el cuidado de la Amazonía, ¿no? Hay un documento llamado Exhortación Querida Amazonía, que es un documento que exige que sea una iglesia con rostro amazónico, que se le valore las culturas de cada país y también cuidar las fuentes hídricas de la Amazonía. Y realmente también para mí ha sido una preocupación grande en tomar conciencia social, no ser una voz aislada, sino una voz que nace de la iglesia, que nace en la vida de los jóvenes, de los niños, de la familia, de las autoridades, porque realmente, como decía hoy en la misa, ¿qué va a ser en el 2100 de nuestra querida Alcine de Octubre si hoy nos dormimos? Yo agradezco a muchos líderes que han trabajado ya por el cuidado. Una de las cosas que hoy se habla del Parque Sangay, que son reservas que se han cuidado pensando en la Amazonía. Hoy la Amazonía, hoy también en nuestra querida parroquia, hay tantas cosas que discutir, que seguir cuidando, que seguir sumando, sobre todo en bien de nuestras familias, de la generación que un día nos va a pedir cuentas.
0: Padre, para entender un poquito más, ¿qué es una encíclica, en este caso, que dio el Papa Francisco y la puso de nombre Laudato Si? ¿Qué es una encíclica?
10: Bueno, Laudato Si realmente es una encíclica, y es que el Papa llamó, convocó a expertos, a peritos en la materia, para analizar, para reflexionar y para ponerlo en las manos de todos los creyentes y no creyentes. Realmente es un documento oficial de la Iglesia que nace de responder a las necesidades de nuestra querida Iglesia. La encíclica es una carta dedicada a todos los creyentes y no creyentes, para todo hombre y mujer en el mundo.
0: Y en esta ocasión es precisamente para cuidar la naturaleza, Padre.
10: En este caso, sí, la autodiosis, cuidar la casa común. Y como decía, la dignidad humana, la vida de las fuentes hídricas, las montañas. Y hoy tenemos una política desgarradora, muy egoísta, muy egocéntrica, que realmente mira y está mirando lo particular y no lo común. Entonces eso hay que trabajar mucho en la conciencia social. Y Ecuador y toda la Amazonía, es ver cómo están las cosas, ¿no? A nivel político, a nivel cómo están las concesiones, y eso realmente duele, porque ni siquiera nuestras autoridades, nuestras fincas, nuestros papás conocen. Y realmente es el suelo de nuestros hijos, el agua es de nuestros hijos, y realmente eso es una preocupación, y es trabajo de todos. ¿Cómo quisiera ver reforestado cuántos ríos, cuántas orillas, sobre Macas, Proaño, todo el Valle del Cupueno, que alguna vez que los había denunciado, y alguna vez escuché a una autoridad que ya que estamos trabajando, cuidando, porque eso es lo que tenemos que hacer, eso es lo que tenemos que sumir, coordinar, sumar, y no todo las familias, sino las empresas que están aquí en este medio, que también sumen, que también coordinemos por el bien de nuestra querida

0: Entonces ahí en el Ecuador hay una pobreza política, una pobreza de reflexión. Yo siempre he escuchado a un líder de la iglesia que dijo, pensemos en el 2050, les había pensado. No, pero eso ya eran los que tenían que hacer. No, el 2050, el 2100 será lo que ustedes y yo hagamos hoy, lo que sembremos en la conciencia de los niños, en la política de Estado. Parece que la iglesia nos falta ser profetas, nos falta levantar nuestra voz, nos falta unir con ustedes, queridos catequistas, queridos animadores, queridos líderes, queridos bautizados. Ustedes son los que son llamados a ser profetas, anunciar y denunciar las cosas que tenemos que hacerlo por nuestra querida Amazonía. Realmente ya pues el clima, el cambio y tanto que hace el hombre, ¿no? Tanto gas, tanta contaminación que se emite hacia la atmósfera. Y aquí están los calores que se tienten, cómo quema el sol, cómo las tormentas llegan demasiado fuertes y afectando a nuestra querida. Hoy con el fenómeno del Niño me hace recordar en el año 90, cuando se dio también fue la guerra que azotó también a nuestra patria. Eso, pues, invitar a todos a seguir conociendo la encíclica Laudato Si. Y gracias a la voz de Lupano, que está haciendo un buen trabajo, y ojalá poder seguir coordinando, seguir apoyando y seguir trabajando en esto.
1: Por eso la tercera competencia ciclística de la radio Voz de Lupano se llama Peladeando por la Esperanza, Laudato Si, es decir, las dos cosas, ¿no? La juventud con el cuidado del medio ambiente.
0: Sí, realmente felicitar a quienes están frente a Voz de Lupano y a Monseñor, porque han pasado tantos años y ahora sí comenzamos. Pero lo bueno es que estamos comenzando con esto también al Padre Jesús. Veo que está y felicitarlos, animarlos, y a todos ustedes, queridos jóvenes, queridos hermanos, hagámosle que nuestra provincia sea reconocida por lo que hacemos, por lo que somos, por el cariño y el amor que tenemos a nuestra naturaleza. Teníamos hoy la minga también, estos compromisos ya no pude, pero de corazón y de espíritu me uno a esta fiesta, Pedaleando por la Esperanza.
2: Muchas gracias, Padre.
0: Gracias.
3: Bien, ahí estaba el Padre Elder Aníbal Chimbo, párroco de la parroquia Nuestra Divina Misericordia de General Proaño, en torno al tema. Ese es el tema, y lo que acaba de decir el sacerdote es Laudato Si, cuidar la casa común, cuidar el medio ambiente, cuidar la naturaleza, cuidar las fuentes de agua. Eso es lo que nos quiere decir, y ese es precisamente el eslogan de la tercera competencia ciclística Voz de Lupano 2026, Pedalea por la Esperanza, Laudato Si. 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Hasta el 4 de noviembre serán las inscripciones. 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Son las 6 de la mañana con 59 minutos, ya las 6:59, una pausa, ya volvemos.
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2: Atención a la información de la hora, son las 7 en punto de la mañana, ya son las 7 en punto de la mañana. Estamos ya a la espera de nuestro invitado el día de hoy aquí a la cabina de la Radio Voz de Lupano. Ya a las 7 con un minuto, 7 de la mañana con un minuto. Veamos, Wendy, por favor, debe estar allá. Saludos cordiales a quienes nos sintonizan. Sigue lloviendo a esta hora aquí en la ciudad de Macas. Sigue la lluvia a esta hora. Entendemos habrá un tránsito vehicular muy congestionado a esta hora aquí en la Esmeralda Oriental. Cuando llueve es peor todavía. Así es que no esté pitando usted, esté tranquilo. Así son las condiciones climáticas. Y para esto lo que debe hacer es madrugar un poquito más. Debe madrugar un poquito más, ya son las 7:02. Debe haber bastante congestión vehicular a esta hora de la mañana. Bastante congestión vehicular. Tome usted las precauciones del caso, sigue lloviendo y eso es bueno. Especialmente para agricultores, ganaderos de la localidad. Ya por ahí habíamos visto que publicaron algunos videos. Qué bendición, decía la lluvia. Claro, porque han sido días que no ha llovido acá en la ciudad y esto sí ha generado mucha expectativa y preocupación, obviamente, por parte de agricultores, ganaderos de la localidad. Son las 7 de la mañana con 2 minutos, 7:02. ¿Qué pasó con los invitados? Vamos a revisar por acá algunas notas a nivel nacional. Balao está en emergencia ante El Niño. La erosión minera en Ponce Enríquez agrava inundaciones de Guayas. El cantón Balao, ubicado en el extremo sur de Guayas, enfrenta un nuevo pico de vulnerabilidad tras ser golpeado por su segunda gran inundación en menos de 15 días, lo que motivó la declaratoria de estado de emergencia cantonal por 60 días en medio de la amenaza de inundaciones repentinas. La degradación ambiental y erosión causada por la minería en la cuenca alta, en el vecino Ponce Enríquez en Azuay, se suma a los factores que han convertido a Balao en uno de los cantones más golpeados hasta ahora por el fenómeno de El Niño. El desbordamiento del río Balao, desencadenado por intensas precipitaciones asociadas al evento climático, anegó sectores urbanos y rurales el pasado lunes 12 de octubre de 2026. La acumulación de aguas se prolonga hasta por 3 días en los barrios bajos, lo que obligó a instalar una enorme bomba de succión para ayudar a evacuar el líquido de casas y calles, dice la información a esta hora de la mañana. La situación se vuelve complicada con la segunda crecida en 15 días, inundó la cabecera cantonal, dice la información. Son las 7 de la mañana con 4 minutos, 7 con 5 ahora, 7 de la mañana con 5 minutos, ya nos acompaña. Aquí en el sede de las entrevistas, hable un poquito el micrófono, por favor. Acérquese al micrófono, en otras palabras. Está con nosotros Denis Montenegro. Él es el director de gestión de agua potable y alcantarillado del municipio del Cantón Morona. Señor director, buenos días.

0: de nuestra agua tiene un costo, ¿no?
1: Obviamente.
0: Tiene un costo elevado, porque el mismo hecho que nosotros hacemos adquisición de productos químicos, el mismo cloro y todo ese tema, genera gastos. Entonces, tenemos que hacer un buen uso del líquido vital. El mismo hecho de estar lavando nuestro vehículo en nuestra casa, estamos quitando el servicio a otra
1: personas.
0: Familia, por supuesto.
1: Y claro, y esa debería ser una campaña de concientización.
0: Por supuesto, exactamente es lo que queremos hacer, llegar a la ciudadanía para prevenir estos temas, sí.
1: Porque cuando estamos en un sol fuerte como el de ayer, por ejemplo, uno se pone a analizar y se pone a pensar, ¿qué fuera si no hubiera agua en una vivienda? ¿Qué fuera esto? Entonces uno se analiza y dice, no, pues hay que también utilizar lo que se debe utilizar, el agua en las viviendas, no porque se tenga que pagar más o la persona tenga que pagar más, entonces voy a desperdiciar, voy a regar la jardinera y todo eso. Pero eso debe ser, ¿cómo, señor director? ¿Cómo una persona tiene que concientizarse al respecto?
0: Bueno, en realidad el mismo hecho de hacer el uso del agua, como le digo, en lavar el vehículo no está bien, ¿no? En subutilizar mismo el agua no está bien. Tenemos que prácticamente, cuando nos vamos a lavar los dientes, deberíamos, tomar un vasito de agua, lavar los dientes y ya. Y no mantener abiertas las llaves por cualquier o situación en donde nosotros prácticamente desperdiciamos el agua.
1: Hablemos de la captación de Jimbitono. ¿Cómo está esta? Ahí entendemos hay agua permanentemente, pero a veces también cuando cierran las llaves la empresa, hay también problemas ahí. ¿Cómo manejan? ¿Cómo está este trabajo ahí precisamente para no dejar de dotar de agua a la ciudad?
0: Sí, bueno, siempre se está trabajando en coordinación con ellos. Siempre nos avisan cuando hay un mantenimiento por parte de ellos o a su vez cuando ellos deben cerrar las puertas por el tema del invierno, ¿no?
1: Claro.
0: Por el tema de que acarrea mucho sedimento, mucha material vegetativo, el tema también cuando llega muy turbia.
1: Claro.
0: Entonces ellos les obliga mismo cerrar por el tema de estas situaciones que no se les genera, y a nosotros también a veces cuando llega el agua demasiado turbia, nuestros químicos no alcanzan a dar una buena potabilización. Entonces también nos obliga a menorar el caudal o a cerrar las válvulas para no tener estos inconvenientes. A veces dicen, nos llega agua chocolate, ¿no?
1: Ajá.
0: Y entonces a veces se genera por esas situaciones. Entonces nosotros tenemos que prácticamente suspender o disminuir la producción.
1: Por acá tengo un mensaje de Darwin Rivadeneira, dice, ¿cuál es el costo de inversión que se destina para la conservación, protección y manejo de la microcuenca que se capta el agua para el consumo humano? En este caso del riachuelo Quebrada, ¿qué se está haciendo para el manejo? ¿Cuánto se ha presupuestado o no está considerado esta acción?
0: Bueno, en realidad dentro del proyecto Planes Maestros ha generado un costo de más o menos medio millón, entre $400,000, ¿sí? Pero Planes Maestros está considerado prácticamente desde San Isidro, Huacho, Domono, Jimbitono, Proaño y toda la ciudad de Maca. Eso es un proyecto súper grande. Uh-huh. Y en realidad nosotros estamos ahí considerando muchos temas, en ese caso mismo la conservación de las fuentes hídricas y obviamente el tema de diseños de agua potable y alcantarillado, ¿sí? Entonces, es un estudio que tiene aproximadamente ese costo.
1: La conservación del medio ambiente en el sector, pues ya hemos dicho de que hay que sembrar árboles, de que hay que motivar a sembrar árboles en esta cuenca para así evitar precisamente lo que señala este mensaje, pero hay ese proyecto de fomentarlo, de hacerlo realidad, de sembrar árboles en la cuenca. ¿Qué dicen los finqueros de ahí, por ejemplo?
0: Sí, desde nuestra dirección en realidad vamos a impulsar mismo que se genere ese proyecto, ¿no? Obviamente en coordinación con la dirección ambiental mismo para poder hacer conciencia a los vecinos que se encuentran en ese sector y prácticamente solicitarles de que no eliminen lo que es las fuentes hídricas de ese sector, y podemos nosotros trabajar

0: conjuntamente con ellos, de cierta manera podemos lograr ese objetivo de no afectar a las fuentes.
1: Porque aquí a lo allá de Riachuelo, y claro,
0: es que
1: cuando no llueve es bien bajo, y por eso era la preocupación que me decían algunos ciudadanos, invítelo al director del Departamento de Agua para ver cómo está el asunto, porque un referente es el río Pano, que ha estado súper bajo, casi nada de agua, y cómo serán entonces las vertientes.
0: Claro, todos sabemos que aguas arriba prácticamente es un riachuelo, ¿no? Y acoge todas las aguas de los diferentes sectores y se va acumulando y llega a hacerse esta vertiente que prácticamente nosotros estamos captando para dotar de agua a la ciudad de Macas.
1: Por ejemplo, hay un mensaje de Juan Bautista, dice: buenos días, disculpe, ¿y las lavadoras no ocuparán el agua que es para las viviendas? Es la misma agua y me pregunto por qué quieren cobrar la multa solo porque se lava en la casa y no se va a pagar. ¿Cómo esto de las lavadoras? ¿Ellos utilizan también el agua potable?
0: Oiga, la verdad ellos disponen de pozos.
1: Ah,
0: en realidad disponen de pozos y obviamente tienen su acometida domiciliaria de agua, pero
1: obviamente,
0: no es para uso doméstico en el caso de que ellos mismos viven ahí, ¿no? Entonces, en realidad ese es la realidad del que tienen ellos, ¿sí?
1: En el caso de Jimbitono, por ejemplo, de cerrar las compuertas hidroabanico, ¿hay una reserva ahí para abastecer de agua Macas o no?
0: Sí, en nuestra planta tenemos un tanque de reserva, sí, disponemos de un tanque de reserva. Dentro de los estudios también está implementar otro tanque más, sí. Uh-huh. Son de 10.000 metros cúbicos. Entonces, sí, como proyecto está ahí para complementar o construir a posterior otra reserva más. Pero sí disponemos ahí de una reserva en nuestra planta de Jimbitono.
1: Estamos ya hablando con Denis Montenegro, el director de gestión de agua potable y alcantarillado del municipio del Cantón Morona. En todo caso, señor director, no ha habido inconvenientes del agua en estos días de verano y esperemos que sigan trabajando para no generar, mire cómo estamos, por ejemplo, con la luz. O sea, si hay cortes de luz es porque realmente no hay agua en las captaciones de estas hidroeléctricas. Entonces, pensamos también que el agua en algún momento acá también puede generar algún tipo de preocupación, pero no hay hasta el momento, señor director.
0: No, por el momento no se ha generado ningún inconveniente. En realidad esperemos que el temporal mejore, en realidad, porque en todo nos afecta.
1: Claro,
0: bien,
1: claro.
0: Bien, ¿es el temporal invernal o es el tema del estiaje y el calor? Sí, y le comento también que nosotros también hemos implementado un nuevo proyecto para prácticamente no depender del hidroabanico cuando se da en estos temas de los mantenimientos. Mm. Tenemos un proyecto de nuevas captaciones para la planta de Jimbitono. Esta es por el sector mismo del río Jimbitono.
1: Ajá.
0: Vamos a hacer dos captaciones, se va a aportar de ahí aproximadamente unos 150 litros, 170 litros más o menos, y obviamente también de la salida también del cuarto de máquinas, que prácticamente hacemos unos 240 litros por segundo que vamos a captar desde ahí. Es un nuevo proyecto en realidad que va a generar gran expectativa por el tema de que ya no dependeremos en situaciones de mantenimiento, no vamos a depender de la empresa hidroabanico, entonces por ende vamos a ser independientes y generaremos el líquido vital al 100% prácticamente.
1: Ese proyecto debe continuar.
0: Sí, exactamente. Es lo que se ha pensado en esta administración de la mano del señor del alcalde Francisco Ramuño, para golpear puertas a las entes financieras y poder gestionar y obtener los recursos y plasmar prácticamente esta gran obra que queremos.
1: Finalmente, entonces, hagamos el llamado, señor director, a la ciudadanía para, en cualquier sea el momento, no solamente cuando haga verano, en cualquier sea el momento, pues que se trate de cuidar el agua potable, no, además de que si es que gastan más, tienen que pagar un poco más, sobre todo y pensar en los que de alguna manera no tienen el agua. Pero, ¿cuál es el llamado que hace usted finalmente en esta entrevista?
0: Sí, en realidad yo quiero llegar a la ciudadanía para que hagamos conciencia en realidad. Si nosotros hacemos el mal uso del líquido vital, recordemos que estamos quitando ese servicio a otra persona, a otra familia que en realidad también lo necesita. Por ende, debemos cuidar el líquido vital. Sabemos que es un derecho indescriptible en realidad, porque en realidad es en beneficio de nuestra salud, de nuestra familia.
1: Claro que sí. Agradecerle a usted por su presencia acá. ¿Qué dice por aquí este mensaje? Oscar Sánchez dice que lamentable escuchar que el señor solo sabe de conducción y captación, pero no proteger las fuentes de agua y del análisis del ecosistema donde se encuentran las fuentes de agua. Le pregunta del plan maestro y solo sabe responder. Hay que decirle a la gente la verdad, dice este mensaje. Hay la protección, decíamos, ¿no? De las fuentes hídricas.
0: No, obviamente, nosotros tenemos, es desde nuestro departamento y en realidad de la municipalidad, estamos en realidad dispuestos a ver las formas de erradicar esta y cuidar prácticamente las fuentes hídricas. Obviamente tenemos que llegar a la ciudadanía para que eviten destrozar o dañar la vegetación que está tan cerca de las fuentes.
1: Ese es el problema.
0: Entonces, como le digo, como hablaba del planes maestros, ese es el objeto también, ¿no es cierto? Llegar con un proyecto a esos sectores, de alguna manera intervenir para que no se genere destrucción dentro de esas fuentes hídricas. Entonces, eso es lo que queremos. Sí.
1: Perfecto. Gracias por estar aquí usted esta mañana. Muchas gracias. Denis Montenegro, director de gestión de agua potable y alcantarillado del municipio del Cantón Morona. Son las 7:30 minutos. Finalizamos ya la primera emisión de Panorama Informativo. Gracias a usted por la amable sintonía que nos ha dispensado. Continúa la lluvia aquí en la ciudad de Macas. Gracias, Wendy. Finalizamos.

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7: Es la hora 7:31.
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0: Siempre es un gusto encontrarnos en este espacio informativo Ecuador en Contacto, primera emisión. Hoy es jueves 15 de octubre de 2026 y les saludamos desde la Secretaría Ejecutiva de Corape, que agrupa a medios y radios comunitarias a nivel nacional. Sharina Santa María está en control de sonido y con ustedes en la locución Rolando Goyes García. Vamos a conocer los titulares. Militares en servicio activo y pasivo rechazan reformas a la seguridad social para Fuerzas Armadas. Ingenieros advierten sobre el riesgo de nuevos apagones masivos en el país. Hablaremos en el espacio de entrevistas con María Andrea Coronel, investigadora de Fundación Ciudadanía y Desarrollo. Estos y otros temas en breve.
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0: Iniciamos revisando la información y les comentamos que en una entrevista este 14 de octubre de 2026, el presidente de la República, Daniel Noboa, destacó la incorporación de más de 400 megavatios estatales y otros 400 megavatios privados para asegurar el suministro de electricidad. Ante las críticas por los apagones a nivel nacional, el primer mandatario argumentó que el clima adverso triplicó los fallos eléctricos.
2: Es importante entender qué es lo que ha hecho este gobierno hasta ahora. Este gobierno ha logrado incorporar más de 400 megas, también ha dado los permisos y el apoyo para que empresa privada genere más de 400 megas adicionales. ¿Qué es lo que pasa ahora? Y es lo que tenemos que estar preparados. Tenemos una situación climática muy dura, especialmente en la costa, pero también está afectando a zonas de la sierra. Hemos visto la cantidad de granizo que cayó en Quito, cómo se ha inundado, cómo pues la cantidad de agua que ha habido en nuestros barrios de Quito. Y eso, de ahí, ¿qué implica? ¿Qué necesita? Hace fuerza que tengamos mayores mantenimientos y mayor inversión en distribución, asimismo como en transmisión. Lo que en un año normal hay casos o eventualidades, 20, 20 y pico por día, ahora estamos viendo 60 a 70 por día. Por eso mismo nosotros este día sábado, preparándonos para los peores meses del Niño, que van a ser pues desde finales de noviembre hasta febrero, vamos a hacer mantenimiento e inversión en nuestra red de transmisión y en las distribuidoras para de esa manera poder asegurar el servicio en lo que se viene, que son los peores meses del fenómeno del Niño.
0: La administración estatal buscaría complementar estas obras antes del periodo más agudo del fenómeno del Niño. Y siguiendo con el tema de la red eléctrica, comentarles que gremios colegiados de ingenieros eléctricos, civiles y mecánicos presentaron soluciones a corto y mediano plazo para mitigar la crisis energética. Mencionan que el gobierno no está siendo claro con información respecto a los apagones que denuncia la ciudadanía. Nicole Mendoza nos amplía los detalles en el siguiente reporte. Corape informa.
3: Y el país se integra. A través de una rueda de prensa, los gremios colegiados de ingenieros eléctricos, civiles y mecánica se pronunciaron respecto a la situación energética en el país, principalmente sobre los recientes apagones registrados en algunas zonas. El presidente del Colegio de Ingenieros Civiles de Pichincha, Vinicio Freire, afirmó que el gobierno no ha cumplido con el plan maestro de electricidad.
4: Ese plan maestro no se cumple, porque tenemos varios proyectos en mesa que se han quedado parados, ¿sí? Tenemos proyectos térmicos que están fallados y otros proyectos térmicos que están en camino, pero son a mediano y largo plazo, ¿sí? Existen entidades privadas que ya han iniciado la creación de proyectos hidroeléctricos pequeños, entre 1 y 10 megavatios. Constructoras tienen proyectos hidroeléctricos pequeños. Lamentablemente no puedo dar el nombre, pero ya existen proyectos hidroeléctricos pequeños en la zona oriental y occidental.
3: El experto energético Carlos Andrade cuestionó que los apagones se atribuyan a mantenimientos y advirtió que sin medidas urgentes, el Ecuador podría enfrentar cortes masivos como en 2024.
5: Pero estamos nosotros muy cerca de la cota crítica en el embalse de Masar, que sirve para la operación de todo el complejo Paute. Entonces, si no cuidamos esa agua, esa poca agua que nos está quedando, y llegamos a la cota crítica, podemos tener unos apagones completos, como en el año 2024. Vamos a tener un déficit real de casi unos 500 o más megavatios. Sabemos que no son así, que no son mantenimientos, porque no tenemos reserva térmica. O sea, esa es una verdad incontestable. Sino que pongan a funcionar los equipos térmicos y no tendríamos apagones en ninguna parte.
3: Desde el Colegio de Ingenieros Mecánicos de Pichincha, David Valdeón destacó la importancia del uso de la energía termoeléctrica para evitar un colapso de las principales hidroeléctricas del país.
6: A mediano plazo lo que tenemos que hacer es renovar el parque térmico que nosotros actualmente tenemos. El parque térmico que nosotros tenemos es ya bastante obsoleto e ineficiente. Térmica es la más cara de todas las energías, pero cuando se hace ya con estos equipos y se hace de forma planificada, normalmente el costo de la energía térmica no es tan alto como se piensa. Sí, entonces tenemos que ya empezar también a planificar el reemplazo completo de nuestro parque térmico.
3: Los gremios de ingenieros exhortaron al gobierno nacional a establecer mesas técnicas que permitan analizar las alternativas energéticas y tomar soluciones concretas a corto y mediano plazo. Reportó Nicole Mendoza, Corape Informa.
0: Y el país se integra. Gracias, Nicole, por el aporte. En la Corte Constitucional, militares en servicio activo y pasivo, junto a los abogados de varios colectivos que representan a este sector, entregaron un documento en el cual se detallan algunos de los cuestionamientos a las reformas al proyecto de ley orgánica de régimen especial de seguridad social de las Fuerzas Armadas ISFA, que se trata en la Asamblea Nacional, precisamente en la Comisión del Trabajo. Joana Puyas, abogada de este colectivo, señaló que la normativa es un retroceso en los derechos ganados por los años de servicio.
7: Nos preocupa mucho la baja de las pensiones y las afectaciones sobre todo a los grupos de atención prioritaria, como son las jefas de hogar que se quedan solas, es decir, las señoras viudas, las personas con discapacidad y los hijos.
0: Entre los principales cambios planteados consta el aumento del tiempo de servicio para acceder al retiro militar. El requisito mínimo pasaría de 20 a 25 años para la terminación de carrera y se fijaría un mínimo de 26 para quienes soliciten una baja voluntaria. Esto preocupa a Fernando Alarcón, asesor jurídico del Frente Nacional de Pensionistas.
8: Se ha hecho un cálculo de un sargento primero de 26 años con una terminación de carrera y con una salida anticipada, que hay una diferencia de 100 a 120 dólares, más o menos, que hemos hecho el cálculo. Entonces, esto es una vulneración al derecho a la igualdad. Personas que aportaron durante los mismos años de la misma cantidad, se verían mermadas su pensión. Eso en cuanto a la salida anticipada y a la terminación de carrera.
0: Jorge Cordones añade en torno a la cesantía y pensiones. Aquí se habla para quienes se retirarían con 26 años de servicio, que esto tendría el descuento en el valor a recibir.
9: Si es que se aplica este nuevo proyecto de ley, el militar con 26 años se retiraría con 43 mil dólares y una reducción en la pensión de 300 dólares aproximadamente.
0: Asimismo, el tema del montepío para las esposas e hijos de los militares disminuiría si se aprueba estas reformas. Lo precisa Henry Peláez, director del Frente Nacional de Pensionistas.
10: ¿Qué hace el ISFA? Se coge el 20%. ¿Cuánto queda? 800 dólares hablando en dinero, o el 80%. Antes era el 1000 dólares, era el 100%, ahora 800 dólares pasa a ser el 100%. De ahí le sacan el 50% que se queda la viuda y el 30% para los hijos menores de 18 años. Porque hasta ahora el ISFA cubre hasta los hijos que están estudiando hasta los 24 años, 11 meses, ¿sí? Pero con este nuevo proyecto de ley llegará solamente, cumple 18 años y se quita la pensión de los hijos, se quita el seguro, o sea, ya no tendrá seguro.
0: El proyecto regresó a la Comisión del Derecho al Trabajo tras el primer debate para procesar observaciones, reparos del bloque oficialista y también cuestionamientos sobre una posible regresión de derechos. Seguimos. El presidente Daniel Noboa anunció también este 14 de octubre la aplicación de un nuevo toque de queda, una medida que estuvo vigente en el mes de septiembre. La restricción se aplicaría otra vez en provincias de la costa en los primeros 10 días de noviembre como parte de una serie de operativos especiales dirigidos a combatir la delincuencia y debilitar a las estructuras criminales. El primer mandatario dijo que esta medida se aplicaría entre el 1 y el 10 de noviembre de 2026, aunque no especificó las provincias y aún no ha emitido un decreto ejecutivo al respecto. Y con esto vamos a una pausa publicitaria. Al regresar del corte seguimos con más noticias de interés. Volvemos en breve.
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0: Estamos de regreso. Gracias por seguir junto a la red Corape. Elba Luzardo conversó con María Andrea Coronel, investigadora de la Fundación Ciudadanía y Desarrollo, sobre el trabajo de la Asamblea Nacional en 2026, el avance de los proyectos de ley, los procesos de juicio político y los desafíos de la fiscalización. Conozcamos el análisis.
17: Gracias a quienes se mantienen en sintonía de los medios comunitarios de Corape. La Asamblea Nacional ha desarrollado durante este 2026 una agenda que incluye el tratamiento y la aprobación de algunas leyes, el debate de reformas y la tramitación de juicios políticos. Con noviembre y diciembre todavía por delante, ¿qué balance se puede hacer del trabajo legislativo en lo que va del año? ¿Cómo se ha desarrollado la labor de fiscalización y qué temas permanecen pendientes? Para analizar este escenario conversaremos con María Andrea Coronel. Ella es investigadora de Fundación Ciudadanía y Desarrollo. Así que la saludamos de inmediato. Gracias por acompañarnos. Bienvenida.
18: Muy buenos días y un saludo a toda la ciudadanía que nos escucha en estos momentos.
17: Desde el seguimiento también que conocemos ha venido realizando Fundación Ciudadanía y Desarrollo sobre el trabajo de la Asamblea Nacional, ¿cómo evalúa actualmente el trabajo del legislativo en lo que va de este 2026? ¿Qué resultados tal vez ustedes consideran que precisamente permiten identificar el trabajo que han venido haciendo?
18: Bueno, algo que hemos visto desde el Observatorio Legislativo es que la Asamblea Nacional durante todo este periodo iniciado en 2025 ha venido enfocada más que nada en materia de legislación, ¿no? Este ha sido el enfoque central. En el primer año de legislación vimos que se enfocaron mucho en el trámite de leyes urgentes presentadas por el presidente, y en este segundo año hemos visto que también ha avanzado en el tratamiento de varias leyes que han sido consideradas como prioritarias. Sin embargo, esto ha hecho que sí, por un lado, se haya dejado como en segundo plano la parte de fiscalización, que también es relevante dentro del trabajo que hace la legislatura y que no puede dejarse como simplemente rezagada. ¿Por qué? Porque hay temas que necesitan de la atención de la Asamblea Nacional para exigir, por un lado, respuestas en cuanto a la gestión pública, digamos, así como también a los problemas que está afrontando la ciudadanía. Sin duda alguna, la legislación es clave, pero no hay que dejar de lado la parte de fiscalización y representación, que también son importantes. En este segundo año, nosotros hemos visto que desde mayo, que inició este segundo año de la legislatura, han habido muchos cambios, ¿no? Vimos que han habido renuncias de asambleístas que están ahora actualmente como candidatos para cargos locales. También hemos visto un cambio en las autoridades dentro de la Asamblea, ¿no? En algunas comisiones, por estas renuncias justamente se reconfiguraron las autoridades, así como también en la misma Asamblea Nacional. Ahora tenemos una nueva presidenta que tiene una nueva visión, digamos, hasta cierto punto, con la nueva agenda parlamentaria que ella presentó, que se enfoca en tres ejes que son considerados como la prioridad del país en estos momentos, que van a trabajar en temas de seguridad, de desarrollo y de crecimiento económico, que va un poco de la mano con las prioridades que también tiene el Ejecutivo, ¿no?
17: De algunos elementos que usted ha mencionado, ha señalado que han podido observar que la Asamblea Nacional durante 2025 y lo que hay de 2026 precisamente se ha enfocado en la materia de legislación, ha tratado leyes urgentes presentadas por el presidente, y aquí tal vez si nos puede compartir los datos o cuál es el análisis que tienen, este flujo de leyes, de proyectos de ley, ¿de dónde han surgido más? ¿Desde iniciativa del Ejecutivo, del presidente Daniel Noboa, o también desde propuestas de los propios asambleístas?
18: Bueno, aquí hay que recalcar que en este periodo legislativo el presidente ha presentado 10 proyectos de ley, entre ellas están incluidas también las leyes calificadas como urgentes en materia económica, y estas 10 leyes ya fueron aprobadas y están en el registro oficial. Adicionalmente, como considerando estas 10 leyes, la Asamblea ha tratado más de 20 leyes adicionales que actualmente ya se encuentran en el registro oficial o que ya fueron tramitadas en segundo debate. Entonces, esa ha sido un poco la visión que ha tenido la Asamblea Nacional, ¿no? Si bien sí ha trabajado en temas, digamos, priorizados por el Ejecutivo, también ha tratado otras leyes que han venido de la legislatura como tal. Pueden ser tanto proyectos rezagados como proyectos actuales que, como sabemos bien, se van unificando en el proceso, porque hay muchísimos proyectos de ley presentados en asambleas que a veces se quedan rezagados y que, para darles continuidad, se van, digamos, sumando a nuevas iniciativas que se presentan con el fin de tener una mayor agilidad en el tratamiento de estos procesos.
17: Sí, y algo que también usted mencionaba es que se encuentra en segundo plano el tema de la fiscalización. Precisamente, ¿qué implica de que esté en segundo plano un tema tan importante que es uno de los roles también de la Asamblea Nacional, que es la fiscalización, y por qué también consideran que precisamente se ha dejado en segundo plano?
18: No, en este caso tenemos que considerar, por un lado, que la Asamblea actualmente está configurada de una manera en la que resulta bastante complejo, digamos, avanzar con los juicios políticos como tal, ¿no? Hemos visto que sí han habido iniciativas, pero que no han dado paso, no han seguido como el curso, digamos. Hemos tenido alrededor de 12 procesos, considerando dos procesos que fueron presentados en el periodo legislativo pasado y que se tramitaron en este periodo legislativo, y de ellos la mayoría ha terminado en el archivo incluso antes de llegar a la Comisión de Fiscalización. Entonces, esto es un tema bastante digamos, importante de analizar, porque vemos que no hay mucha cabida a que se tramiten estos procesos, ¿no? Hemos visto que durante este periodo apenas 3 de los procesos que se han iniciado han terminado en la censura y destitución de las autoridades, como es el caso de Gonzalo Albán, de Mario Godoy y el reciente caso de David Rosero. Sin embargo, digamos, los otros procesos que se han tratado de iniciar no han tenido mucha cabida dentro de la Asamblea, porque se han quedado como en fases iniciales. Por ejemplo, han sido archivados por el CAL porque se han evidenciado problemas en la forma en la que se presentan los juicios políticos, problemas con las firmas que se presentan, etcétera. Y también, digamos, luego ya conforme va avanzando, sí hemos visto casos en los que ha avanzado a la comisión o incluso al pleno y han terminado archivados. Entonces, esto es importante también analizarlo, porque no solamente la fiscalización se trata de juicios políticos, que es una concepción que se suele tener, sino también va más allá. Otro de los, digamos, mecanismos que tienen los legisladores actualmente son los pedidos de información, por ejemplo. En este periodo se han presentado más de 9.000 pedidos de información y alrededor del 75% han tenido respuestas efectivas de las instituciones a las que se les ha presentado. Sin embargo, vemos que es algo que no trasciende más allá, ¿no? Las respuestas se quedan tal vez en los despachos, pero no vemos que haya una gestión que vaya más allá, y especialmente la oposición, que son quienes lideran estos procesos, digamos, en cuanto a números, vemos que son quienes más pedidos de información realizan, sin embargo, no vemos como que haya una continuidad con esa información, ¿no? Entonces, esto también es importante, porque no solamente se trata de iniciar el proceso y tener la información, sino de ver qué se puede hacer con ello para poder, por un lado, atender cuáles son las necesidades que tiene la ciudadanía también, ¿no? Y ver también cómo se está desarrollando la gestión pública, porque, por ejemplo, han habido casos que se han iniciado las investigaciones dentro de la Asamblea Nacional, pero que quedaron digamos, sin ningún resultado aparente. En el caso ProGem, por ejemplo, también teníamos el caso de las protestas sociales. Entonces, son temas que son bastante relevantes para la ciudadanía, pero que terminan quedándose simplemente en papeles, en las comisiones, en investigación, y no hay, digamos, resultados en cuanto a estas labores que se realizan.
17: Para quienes se integran a los medios comunitarios de Corape, estamos en diálogo con María Andrea Coronel, investigadora de Fundación Ciudadanía y Desarrollo, analizando un poco el trabajo que ha venido haciendo la Asamblea Nacional en lo que va de este 2026. Y María Andrea, también uno de los elementos que usted señalaba al inicio de su intervención cuando compartía esta lectura general acerca del trabajo del legislativo, usted también hizo referencia al tema de las renuncias de algunos asambleístas para participar en las elecciones seccionales. Precisamente, ¿cuál es el impacto que ustedes tienen de estas decisiones de algunos asambleístas de dejar su curul para las que fueron electos y participar en elecciones seccionales? ¿Cómo ven ahí también que cuando ocurren movimientos de este tipo se reconfigura el tema de la Asamblea Nacional? Quizás consideran que pueden haber atrasos en cuanto al trabajo de algunas mesas legislativas o de iniciativas que ya se estaban tratando debido a esta reconfiguración.
18: Bueno, en este caso, con las renuncias de los legisladores, hemos visto que los que han tomado sus lugares han sido tanto los legisladores suplentes como los alternos, ¿no? Ellos han ocupado los puestos de los principales, que fueron los que renunciaron. Esto obviamente ha causado una reconfiguración dentro de la Asamblea, como inicié comentándolo, más que nada porque han habido ciertos cambios en quiénes son las autoridades de las distintas comisiones. No, entonces hemos visto ciertos cambios, por ejemplo, en la comisión de GATS, tenemos un nuevo presidente, una nueva vicepresidenta, y así algunas comisiones han tenido cambios. Sin embargo, creo que aquí también es fundamental.

0: Resulta fundamental que estos que estos legisladores suplentes y alternos sí estén involucrados dentro de lo que se está trabajando dentro de la Asamblea, ¿no? No solamente que sea el principal el que esté constantemente apareciendo, sino también invitarles, digamos, desde los legisladores principales a los suplentes a trabajar en conjunto para que en este tipo de situaciones ellos puedan asumir el rol de manera más natural.
1: Y Andrea, ya para ir entrando a los minutos finales de la entrevista, también otro tema que quisiéramos abordar es que han existido iniciativas por parte de legisladores que plantean reformas a la Ley Orgánica de la Función Legislativa. ¿Ustedes cómo analizan estas propuestas? ¿Creen que tal vez los cambios o estas modificaciones para mejorar el trabajo legislativo deberían encaminarse a reformas a la Ley Orgánica de la Función Legislativa o tal vez frente a otros aspectos que quizás no se analizan, no se toman en cuenta y por eso tal vez no existe un mejor flujo de trabajo en el legislativo y no se recupera la confianza de la ciudadanía a la Asamblea Nacional, que es algo que también han alertado desde algunas organizaciones?
0: Bueno, aquí resulta fundamental también considerar que justo hace un par de años se realizó ya una reforma a la Ley Orgánica de la Función Legislativa, ¿no? Entonces, es algo que ya vemos que se está trabajando, se ha venido trabajando, pero también hay que ir más allá. Hay que evaluar cuáles son los resultados que tienen estas reformas, no solamente en la Ley Orgánica de la Función Legislativa, sino en varias leyes. Para eso existen mecanismos dentro de la legislatura, como es el seguimiento a la implementación de las leyes, que permite dar como justamente un seguimiento a cuál es el verdadero impacto que están generando las leyes que se están aprobando. Porque hemos visto, por ejemplo, dentro de la agenda que presentó Michelle Manchego, hemos visto que muchas de las reformas que se están mencionando ya se tramitaron en los últimos 3 años. Entonces, esto también es como importante tener en cuenta para que se tramiten reformas que sean más integrales y que aborden como los problemas, digamos, estructurales, ¿no? Que se puedan evidenciar. Porque, por ejemplo, en este periodo tenemos más de 400 proyectos de ley que fueron presentados por los legisladores y apenas tenemos 16 proyectos de ley, incluidos los 10 del presidente, que ya están en registro oficial. Entonces vemos que este tipo de iniciativas, por ejemplo, al no tener como tantos artículos, ¿no? No tratan de manera integral las leyes, y esto es algo que retrasa mucho el trabajo legislativo, porque el proceso de unificación, de verificación de los requisitos, etcétera, toma tiempo y es algo que sí debería tratar de agilizarse desde los mismos despachos, ¿no? Trabajar, por ejemplo, en iniciativas conjuntas en las bancadas o dentro de las comisiones, son opciones que siempre se deben considerar y no solamente quedarnos con el legislador que más presenta proyectos de ley, porque al final eso no es el fin, sino ver cuál es el impacto que están teniendo estas reformas que se están impulsando y cuál es el verdadero resultado que generan en la ciudadanía.
1: Perfecto, le agradecemos a nuestra invitada. Gracias por acompañarnos a través de los medios comunitarios de Corapa y compartirnos un poco este análisis acerca del trabajo de la Asamblea Nacional. Que tenga un excelente resto del día.
0: Muchísimas gracias, de igual manera a la ciudadanía que nos escucha.
1: Gracias a usted por su tiempo y a ustedes, amigos y amigas, por estar pendientes de este espacio.
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0: Minutos finales de esta primera emisión de Ecuador en Contacto. Como siempre, agradecer su sintonía y acompañarnos cada mañana por la señal de su medio comunitario de preferencia. Mañana volvemos con más. Un fuerte abrazo para todos y todas.
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12: Es la hora 8:05.
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0: Es la hora 8:24 minutos.
1: Ahora que estoy vivo, prefiero que compartas conmigo unos pocos minutos, ahora que estoy vivo, y no una noche completa cuando yo muera. Prefiero que estreches suavemente mi mano ahora que estoy vivo, y no que apoyes tu cuerpo sobre mi cadáver cuando yo muera. Prefiero que me hagas una breve llamada ahora que estoy vivo, y no que emprendas un largo viaje cuando yo muera. Prefiero que me regales una flor ahora que estoy vivo, y no me envíes un hermoso ramo cuando yo muera. Prefiero que levemos al cielo una corta oración ahora que estoy vivo, y no una misa cantada y concelebrada cuando yo muera. Prefiero que me digas una palabra de aliento ahora que estoy vivo, y no un desgarrador poema cuando yo muera. Prefiero escuchar un solo acorde de guitarra ahora que estoy vivo, y no una conmovedora serenata cuando yo muera. Prefiero que me dediques una breve plegaria ahora que estoy vivo, y no un poético epitafio sobre mi tumba cuando yo muera. Prefiero disfrutar de los más mínimos detalles ahora que estoy vivo, y no de grandes manifestaciones cuando yo muera.

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1: 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Ama tu trabajo y no dejes de cumplir tu deber cada día.
2: 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Todos pasamos por situaciones difíciles y dificultades en el trabajo. Estos problemas, que pueden ser diarios, conllevan a sentir angustia, desgana y estrés. Dios a veces permite que vivamos momentos difíciles, pero estos inconvenientes son obstáculos que nos dan la oportunidad de ser mejores y de actuar de manera más ingeniosa en nuestro trabajo diario, sea cual sea. Debemos recordar que todas las dificultades en nuestros ámbitos laborales son momentáneas y nos hacen personas más pacientes. 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

0: Es la hora 8:57 minutos.
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3: 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Esto implica un profundo conocimiento de cada persona, como el buen pastor que conoce muy bien a cada una de sus ovejas. De otra parte, en el pensamiento de Don Bosco, todo trabajo dignifica y santifica, siempre y cuando se haga con la mejor disposición. Así, no es el cargo que se tenga, sino la buena actitud con la que se realiza el trabajo asignado, lo que hace que la persona conquiste el mérito de la santidad.
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Saludos cordiales, saludos cariñosos, saludos afectivos, mis queridos y queridas oyentes de emisora Voz de Lupano y este es su espacio Familia 90.5. Arrancamos ya nuestro programa y con una frasecita que decían los abuelos, ¿no? Al mal tiempo, buena cara. A veces quejándonos o disfrutando de un fuerte sol, altas temperaturas y a veces también de las agüitas y de la lluvia. En todo caso, siempre con nuestra gratitud al Creador porque nos permite darnos cuenta y eso significa que estamos vivos, ¿no? Y que podemos nosotros adaptarnos a las cosas. Bueno, tenemos por acá ya mucho material, le hemos traído nuestra mochilita de contenidos bien variadito. Así es que vamos a invitarles para que se mantengan con nosotros los 120 minutos. Roberto Cueva Gómez les agradece.

Damos la bienvenida y el saludito cariñoso a todos quienes se están integrando a este su programa Familia 90.5 en la mañana y con reprise en la noche. No se olvide de comunicarse con nosotros a nuestro automático 097-952-4266. Quienes nos escuchan ya por mucho tiempo dirán, claro, ya saludó y ahora va a decir alguna frasecita, algún pensamiento. Sí, sí, usted no se equivoca, tiene toda la razón. Pero hoy vamos a ser un poquito diferente, ¿no? Vamos a aprovechar la letra de una canción para que sea este faro, como yo digo, esta especie de vitamina del alma, para poder nosotros reflexionar, analizar y actuar de mejor forma. Le hemos invitado a los Pimpinela, estos hermanos argentinos, con la canción Tú Puedes. Parte de la letra dice lo siguiente. Parece difícil, parece imposible, pero no hay nada que impida que un sueño pueda cumplirse. No hay nada que pueda apartarte del deseo de tu corazón. No hay nada que venza la fuerza de una ilusión. Por eso tú puedes ser aquello que tú quieras ser. Tú puedes ser el dueño que soñaste ayer. Tú puedes ser la estrella que brillando ves. Tú lo decides. Solamente tú.

Juntito, juntito a usted, aquí estamos, familia 90.5. Muchas gracias. Comenzando nuestro espacio, nuestro programa. ¿Qué tal si hablamos de amor? ¿Le gusta? Pues es que a la mayoría le encantan las telenovelas, porque claro, siempre habrá la chica bonita, guapa, que se enamora y los suspiros y entonces, en fin, ¿no? Yo le hablo algo así parecido. Verá, 9 meses después de casarse, Laura Faganello sufrió un accidente que cambió su vida. Una estructura cayó sobre su cabeza mientras ayudaba a preparar un evento en Canadá y le provocó una lesión cerebral que afectó gravemente su memoria. Cuando despertó, no recordaba haberse enamorado de Bryden ni haberse casado con él. En su mente tenía 17 años y aquel hombre que estaba a su lado era un desconocido. Bryden decidió acompañarla mientras afrontaba las consecuencias del accidente. Con el tiempo, ambos comprendieron que necesitaban reconstruir su relación desde el principio. Volvieron a salir, compartieron nuevas experiencias y comenzaron a crear recuerdos juntos. Poco a poco, Laura volvió a enamorarse de él. Y en agosto del 2019, Bryden le propuso matrimonio nuevamente y ella aceptó nuevamente. No recuperó mágicamente todos sus recuerdos, pero encontró una nueva forma de construir su historia de amor. ¿Le parece? Bonito, ¿verdad? Súper tierno. Eso sí es decir, nació para ella o nació para él. Me parece que alguna vez vi una película parecida con este mismo argumento, que él estaba todos los días al lado de ella hasta que le conquistó porque había perdido la memoria. En definitiva y en resumen, ella perdió la memoria, pero él la volvió a enamorar como la primera vez.

La vida no es la la la la. Eso nos decía Café Quijano desde España. No es la la la la. Usted ya entiende, ¿no es cierto? Reemplace el la la la la. A ver, revisemos la prensa y veamos qué nos ponen. Toque de queda en Ecuador. 5 provincias tendrán esta medida en el mes de noviembre. 5 provincias de Ecuador tendrán un nuevo toque de queda en noviembre próximo, así ratificó el ministro del Interior y también proporcionó algunos detalles. Dijo que la medida está prevista del 1 al 10 de noviembre y se aplicará bajo las mismas condiciones establecidas durante los otros 3 toques de queda implementados en este año. Y también estas medidas restringieron la libertad de tránsito. El toque de queda se aplicará en Guayas, Manabí, Los Ríos, El Oro y Esmeraldas. Todas las provincias contempladas en la nueva medida están en la costa y son zonas golpeadas por mafias vinculadas al crimen organizado. La única provincia costera exenta de la restricción es Santa Elena. La medida mantendrá las excepciones para vehículos que deban movilizarse por motivos laborales o debido a las lluvias, según el ministro. Ahí está, ve. Con anticipación están anunciando entonces este toque de queda en estas 5 provincias del litoral. Lo que a mí me llama la atención es que estas provincias van a tener toque de queda justo cuando llega el feriado de noviembre.

Voz Lupano, juntito, pegadito ahí, cerquita, cerquita a usted. Ojalá, y creo que estamos seguros, no sea solamente esta cercanía física, sino también afectiva, porque nosotros le apreciamos mucho. A ver, una pregunta media chueca para usted. ¿Cuántos cuchillos tiene en la casa? ¿Uno, dos, tres? ¿De qué color son? El mango. ¿Es azul, es verde, es amarillo? No, mi cuchillito es de esos baratitos, viejitos, con manguito de madera, nada más. A ver, yo le cuento o le explico el por qué estoy haciéndole esta pregunta. Hay un código para los famosos chefs, para los que están en la cocina y han estudiado eso, que hay un código de los colores que es para el uso de los cuchillos. A ver, un cuchillo con un mango rojo es para la carne cruda. El cuchillo con mango azul para pescados y mariscos crudos. Con mango amarillo para las aves crudas. Con mango verde se utiliza para las frutas y las verduras frescas. Si el mango es de color marrón, o sea cafecito, verduras con tierra o con raíces. Si el cuchillo tiene mango blanco, es para los lácteos y la panadería, o sea, para el quesito, para la mantequilla, la margarina, el pancito, en fin. Si tiene mango negro, es para un uso general, ahí no hay ningún problema, ninguna distinción. Cuchillo con mango morado, alimentos para personas con alergias. Vea usted, eso yo no sabía. Siempre digo, ¿no? Todos los días aprendemos. Ahora, cuando se tiene estos cuchillitos con distintos colores, también se acostumbra utilizar la tabla de picar del mismo color del cuchillo. Por ejemplo, si voy a cortar carne cruda con el cuchillo de mango rojo, la tablita tendrá que ser rojo. Usted dirá, carambas, tantas tablas y tantos cuchillos. Pero cuando hablamos profesionalmente y en las cocinas que son realmente de alto nivel, así funciona. ¿Por qué o para qué? Para evitar una contaminación cruzada. Ese es el objetivo principal. Y luego pues se aconseja desinfectar después de cada uso con agüita caliente y con jabón. Porque puede ser peligroso, ¿no? Puede ser peligroso. También hay cuchillos con mangos antideslizantes para que tenga seguridad y un buen agarre. Vea usted. Así es que cuando veamos eso en un almacén o nos regalen o vayamos a hacer un regalito de cuchillos, ya sabemos el porqué.

Aquí estábamos desde la cabina central pensando en el contenido, en las notitas, en las noticias, artículos, comentarios, opiniones, frasecitas para compartir con usted. Pero también está nuestra energía y nuestro pensamiento como radio, le digo, en la tercera competencia ciclística Voz Urbano 2026. Pedalea por la esperanza, Laudato Si. 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Como hemos dicho, desde los 11 años en adelante pueden inscribirse. 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Yo soy ya viejito, a la senior. Yo soy medio profesional, élite. 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Paga la inscripción, llena una fichita, esto en línea, puede estar en cualquier parte de nuestro país, no hay ningún problema, y lo hace. Y las 200 personas inscritas, las primeritas, van a recibir el jersey oficial de la competencia, que a propósito, ya se publicó en días anteriores cómo está ese jersey, esa camiseta, está preciosa, está lindísima. Después de algunos años, y yo estoy seguro, después de algunos años, será motivo de orgullo y de colección decir, a ver, ¿quién tiene el primer jersey de la primera competencia, el primer año? ¿Quién tiene esa camiseta? ¿Quién tiene del segundo año? ¿Quién tiene del tercero, no? Porque cada año va cambiando y cada año tiene pues su carga de historia. A ver, siempre estamos, lamentablemente, hablando acá en nuestro país de corrupción. Le cuento lo de otra parte, del Japón. La cultura del honor público no perdona la más mínima sospecha de corrupción en el sistema político del Japón. Cuando un funcionario se ve envuelto en un escándalo ético o no puede justificar el origen de sus fondos, la presión social e institucional lo obliga a pedir perdón en televisión nacional y renunciar a su cargo inmediatamente. En este país asiático, aferrarse al poder tras haber manchado la dignidad del puesto es inaceptable, demostrando que la vergüenza pública tiene consecuencias reales y fulminantes. Ya me imagino, ¿no? Saliendo en cadena nacional y diciendo, sí señor, les pido perdón a ustedes los ecuatorianos porque no utilicé bien los recursos o porque robé o porque me cogí la plata, en fin. Pero en el Japón, funciona de diferente manera.

Las canciones del ayer, las canciones de las décadas, diríamos, 60, 70, 80, en adelante, con ustedes, con mucho cariño. A ver, vamos con el área de la salud. ¿Qué está pasando en nuestro país? Antes de que escuche esto, ¿qué diría usted? ¿Cuánto le pondría de calificación? Sobre 10. ¿Cómo andamos en el tema salud? Como en el tiempo de clases, ¿no? Usted puede poner sobresaliente, muy bueno, bueno, regular, malo, insuficiente. Así venía la escala de calificaciones o de evaluación cuando nos entregaban las famosas libretas en la escuela. ¿Recuerda usted? Para muchos era un día súper lindo porque los papás felicitaban, daban premios, estímulos. Era el día del terror, ¿no? Porque claro, los profesores se daban tiempo de poner con esfero rojo, los bomberos. Por eso llamaba bomberos, ¿no? Las notas menos de 10. A ver, no nos apartemos de esto. Ecuador registra la cifra más alta de casos de hepatitis A en 6 años, según el Ministerio de Salud. Ecuador rompió el récord de mayor número de casos de hepatitis A de los últimos 6 años al superar la cantidad de contagios de esta enfermedad de todo el 2025, que hasta ahora era el año con más cuadros notificados. Según datos de la Dirección Nacional de Vigilancia Epidemiológica del Ministerio de Salud Pública, hasta el 3 de octubre de este año, las autoridades registraron 2.492 casos de hepatitis A. En cambio, en el 2025 se contabilizó 2.340. Y mire que recién estamos, digamos que estamos ya en el mes de octubre. Todavía hay chance de que aumente, lamentablemente. Pichincha se mantiene como la provincia con mayor número de casos, con 533, es decir, 101 cuadros más que los registrados al 5 de septiembre. Sin embargo, escuche por favor, es la región amazónica la que presenta una mayor tasa de contagio promedio, 57.7 por cada 100.000 habitantes. Napo, 180.8. Orellana, 56.6. Y Morona, Santiago, 55.9, son los territorios en los que existe una mayor incidencia. Esto debido a que concentran un mayor número de casos en poblaciones más pequeñas. ¿Qué le parece? Y este ya es un...

0: una especie de llamado de atención a las instituciones que están acá en nuestra provincia y también a los líderes, a las autoridades, porque algo se debe hacer, ¿no? Siempre da vergüenza estar en los primeros lugares de estas cosas negativas. Reitero el titular. Ecuador registra la cifra más alta de casos de hepatitis A en 6 años, según el Ministerio de Salud. Y de mayor riesgo también está, o entre las 5 provincias de mayor riesgo, Morona, Santiago.
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Con muchísimo cariño le hemos entregado dos vallenatos. Qué lindo, ¿no? Qué linda música, qué lindo ritmo de nuestro hermano país de Colombia. Vea, aquí tengo yo una de esas notitas llenas de curiosidad y como que a uno le alerta y dice, carambas, lo que los gobiernos o las grandes empresas hacen. En el año 2002, China descubrió un posible escándalo de espionaje en el avión que había comprado a Estados Unidos para convertirlo en el transporte presidencial de Zemin, que era el presidente en ese tiempo, o el primer ministro. Aunque suele contarse como un caso relacionado con la empresa Boeing, la aeronave era en realidad una especie de Boeing adaptado. Tras ser acondicionada en Estados Unidos, el avión llegó a China y fue sometido a inspecciones. Los técnicos encontraron 27 dispositivos de escucha ocultos, algunos supuestamente instalados en lugares tan privados como la cama presidencial y el baño. Según los informes de la época, los aparatos podían transmitir conversaciones mediante comunicaciones por satélite. Las sospechas recayeron sobre los servicios de inteligencia estadounidenses, pero nunca se demostró públicamente quién había instalado los dispositivos. El descubrimiento provocó una crisis de seguridad y el avión fue retirado de su función presidencial. Finalmente, China lo destinó a la aviación comercial. Dijo, bueno, con ese riesgo no puede viajar nuestro presidente en ese avión, porque nos pueden estar espiando. Simplemente va para el tema comercial. Y ahí quedó este caso, vea usted. Es como que si nosotros dijéramos, vea, yo necesito un gran televisor con estas características o una computadora con tales características, es para la oficina del presidente de la empresa. Entonces uno ya comienza a sospechar porque a lo mejor está copiando todo y mandando toda la información. Toda la vida ha habido estos casitos de espionaje y de desconfianza.

Siempre con buenas canciones, buenas producciones, el grupo Manades de México, Vivir sin Aire. Hace una hora asoma esta publicación en torno a la salud del Papa León XIV. Salud del Papa León XIV, el pontífice hizo fisioterapia respiratoria y el pulmón operado se recupera según los médicos. Entonces las cosas van muy bien. Pero yo tengo una notita que se relaciona con eso, donde habla precisamente de la salud de los papas. Y acá hay una anécdota respecto a uno de los papas, al Juan XXIII. Escuchemos. León XIV no ha sido el único papa que ha enfrentado el cáncer durante su pontificado. En septiembre de 1962, Juan XXIII recibió un diagnóstico que permaneció oculto durante meses. Él tenía un tumor avanzado en el estómago. Tenía 80 años y estaba a punto de inaugurar uno de los acontecimientos más importantes de la historia reciente de la Iglesia Católica. Todo había comenzado con molestias digestivas, vómitos ocasionales y pérdida de peso. El 23 de septiembre, una radiografía reveló la gravedad de su enfermedad. 18 días después, el 11 de octubre de 1962, Juan XXIII inauguró el Concilio Vaticano II. Aquella mañana llovía en Roma, su secretario personal dejó constancia en su diario de una realidad que casi nadie conocía. El Papa estaba gravemente enfermo mientras presidía la apertura del concilio. El diagnóstico permaneció reservado. Un grupo de cirujanos examinó posteriormente su caso. El cáncer estaba tan avanzado que consideraron inviable una operación. Los médicos optaron por tratamientos destinados a controlar las complicaciones y aliviar su estado. Pero Juan XXIII continuó trabajando. En octubre de 1962, en plena crisis de los misiles de Cuba, dirigió un mensaje por radio a los gobernantes del mundo. Estados Unidos y la Unión Soviética atravesaban uno de los momentos más peligrosos de la Guerra Fría. El pontífice pidió que continuaran las negociaciones para evitar una guerra de consecuencias imprevisibles. Mientras tanto, su enfermedad avanzaba. El 11 de abril de 1963, ya gravemente enfermo, publicó Pacem in Terris, una encíclica sobre la paz, los derechos humanos y las relaciones entre las naciones. Ese sería su último gran documento. La población conoció la gravedad de su enfermedad en mayo de 1963 y para entonces el cáncer había deteriorado considerablemente su salud. Esta notita como complemento a lo que ahora está pasando el Papa León XIV.

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Y ahora tenemos acá en nuestra mesa de trabajo un artículo sobre ciencia y tecnología. Y es algo que nosotros vemos, somos testigos, incluso a veces, lamentablemente, protagonistas de esta realidad. Ecuador perdió 1,5 millones de hectáreas de cobertura natural en 41 años. Ecuador perdió en los últimos 41 años alrededor de 1,5 millones de hectáreas de cobertura natural, mientras las áreas destinadas a las actividades humanas continuaron expandiéndose. Esto reveló la Fundación Ecociencia. Esta fundación utiliza imágenes satelitales y tecnologías de análisis geoespacial para comprender cómo ha cambiado la cobertura y el uso del suelo en nuestro país entre 1985 y 2025. Los nuevos datos muestran que la cobertura natural pasó de ocupar el 74% del territorio nacional al 68% en este periodo analizado. En contraste, las superficies destinadas a usos como agropecuarias, agricultura, ganadería, minería, infraestructura urbana, silvicultura, aumentaron del 26 al 32%. Los bosques registraron la mayor reducción, con una pérdida de 1.28 millones de hectáreas, equivalentes al 83% de toda la cobertura natural perdida durante este periodo. Y eso ya sabemos, ¿no es cierto? Grandes extensiones de bosques han sido talados para distintos motivos, sea para carreteras, para urbanizaciones, para apertura de vías, para lo que sea. Pero no nos preocupamos de hacer, ¿no? Tumbamos el arbolito y hay que sembrarlo, hay que reforestar, pero no se hace eso. Por eso, como ustedes escucharon esta notita, se ha reducido la superficie vegetal. Qué pena. Y a veces nosotros nos preguntamos, ¿por qué será ahora que el tiempo ha cambiado? Es precisamente una de las grandes razones para esta especie de irresponsabilidad que tenemos nosotros, porque vemos un arbolito y nos encanta cortarlo. Mucho más si está al frente de nuestra casa. No, no, mucha hierba, muchas hojas, mucha basura, cortémosle. Nos encanta eso. Y nos equivocamos.

Le cuento que estamos por acá en nuestra estación radial súper contentos, muy felices porque hay una respuesta súper positiva para que se inscriban en la competencia ciclística Voz de Lupano 2026 ya en su tercer año de organización. Hemos recibido muchas llamadas, consultas, inscripciones de otras provincias y está súper chévere. Mire que las inscripciones es todo este tiempo y la competencia es del 7 de noviembre. Desde los 11 años en adelante pueden inscribirse. Hemos dicho que hay 18 categorías, de tal manera que ahí pueden escoger. Pedalea por la esperanza, Laudato Si. Una competencia de ciclismo de 41 kilómetros. Tenemos acá una notita para darnos cuenta que no solamente por acá, por donde nosotros a veces hacemos esto de la viveza criolla o hacemos trampa. En otra parte, específicamente en China también, los obreros tenían que entrar marcando para su trabajo. Y era con este marcador biométrico donde uno le indica la carita y ¡clac! Se marca. A ver. En China, un grupo de trabajadores de un comité vecinal quedó bajo investigación tras una denuncia sobre un método tan particular como cuestionable. Utilizar máscaras de papel con fotografías de los rostros de sus compañeros para engañar al sistema de reconocimiento facial que registraba la asistencia. La maniobra supuestamente permitía que una sola persona marcara la entrada de varios empleados sin que todos estuvieran presentes. El caso salió a la luz después de que un residente denunciara las presuntas irregularidades. Las imágenes difundidas mostraban a personas utilizando las máscaras frente al dispositivo de registro que aparentemente aceptaba las identificaciones. El episodio generó críticas y preguntas sobre la eficacia de los sistemas biométricos cuando no cuentan con mecanismos suficientes para detectar intentos de suplantación. Ahora enfrentan amonestaciones, multas y quizás despidos e incluso investigaciones penales.

Bueno, llegamos al término de nuestro espacio. Infinitas gracias por la sintonía. Le seguimos permanentemente en las 24 horas del día deseando lo mejor de lo mejor. Se despide Roberto Cueva Gómez. Siga con 90.5.

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0: actitud y listos para abrir las puertas de nuestras casas a las bendiciones del cielo, también agradeciendo a Dios por este día maravilloso que nos ha permitido tener la lluvia junto con nosotros. Arrancamos este espacio que ya es tradición en nuestros hogares. Hoy profundizamos en la figura de San Lucas Evangelista y en el valor transformador del sacrificio de nuestra vida cotidiana. Qué alegría inmensa compartir aquí los micrófonos con Miriam y Carolina. Saludamos también al Padre Elder. Les comento que el día de hoy ya estamos en el programa número 42. Sean ustedes bienvenidos.
1: Muy buenos días, querida radio audiencia de Voz de Lupano, a nivel de provincia, de país, y por qué no decirlo, a los que nos ven y nos escuchan a través de las redes sociales fuera de este, ¿no? Un gusto inmenso compartir con ustedes un programa más de Camino, Verdad y Vida. Como dijo Priscila, programa número 42. Vamos avanzando, el programa va avanzando, y asimismo les pedimos a ustedes que por las redes sociales, por el Facebook, compartan la publicación para que llegue a más personas, a muchas más personas que a lo mejor están necesitando una palabra de aliento, ¿no? Ese es nuestro motivo, nuestro motor para estar aquí, para aquellas personitas que nos necesitan, necesitan de Dios y necesitan ese ánimo para salir adelante, a pesar de la lluvia, a pesar del frío, pero gracias a Dios ya está saliendo el solcito, ya nos estamos abrigando y listos para un programa más. Mi Carol.
2: Muy buenos días con todos ustedes. Bueno, pues como ya lo dijeron, sean ustedes bienvenidos a este programa. Bueno, también esperando que hayan tenido una bonita mañana y bueno, el tema del día de hoy les ayude mucho a aprender.
1: Así es, mi Carol, el tema de hoy es, el tema es del evangelista San Lucas. ¿Y qué es el sacrificio? Pero el sacrificio visto desde la visión cristiana, desde la visión de iglesia. ¿Qué es para nosotros el sacrificio, no? Y antes de eso yo quería mandarle un saludo muy especial al Padre Elder. Muchos ya saben la situación que él estuvo atravesando en estos días, ¿no? Una situación muy dolorosa para él, para la familia y por supuesto para nosotros como comunidad de la Parroquia Divina Misericordia de Proaño. Él pasó por momentos tristes, la mamacita de él tuvo que retornar al padre, a los brazos del padre, y entonces él está por unos días de reposo con la familia, compartiendo con ellos por esta situación muy triste. Entonces es por ello que él no puede estar presente con nosotros, pero donde quiera que él esté, seguramente nos esté escuchando. Un abrazo, padre, y usted sabe que no está solo. Primero Dios con usted y luego la comunidad, que lo apreciamos muchísimo.
0: Así es, Miriam, en realidad un saludo cordial a toda la familia Chimbomaya. Pues solo Dios es el que nos permite que nosotros vayamos teniendo esa fuerza para continuar, porque una situación de esas quizás no es muy fácil, pero con la ayuda de Dios se hace más llevadera, ¿sí? Bueno, en este momento pues entremos, tenemos un tema musical que
1: sí,
0: nos van a poner.
1: Antes de eso, pero antes de eso yo quisiera hacerles una invitación a todas aquellas personas que nos están escuchando, nos están siguiendo, a que vayamos y busquemos la Biblia. Busquemos la Biblia para ubicarnos en el Evangelio de San Lucas, capítulo 9, versículos 23 al 24. Aprovechemos el temita musical y busquemos la Biblia para compartir juntos este texto bíblico. Entonces, ahora sí, gracias a Wendy también por acompañarnos en los controles. Muchísimas gracias por estar con nosotros y a ver si nos ayuda con el temita musical.

0: Bien, en este momento entramos en el momento de la palabra viva, de la reflexión bíblica. Para eso ya tienen ustedes quizás sus Biblias o la Biblia digital. Nos dirigimos al Evangelio de San Lucas desde el capítulo 9, los versículos 23 al 24. Nos va a ayudar leyendo nuestra Caro.
1: También Jesús decía a toda la gente: si alguno quiere seguirme, que se niegue a sí mismo, que cargue con su cruz de cada día y me siga. Les digo, el que quiera salvarse a sí mismo se perderá, y el que pierda su vida por causa mía se salvará. Palabra del Señor.
2: Gloria a ti, Señor Jesús.
3: Muy interesante el texto, ¿no? De San Lucas, precisamente, que hoy estamos en el tema que es de él, ¿no? De este santo que fue el escritor del Evangelio de San Lucas y también de los Hechos de los Apóstoles, que se dice que es él escribió la cuarta parte de lo que es el Nuevo Testamento. El 27 punto algo por ciento del Nuevo Testamento está escrito por él, porque es el capítulo de Lucas, que es bien extenso, y también está los Hechos de los Apóstoles. Entonces, muy interesante lo que él nos dice, ¿no? Y decía a todos, dice: si alguno quiere venir en pos de mí, niéguese a sí mismo. ¿Qué podremos decir, Priscila, con este? ¿Qué nos quiso decir nuestro Señor con esta frase, con esta parte del texto?
0: Bueno, pues yo entiendo para mi vida y creo que para la vida de los hermanos que nos están escuchando, que en realidad, como dicen los mandamientos, o sea, amar a Dios sobre todas las cosas, dejar a veces de lado la pereza, dejar a veces al lado las comodidades que tenemos y ponerle a Dios en primer lugar. Es decir, dejar de pensar en que yo soy quien hace las cosas, cuando en realidad es Dios mismo quien nos ha dado la vida, quien nos da la salud y quien nos da incluso hasta el trabajo, la familia, amistades, porque es Dios el dueño de todo, el que está por sobre todas las cosas. Y cuando nosotros a veces tenemos esos pensamientos de decir: no, es que quizás yo soy la que me esfuerzo mucho, yo trabajo mucho, yo madrugo mucho, yo me sacrifico demasiado y soy yo la que obtengo las cosas que tengo, o la salud que llevo es porque yo me cuido. Sí, en realidad puede ser así, pero es primero con la venia de Dios. Entonces, aquí nos dice que sin que nos neguemos a sí mismo, es decir, que no digamos con orgullo: yo soy la que hago todo, sino que siempre digamos: no, yo hago el esfuerzo, pero Dios es el que me bendice, me da las fuerzas, el que provee las amistades, los medios para que llegue a obtener las cosas. Entonces, a eso yo le entiendo.
3: Sí, no, y a mí me llama que me dice que, o sea, a veces cuando uno decide seguir el camino de Dios, o sea, es bien difícil, es bien complicado, porque, como digo, a uno se le ponen trabas en el camino, se le ponen pruebas, pero Dios como que nos dice a nosotros: niéguese a sí mismo, o sea, que deje mis prioridades a un lado, que le ponga a Él. Pues si yo decido seguirle a Él, es ponerle a Él por delante, ¿no? Y negándome a mí mismo, o sea, dejando mis prioridades a un lado, dejando mis perezas, dejando mis flaquezas, mis debilidades a un lado. Buscando el camino de la santidad. Con ello no quiero decir que ya porque yo estoy siguiendo a Dios o lo que sea, yo voy a ser perfecta, ¿no? No, o sea, mis errores van a ser tal vez muchos más, porque el camino de Dios es muy difícil de llegar a la santidad, de llegar a la perfección. Perfecto y santo, santo, solo Dios, ¿no? Entonces, yo lo que entiendo es eso, ¿no? Por mi parte, o sea, yo eso es lo que puedo opinar y decir, que niéguese a sí mismo, o sea, yo debo. No es que tengo que negar, qué sé yo, a mi familia, pero sí debo tomar, o sea, como que empezar a dividir mi tiempo, el tiempo que Dios me regala. Sí, tiempo para mi familia, tiempo para mí como persona, porque también necesito un tiempo, ¿no? Pero lo más importante es ese tiempo para Dios, o sea, darle a Él el tiempo que Él se merece. Y si yo decido seguirle a Él, tengo que buscar la manera de vencer esas dificultades, las cositas que se van presentando en el camino. Y seguirlo a él de corazón. Carol, como joven, ¿qué prioridades tendrías que poner tú antes de cualquier cosa para seguir el camino de Dios? Porque para los jóvenes yo pienso que es mucho más complicado, ¿no? En este tiempo que estamos pasando.
1: Bueno, pues prioridades como la escuela, ¿no? Sería de los deberes, porque ya si te falta un deber, te ponen cero, ya te bajan la calificación, pero bueno, también es eso, ¿no? Y evitar las distracciones, porque después de la escuela sí se tienen bastantes horitas para poder hacer los deberes, y bueno, pues ahí hay que uno mismo elegir el tiempo, poner tiempo para los deberes, y después sí ya para Dios. O lo podemos poner antes y de ahí para los deberes.
3: Pero siempre le damos un tiempito, ¿no es cierto? Yo me veo tu ejemplo, o sea, veo cómo eres de joven y le das tu tiempo. Por ejemplo, tú sirves a la iglesia como monaguillo, o sea, le estás dando el tiempo que Dios se merece, a pesar de que tienes, como dice Dios mismo en la Biblia, dar al César lo que es del César y a Dios lo que es de Dios. Yo sé que tenemos que, en este mundo, si no estudiamos, no nos preparamos, o sea, a veces es hasta imposible de seguir a Dios, porque debemos tener, ¿no?, esa sabiduría, esa educación para saber cómo llegar a Dios y tanta causa. Si uno da catequesis, tiene que tener el método, por ejemplo, de cómo llegar. Entonces, para eso hay que prepararnos. También es necesario, ¿no?, las cosas de este mundo, pero que estas cosas de este mundo que estamos buscando, o sea, nos sirvan para llegar a Dios, para llegar a Él en el camino de Él, en el camino de la, buscando el camino de la santidad. ¿Qué más me podría decir mi Pristi?
0: Sí, pues en realidad aquí también este versículo nos dice que tome su cruz de cada día y le siga. Es decir, que Dios conoce y sabe que nosotros tenemos dificultades, que también tenemos necesidades, y que, pero a pesar de eso, que siempre le pongamos a Dios dentro de nuestras actividades diarias. Yo siempre digo, es bonito, por ejemplo, hacer una actividad, pero primero me acuerdo de Dios. Dios mío, voy a hacer esto y acompáñame, que todo salga bien. Y bueno, yo siempre digo que se haga tu voluntad y no la mía, porque la voluntad de nosotros es que todo salga perfectísimo. Pero para Dios tiene otros planes mucho más lindos que lo que nosotros estamos pensando, ¿no? Entonces, quizás hay muchas personas que están cargando con la enfermedad, con un familiar, quizás tienen problemas económicos y tantas situaciones que pueden darse, ¿no? Pero pongámosle a Dios en medio de todas esas cosas y verán que de a poco, yo digo, se nos hace más llevadero y Dios nos va mostrando los caminos y las formas para ir superando las diferentes circunstancias de vida.
3: Claro que sí. Y en lo que usted decía, dice que cargue su cruz, ¿no?, de sí, cada día. Entonces, ¿esto qué quiere decir? Que el camino de Dios no va a ser fácil. Y justo precisamente el tema de hoy también nos habla del sacrificio. Entonces, eso es cargar la cruz, aceptar los sacrificios que tenemos que hacer. Pero un sacrificio no lo hacemos desde el principio del dolor, de que uy, me va a doler, uy no, yo no quiero sufrir, uy yo no quiero esto. O sea, queremos, como se dice nosotros de hoy en día, una vida anestesiada, y eso no es el camino de Dios. El camino de Dios tiene sacrificios, tiene dolor, tiene sufrimiento. Es por eso que Él mismo nos dice, ¿no?, Él nos está diciendo ya en este pasaje bíblico que carguemos la cruz. O sea, Él ya nos está diciendo a nosotros que nuestro camino no va a ser fácil. Nuestro camino va a estar lleno de dolores, de problemas, de dificultades. Pero quien carga la cruz con amor, quien acepta las pruebas, las dificultades que se nos presentan en el camino con amor, algún día llegará lo que se dice a recibir el premio, ¿no?, y lo que es la salvación, el goce de Dios mismo. Porque Él mismo nos dice, porque todo el que quiera salvar su vida, la perderá. Porque todo el que quiera salvar su vida, la perderá. Entonces, uno, para llegar a Cristo, el camino no va a ser fácil.
0: Tenemos ahorita.
3: Muchas veces se nos va.
0: ¿Está una llamada?
3: Tenemos una llamada, sí. Me acaban de decir, ¿no? Vamos a ver quién nos está llamando en este momento. Aló, buenos días. ¿Cómo está mi señor Becerra, no? ¿Cómo le va? Sí, estamos aquí precisamente analizando lo que es el cargar la cruz de Cristo. Todos los días tenemos que cargarlas, ¿no?, con el peso y con todo lo que se nos presenta en el día a día, porque nadie puede decir que el día a día no viene lleno de pruebas, de dificultades. Pero cuando tenemos a Cristo por delante y lo hacemos, como se dice, esa cruz la cargamos con amor, no se nos va a hacer pesada, porque sabemos que estamos haciendo por amor a Dios, ¿no?
4: En todo caso, lo que usted dice de cargar la cruz de cada día es importantísimo, porque Jesús hizo una promesa en el asunto de la comunión. Dice Jesús: el que come mi carne y bebe mi sangre vive en mí y yo en él. Entonces, cuando se trata de la cruz, si Cristo vive en nosotros, la cruz se hace liviana, llevadera, en cierto modo como que si fuera un milagro. Entonces, para el que ha comulgado, para el que es discípulo de Jesús, para el que quiere vivir su palabra, ¿qué sucede? Que la vida se pone fácil, la vida se pone alegre. Y claro, niégate a ti mismo. Entonces, los caprichos de la persona para el mundo ya no va. Entonces ya no es: ¿y yo por qué no iré a la discoteca? Todo el mundo va, pero como que cuando voy y yo, a mí no me va bien. ¿Que por qué no tendré que mover los linderos? Porque lindo fuera hacerme yo dueño del pedazo de ella que tiene el vecino, pero no, mejor le obedezco a la palabra de Jesús. Qué lindo prestar dinero al 5, al 10, al 15%. Me satisfacería y me serviría mucho, pero no. Mejor esas pasiones las dejo de lado, porque tengo que negar mis caprichos, tengo que negar mis gustitos y hacer la voluntad de Dios. Y claro que se pone a veces difícil, caramba, y mi libertad. Pero es que la libertad que tú tienes no es para utilizarla como quiera, sino para ser dichoso, para ser feliz, para llenarte de alegría cada día. Desde el momento en que abres los ojos en el nuevo día y ves la luz que Dios ya ha puesto en el firmamento para el beneplácito de todos, y tú estás. ¿Tú cuánto pagaste, hermano, hermana, para que después de morir en el sueño, te despiertas al nuevo día? Entonces el despertar al nuevo día es una gracia, una gracia. Y ese día de gracia no puede ser para hacer lo que yo quisiera hacer. No, es para hacer las cosas que Dios quiere que se haga. Y ahí sí, la vida va sintonizándose, porque como somos animales de costumbre, si queremos entrar en el mal, entramos. Lo difícil es salir de él. Pero si poco a poco, con la ayuda poderosa del Espíritu Santo, vamos entonces siendo discípulos de Jesús, ¡qué maravilla! Así que, queridos hermanos, queridos amigos, abuelos, papás que están hoy escuchando este lindo mensaje de el que quiera seguir a Cristo, cargue con su cruz. Hermanos queridos, tengan la confianza en Jesucristo. Es decir, como nuestros hermanitos Juan 23, ellos tienen el eslogan bien precioso que ya se va haciendo público en toda la iglesia: con Cristo, todo. Sin Cristo, nada. Y hay esa frase, queridos hermanos y hermanas, que Jesús dice: sin mí nada podéis hacer. Ahora diremos: no, Jesús está mintiendo, Jesús está equivocado. Yo con mi trabajo pongo el dinero en la casa y se pone el pan en la mesa y todo va, pero con mi trabajo. Ajá. Y para que trabajes, primero tienes que tener vida, luego tienes que tener salud y luego tienes que tener trabajo. ¿Y de dónde viene todo eso? De las manos de Dios. Entonces, queridos hermanos, mi mensaje de pronto con estas señoras de la Divina Misericordia va en que sigamos a Jesucristo. Lo difícil de nuestra carga, lo difícil de nuestra cruz. Por ejemplo, me voy a divorciar. ¿Y para qué te vas a divorciar? Es que ya no puedo, ya... Esa cruz, ponle la mano de Jesús. Ponle, Señor, en tus manos mi matrimonio. En tus manos la vida de mi familia. Y yo viviré, Señor, lo que tú quieres que viva. De pronto, esposo y esposa son buenos amigos. De pronto, los hijos que estaban medio resentidos sin saber qué decidir, al ver que los esposos empiezan a caminar como verdaderos amigos, todo se pone bonito. Y podríamos poner otros ejemplos de verdadera cruz, en donde en 2 o 3 años se ven los frutos. Unos frutos preciosos de paz, de alegría, de bienestar en la familia y, ¿por qué no?, siguiéndolo todos los días a Jesucristo, que Él es el camino, la verdad y la vida. Queridos hermanos, gracias a Voz del Guano por haberme dado esta oportunidad y que todos tengan un dichoso y bendecido día.
5: Muchísimas gracias a nuestro hermano Luis Becerra, ¿no?, por estarnos escuchando, por estar pendiente de Voz de Lupano y la programación que tiene, y en sí por nuestro programa, ¿no?, Camino, Verdad y Vida. Un excelente mensaje, muy bonito, muy motivador, y que llega en realidad a nosotros como seres humanos, a la familia y a quienes estamos tratando de seguir el camino de Cristo, ¿no? Nos reconforta muchísimo y nos ayuda en realidad. Gracias por su llamada y gracias por todo, bendiciones. Bueno, creo que el tiempo se nos está yendo. Vamos a pedirle a Wendy que nos colabore con un corte comercial, por favor. Gracias.
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0: Bien, estamos de vuelta en este breve corte comercial. Pues vamos a hablar un poquito sobre quién fue el evangelista San Lucas. Bueno, él es conocido como médico de origen griego y sirio, compañero muy cercano del apóstol San Pablo, y es el autor del tercer libro del Evangelios, también de los Hechos de los Apóstoles. A pesar de que él no conoció, no fue testigo visible, vivo de Jesús, pues él se dedicó a investigar, a entrevistar testigos directos para saber sobre la vida de Jesús, sobre la vida de María y el resto de los apóstoles. El hecho de ser compañero de San Pablo, fue colaborador fiel de San Pablo de Tarso en sus viajes misioneros y permaneció con él durante el cautiverio en Roma. El fallecimiento de la festividad, pues murió alrededor de los 84 años en Deobosia o Patras. Su festividad se celebra cada 18 de octubre, por eso es que estamos ahora hablando de él, que la fecha de la festividad está muy cercana. Él es conocido como el evangelista, el evangelio de la misericordia, porque dentro de este evangelio de San Lucas se habla mucho sobre la misericordia de Dios, sobre la oración, y además nos ayuda a ver que nosotros estamos llamados a ayudar a los más pobres. Además, nos enfatiza mucho lo que es el perdón, también el papel muy importante que tiene María dentro de la vida de nuestra iglesia. Dentro de lo que es los Hechos de los Apóstoles, narra la expansión de la iglesia primitiva y los viajes de los primeros apóstoles, especialmente los viajes de Pedro y de Pablo. Su símbolo tradicional es el toro o el buey alado. En una antigua tradición lo consideran además el primer pintor de la Virgen María, es el santo patrono de los médicos, artistas y pintores. Es decir, que este 18 de octubre celebramos también a todos los médicos, artistas y pintores. Pues esto es lo que podemos narrar en breves palabras sobre San Lucas.
5: Sí, solo para dejarles un pequeño datito aquí como catequesis, ¿no? Como había dicho yo, que los escritos de él, del Evangelio de San Lucas y de los Hechos de los Apóstoles, ocupaban como la cuarta parte del Nuevo Testamento, que es el 27.5% de todo el Nuevo Testamento. Entonces, los capítulos de San Lucas son 24 capítulos. Tiene 1,151 versículos en total, solo el libro de San Lucas. Y el Hecho de los Apóstoles tiene total de capítulos 28 versículos, tiene 1,007 versículos en total. En total son 52 capítulos y 2,158 versículos escritos por este santo, San Lucas, ¿no? Este evangelista que nos habla muchísimo, como dijo Priscila, de la misericordia de Dios, de la oración de María. Entonces, ahí le dejo un pequeño datito, como que catequizándonos, ¿no? Para ir teniendo un poco más de conocimientos. ¿Qué puedes decir, mi Carol?
1: Bueno, ahora en formación y misión se me ha hecho una pregunta, ¿no? Bueno, pues, querida Priscila, ¿qué enseñanzas nos aporta el San Lucas sobre el sacrificio en nuestra vida cristiana?
0: Bueno, yo he anotado tres claves principales. El sacrificio como acto de amor y no como dolor, como nos dijo Miriam anteriormente. Segundo es abrazar la cruz cotidiana. Y tercero, el ejemplo del evangelista. Vamos a ver primero. El sacrificio como acto de amor. Como lo decía, en realidad no es hacer un sacrificio porque me duele, porque tiene que sentir dolor, ¿no? Sino más bien es dar nuestro tiempo, nuestra energía por el bien de los demás. Es decir, quizás dejar de dormir unos 10 minutitos y levantarme un poco antes y hacer el sacrificio de orar por los hermanos que están pasando por un duelo, por los hermanos que tienen que sobrellevar unas enfermedades difíciles, orar por quienes necesitan tener un trabajo para llevar lo necesario a su hogar, quizás orar también los unos o los otros, orar por nuestra familia, por nuestros hijos, es un ejemplo, ¿no?, de dar un pequeño sacrificio, es decir, dejar unos minutitos, como dije yo, de sueño para dedicarme a orar, incluso orar por mí mismo, que es muy importante. El segundo clave que nos pide es abrazar la cruz de cada día. Como decíamos anteriormente, y justo con la llamada también nuestro hermano, es aceptar las dificultades y retos diarios con fe, sabiendo que nunca caminamos solos. Eso quiero que siempre tengamos presente, que nosotros no estamos solos. A pesar de que diga, no, aquí estoy solita, no hay nadie a mi alrededor, no me ven o me siento sola. No, recordemos que no estamos solos. Tenemos a Jesús que nos acompaña siempre. Y hay veces que nosotros buscamos fuera a ver a Jesús, pero Jesús se encuentra dentro de nosotros, en nuestro corazón. Él está ahí, siempre presto para escucharnos, para acompañarnos, siempre y cuando nosotros le pidamos que esté con nosotros, porque hay veces que lo dejamos de lado y ponemos otras cosas en primer lugar antes que a Él, ¿no es cierto? También nos pide el ejemplo del evangelista. San Lucas puso sus dones de médico y escritor al servicio del evangelio, sacrificando comodidades para anunciar la palabra. Es decir, que nosotros también, nuestros dones que tengamos, quizás tenemos algunos el don de la palabra, el don de ser mensajeros, de dar un buen mensaje a los que necesitan, o quizás tenemos el don de ser buena compañía también, ¿no?, que a veces es necesario. Entonces, nuestros dones que hemos recibido, pongámoslos siempre al servicio de los demás, porque yo creo que dar el tiempo para escuchar a los demás o acompañarles en los momentos difíciles es algo que se valora mucho más allá del tema económico. Pueden a mí darme mucho dinero, pero si no tengo al lado a alguien con quien compartir, con quien platicar, hablar, quizás no sea muy valioso, ¿no? Entonces, ¿qué nos dice usted, Miriam?
5: Claro que sí, el sacrificio visto desde la fe, desde la iglesia, desde el amor a Dios, el sacrificio no lo deberíamos ver como algo malo, como algo que nos cuesta, sí, o sea, nos cuesta porque a veces son sacrificios que tenemos que hacer que como humanos mismos nos cuesta, pero en realidad deberíamos verlo, como digo, del lado más profundo, que lo estoy haciendo es por amor. Yo les pongo una pequeña, como le digo, algo que a mí me pasó en mi vida. Fue algo de salud. Yo digo, fue una pequeña cruz que Dios me puso a ver si resisto o no. Entonces, algo de mi salud, que yo no aguantaba con los dolores del estómago. Pasé un buen tiempo así, me tomaba una pastilla así, pasé. Pero llegó un momento en que yo ya no podía más. Y yo le ofrecí ese dolor a Dios. Yo le ofrecí. Le dije, hablé con Él, oré muchísimo, de rodillas, doblé rodillas, con llanto, sí, porque el dolor como humana era, como se dice, puede decir, insoportable, ¿no? Pero llegó el momento en que yo dije, ya, o sea, tengo que hablar con Dios. Tengo que ofrecerle este dolor a Él. O sea, fue un sacrificio de aguantar el dolor, de soportar el dolor. Yo hablando con Dios, yo le dije, o sea, Señor, yo soporto este dolor, yo aguanto. Solo quiero fuerzas y sabiduría para poderlo sobrellevar. Pero yo te ofrezco a ti mi dolor, mi sufrimiento, con amor. Yo quiero soportar este dolor con amor, por ti, para ti. Si tú me estás poniendo esto en mi camino, yo quiero soportarlo, porque tú sabrás por qué me lo estás poniendo. ¿Por qué me lo estás dando a mí? Porque sabes a lo mejor que yo voy a poder soportar esto, pero que al mismo tiempo yo no lo voy a tomar como algo de, como que dijera, en vez de yo ponerlo en el lugar de decir, ¿por qué Dios a mí? ¿Por qué yo? Si, qué sé yo, trato de hacer las cosas bien, yo trato de amarte, trato de seguirte, ¿por qué a mí estas pruebas? ¿Por qué a mí este dolor, este sufrimiento? Yo no me lo merezco. No debemos verlo de este punto. Eso es el cargar la cruz, eso es el sacrificio que nosotros hacemos, pero hacerlo por amor, o sea, ponerlo en las manos de Él. cuando ya no podemos más, ya no podemos, sentimos que no podemos soportar ese dolor, decírselo a Dios, decírselo: Señor, aquí está este dolor que te ofrezco. Te ofrezco con amor, te ofrezco por todos mis pecados, por todas mis debilidades, mis flaquezas que he tenido, que te he fallado, las veces que te he fallado. Yo quiero ofrecerte este dolor, este sufrimiento. Y así cualquier situación que estamos atravesando, ¿no? Como dijo nuestro hermano Luis, si tenemos situaciones en el matrimonio, ponérselas a Dios, ponérselas a Él, ofrecerlas a Él. Yo sé que no es fácil, y no esperemos que las cosas se cumplan cuando nosotros lo queramos. Dios sabe cuándo, Dios sabe cómo, pero estemos ahí, o sea, carguemos esa cruz con amor, ese sacrificio con amor, y las cosas van a ser más llevaderas, más livianas para nosotros. Entonces, eso como algo personal, como algo, ¿cómo les puedo decir? Algo como para que entendamos que todos tenemos problemas, todos tenemos sufrimientos, pero todo depende de cómo lo llevemos, de cómo le ofrezcamos a Dios ese sacrificio. Yo creo que Carol también, a su corta edad, tiene su cruz, tiene sus sufrimientos, tiene algo para ofrecerle a Dios. En algún momento a lo mejor ya le pasó algo y ya lo ofreció a Jesucristo. Quisiéramos escuchar de los labios de ella algo de sus experiencias.
1: Bueno, pues sí, hay momentos donde se me acumulan todos los deberes y parece que mi corazón empieza a palpitar un poco más rápido, como que me empieza a llegar la preocupación de y si terminaré, y si ya no lo acabo, y tengo que hacer muchas más cosas. Y bueno, pues la verdad sí me ha pasado, y pues como usted dice, también lo he dado a Dios, le he dicho de que me ayude a poder terminar todo lo que tenga que hacer y para poder, bueno, por estar mucho más tranquila, porque la verdad como que me empieza a dar así como que ya me estreso, digo, tengo muchas cosas que hacer y ahora ¿qué hago?
5: Darte por vencida, ¿no es cierto?
1: Claro.
5: Pero tú sabes que eso es lo bueno, o sea, que los jóvenes de hoy en día también tienen que tener presente eso, que no estamos solos. En momentos difíciles no estamos solos, solo falta recurrir a la persona adecuada. Y ese, ¿quién es? Es Dios, es Jesucristo, es el camino que dice que nos lleva a Dios, el camino más directo, el camino más recto para ir a Dios, ¿no? Entonces eso a la juventud de hoy en día yo pienso que sí, nos falta muchísimo, o sea, nosotros como papás a lo mejor inculcarles más a los hijos, hacerles conocer que cualquier dolor, cualquier sacrificio puesto en las manos de Dios, o sea, se va a hacer más llevadero, se va a hacer más fácil, se va a hacer más liviano. Y como yo he dicho, si yo algo le ofrezco a Dios, algún sacrificio, algún problema, situación que estoy pasando, se lo ofrezco a Dios y a lo mejor no salen las cosas como yo quiero, Dios sabe por qué. O sea, no debería yo renegarme ni decir, bueno, yo tanto que pido, tanto que oro y Dios no me escucha. No es eso, sino Dios sabe lo que nosotros necesitamos. A lo mejor nos falta muchísima fe a nosotros, entonces Dios quiere que el camino, como que vayamos tejiendo ese camino, como que vayamos caminando paso a paso, o sea, no es las cosas que se nos van a dar de una sola, de un solo golpe o sopetón, como se dice, que yo ya quiero esto ahorita y a Dios me lo tiene que dar.
0: Es que Dios no tiene así la varita mágica, Miriam. Claro. Es que yo digo, nosotros como seres humanos como que somos muy impacientes, ¿no? Uh-huh. Queremos las cosas ya, rápido, que así como en dentro de los medios digitales, ¿no? Con un clic y estamos al otro lado y tenemos desplazada toda la información. No es así, tenemos que tener presente de que Dios tiene los tiempos perfectos para cada cosa. Uh-huh. Y que nosotros debemos aprender a ser pacientes y siempre confiar en Él, a pesar de las dificultades, de las alegrías, digo, de las tristezas, estar ahí, pendientes, esperando, porque Dios no se olvida de nosotros, Él está a nuestro lado y las cosas que nosotros pedimos llegan cuando es necesario que lleguen, digo yo, porque ves que queremos que sean ya, inmediatas, pero uh-huh. No, aprendamos a ser pacientes y tener mucha confianza en Dios.
5: Así es, mi Prisi querida, y como dice, el sacrificio, dice, Jesús es a la vez el sumo sacerdote que ofrece y la víctima inmaculada que se ofrece para la redención y el perdón de los pecados, ¿no? Ese es el sacrificio más grande, ¿no?, que nosotros pudimos ver, palpar y hemos recibido nosotros los bienes, se puede decir, las gracias de por ese sacrificio que tuvo que hacer el mismísimo Jesucristo, imagínense, de dar la vida por nosotros, para nuestra salvación. O sea, si Él soportó tantas sin merecerlo, porque Jesucristo, Él murió, era por amor a nosotros, de ahí no, porque él debía morir o merecía morir, porque Él, imagínense, Dios mismo en sí, o sea, no se merecía lo que Él recibió, lo que Él pasó. En cambio, nosotros sí nos merecemos lo que a veces nos pasa. ¿Por qué? Porque como decía el hermano Luis, la libertad no es la libertad, pues, el hacer el que yo quiera, lo que me da la gana, o la libertad es saber tomar las decisiones correctas. Y si yo tomo una decisión incorrecta, o sea, no puedo esperar, pues, que las cosas me vayan bien o me salgan bien, ¿no?, en la vida. ¿Cómo voy a poder esperar? Pero si yo estoy siguiendo el camino correcto, estoy haciendo el bien, estoy tratando de seguir a Dios, a pesar de las pruebas, de las dificultades, yo sigo ahí fiel con Él, o sea, las cosas se van a dar. Y muchas veces nosotros tratamos de, como se dice, atesorar los tesoros, las bendiciones y las gracias, queremos verlas ya, aquí mismo. Y es que no son así las cosas, a lo mejor el premio mayor está allá en la salvación, está allá en la gloria de Dios. A ese día que nosotros tengamos que partir de este mundo es cuando Dios nos va a dar el premio mayor por todo lo que hemos hecho, por los sacrificios que hemos pasado y lo que hemos ofrecido a Él. Si podemos continuar, Prissy, con el tema.
0: Sí, en realidad tenemos unos pequeños compromisos, tres compromisos prácticos, ¿cuáles podemos hacerlo ahora en este tiempo? Pues podemos ofrecer nuestro trabajo, ofrecerlo a Dios, nuestras tareas quizás más pesadas o cansadas de cada día con una actitud positiva. También el servicio sin reservas, realizar una acción, una ayuda o acompañar a alguien hacia algún familiar, vecino, alguien que lo necesite, pues que lo hagamos sin reservarnos, sin estar, como decir, apurados, como que ya tensos, ya me voy hasta acompañarte un ratito, pero ya me tengo que ir, ya no, sacámoslo, pues dediquemos nuestro tiempo. Yo creo que nosotros, si Dios nos ha dado esa capacidad de poder administrar bien nuestro tiempo, quizás dejar de lado cosas no tan importantes y necesarias y darle un tiempo al hermano o a la hermana que lo necesite. Uh-huh. También es muy importante que como familia hagamos una lectura. Y si es que podemos leer el Evangelio de San Lucas, pues alimentaremos nuestro espíritu, nuestro hogar, y así vayamos enseñando, como digo yo siempre, enseñemos desde los más pequeños. Y bueno, dirá alguien, yo ya tengo a mis hijos grandes, ya son mayores, son casados, bueno, pero demos el ejemplo, que nunca es tarde para empezar. Empecemos, sea leyendo un versículo, empecemos por los Evangelios. Si es que alguien dice, ¿por dónde empiezo a leer la Biblia? Empecemos leyendo los Evangelios. Y después ya nos iremos con los demás libros. Eso es lo que les puedo dar, unos pequeños consejos para esta semana.
5: Consejos muy importantes, porque eso es lo que nos va a llevar, ¿no?, al camino correcto, al camino de Dios, y para vivir una vida tranquila, una vida en paz, una vida en armonía con nuestro Señor Jesucristo. Creo que es muy importante lo que nos ha dicho Priscila para poder sobrellevar el día a día y poder cargar la cruz, ¿no? Que ya hablábamos de eso, que tenemos que cargar la cruz día a día durante nuestra vida, ¿no?
0: Bien, creo que en este momento llegamos al momento de la oración y el envío misionero. Unamos nuestros corazones en alegría.
5: En el nombre del Padre, del Hijo y del Espíritu Santo. Amén. Señor Dios Todopoderoso, te damos gracias por el testimonio de San Lucas Evangelista. Te pedimos que bendigas a cada familia de Morona Santiago y nos concedas la gracia de asumir nuestros compromisos y cruces cotidianas con verdadera fe y amor.
1: Señor, fortalece el esfuerzo de todos los trabajadores, jóvenes y familias de nuestra Amazonía. Danos la humildad de servir a los demás con generosidad.
0: Uniendo nuestras voces, recemos juntos la oración del Padre Nuestro. Padre nuestro que estás en el cielo, santificado sea tu nombre. Venga a nosotros tu reino, hágase tu voluntad en la tierra como en el cielo. Danos hoy nuestro pan de cada día, perdona nuestras ofensas como también nosotros perdonamos a los que nos ofenden. No nos dejes caer en la tentación y líbranos del mal. Amén.
5: Mil gracias por acompañarnos en este programa número 42 de Camino, Verdad y Vida, por voz de Lupano 90.5, junto a Priscila, Carolina y Miriam.
0: Todos recuerden nuestro lema: atrévete a caminar con fe, vivir con la verdad y encender la vida. Bueno, pues muchas gracias por acompañarnos en este programa. Gracias, Miriam, Carolina, a ustedes, queridos hermanos oyentes. No se olviden de escribirnos en las redes sociales, en el Facebook, dejarnos un mensajito que nosotros estaremos prestos para responderles a cualquier duda, cualquier inquietud. Y pues nos veremos hasta un próximo programa.
1: Bueno, pues que el tema del día de hoy nos ayude a nosotros mucho en nuestras tareas del hogar, o a sentir que no estamos solos y que siempre hay alguien que nos acompaña, y Él es Dios.
5: Así es, mi querida Carol, mi querida Prissy. Hemos llegado al final de un programa más de Camino, Verdad y Vida, recordándoles siempre, de acuerdo al tema de hoy: carguemos nuestra cruz, carguémosla con amor. Todos los días tendremos, así sea una pequeña cruz, pero tenemos que cargarla. Ese sacrificio ofrezcámosle a Dios, pongámosle en manos de Él, y todo con amor. Todo con amor, yo creo que las cosas van fluyendo y todo nos va a ir mucho mejor con Dios. Bendiciones a todos y que tengan un lindo fin de semana ya.

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3: Queridos oyentes de Radio Vaticana y Vatican News, les saluda Mireia Bonilla junto a Arianna Pernía en este 15 de octubre, jueves de la 28ª semana del tiempo ordinario y día en el que celebramos a Santa Teresa de Jesús, Virgen, doctora de la Iglesia, Carmelita Descalza.
4: Muy buenas a todos. Santa Teresa de Jesús es también conocida como Teresa de Ávila, una mujer que nació en España en 1515, que tenía una profunda fe. Fue mística y reformadora del Carmelo. Dedicó su vida a la oración y a la búsqueda de una amistad íntima con Dios y nos dejó grandes obras espirituales, como el Libro de la Vida y las Moradas. Fue proclamada doctora de la Iglesia en 1970, en reconocimiento a la riqueza de su enseñanza espiritual. Y hoy su vida nos recuerda que la oración es, como ella misma enseñaba, un trato de amistad con quien sabemos que nos ama.
3: Comenzamos este informativo con la última hora sobre el estado de salud del Papa León XIV, que continúa ingresado en el Policlínico Gemelli de Roma tras su intervención quirúrgica a la que fue sometido el pasado martes 13 de octubre. La sala de prensa de la Santa Sede ha comunicado esta mañana que el pontífice ha pasado bien la noche, se ha levantado y ha desayunado. Una actualización que confirma la evolución favorable de las últimas horas, después de que los médicos señalaran ayer que el posoperatorio seguía su curso con normalidad. Recordemos que el Papa León XIV fue intervenido el pasado martes 13 de octubre para la extirpación total de un adenocarcinoma pulmonar. Desde entonces, el equipo médico del Gemelli sigue de cerca su recuperación y la evolución de los parámetros clínicos. En el parte médico difundido ayer por la tarde, los doctores informaron de que los análisis de sangre y la radiografía de tórax realizados por la mañana ofrecían resultados dentro de los límites normales para este tipo de intervención. Además, el Santo Padre había comenzado a caminar por la habitación, había retomado su alimentación habitual y había realizado ejercicios de fisioterapia respiratoria para favorecer su recuperación. También ayer por la tarde, el Papa participó en la celebración de la Eucaristía, concelebrando la misa en una sala habilitada expresamente para ello en la 10ª planta del hospital donde se encuentra ingresado. Un dato que se suma a las informaciones sobre su evolución durante el posoperatorio. Por tanto, su recuperación continúa según lo previsto. Por el momento no se han comunicado nuevas complicaciones. Nosotros les ofreceremos toda la información conforme se vaya haciendo pública. A pesar de que el Papa León XIV continúa ingresado en el Policlínico Gemelli de Roma, sigue muy presente en la vida de la Iglesia. Ayer por la tarde hizo llegar un mensaje a los participantes en el encuentro que conmemora el 10º aniversario de Amoris Laetitia, celebrado en el Vaticano, en el que anima a las familias a seguir participando activamente en la vida y la misión de la Iglesia.
4: Así es, Mireia.
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0: ¿Qué tal, amigos, amigas oyentes de Radio Voz de Lupano 90.5 FM Estéreo? Estamos listos ya para compartir una emisión más a través de Radio Voz de Lupano 90.5 FM Estéreo en la segunda emisión de Panorama Informativo. Son las 12 horas con 8 minutos en todo el territorio nacional en esta primera quincena del mes de octubre del año 2026. Gracias por acompañarnos en www.vozdelupano.com, en las redes sociales, Radio Voz de Lupano. Les agradecemos muy gentilmente por la sintonía en este cuarto día de la semana. Amaneció con un poco de lluvia, pero a pesar de ello, tenemos una temperatura bastante alta que sobrepasa los 29 grados centígrados en la capital provincial de esta provincia amazónica. En esta tarde se encuentra en la ingeniería de sonido nuestra compañera Wendy Cuja, en la coordinación de las entrevistas, la ingeniera Yalaya Ramón. Y su servidor Julio López, les decimos muy buenas tardes. Bienvenidos, bienvenidas de inmediato los titulares.
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0: Amigos y amigas oyentes, gracias por acompañarnos una vez más. Aquí los titulares que conduce las noticias de este cuarto día de la semana. Conversamos con la población de nuestra ciudad y están preocupados por precisamente los altos índices de rayo UV. Para eso, pues, con la profesional de la salud de la piel, Erika Gabriela Vélez Cela Vanegas, hemos conversado sobre la utilización de productos adecuados para poder proteger precisamente la piel. Más información en esta tarde de Radio Voz de Lupano. Queremos indicarles también que a partir de las 12:30 tendremos un invitado vía telemática, amigos oyentes. Junto a nosotros estará el abogado Miguel Merino Parada, experto en derecho constitucional, abogado litigante con experiencia en derecho constitucional, administrativo, municipal, penal y litigación estratégica con trayectoria tanto en el sector público y privado. Él es el vocero que va a aportar, pues, con una lectura técnica de la cooperación internacional y ley antimafias desde distintos ángulos para nuestro medio de comunicación y precisamente sobre ese tema importante para nosotros como es el reclutamiento infantil. Así que una entrevista de vital importancia para la comunidad. Más información a través de Radio Voz de Lupano, 90.5 FM Estéreo en esta hora, 12 con 12 minutos en todo el territorio nacional.

0: Así es, amigos oyentes, aquí iniciamos con la información para este 15 de octubre del año 2026. Les agradecemos, como siempre, por la sintonía que nos tienen en los diferentes sectores de nuestra querida Amazonía y el mundo a través de nuestra señal online en www.vozdelupano.com. Amigos, preocupación en la provincia de Morona, Santiago, pero principalmente en el Cantón Santiago, allá en Santiago de Méndez. Así es, lastimosamente, lo sucedido, la información que acontece para este día es de mucha preocupación. Mientras tanto, nosotros, amigos oyentes, la gente se está pronunciando sobre diferentes puntos al respecto de lo que ha sido, pues, este deceso fatal allá en tierras de nuestra provincia de Morona, Santiago. Precisamente tras recibir esta información del femicidio ocurrido en precisamente Santiago de Méndez, se registró este hecho de violencia en el departamento ubicado en un edificio del centro de la ciudad de Méndez. La ciudadanía ha reportado, pues, que la noche de este miércoles 14 de octubre del 2026, alrededor de las 19 horas, en un edificio del Malecón, a pocos metros del Parque Central, un sujeto terminó con la vida de su joven pareja. Según indican moradores, uno de ellos residía en la localidad temporalmente, pues se encontraba realizando el servicio de la rural. La Policía Nacional se encuentra ya en la escena. Se espera, pues, que Fiscalía, para realizar el respectivo levantamiento de toda la información. Nuestra solidaridad para quien lamentablemente fue parte de este acto cobarde, pues, si lo podemos denominar así, acto de violencia que acabó con su vida. Son las 12 horas con 15 minutos en todo el territorio nacional. Así es, amigos oyentes, gracias por acompañarnos en esta emisión informativa, precisamente en una ola de calor que tiene prácticamente todo el país. En estos días hemos estado como bandera indicando, pues, sobre el tema de los rayos UV, y precisamente, pues, ahora mismo sobrepasan, pues, la barrera de los 10 puntos. 11 puntos es lo que tenemos en este momento. Tomar todas las precauciones. Y durante todas estas semanas hemos estado conversando precisamente de que hay que cuidar la piel. Ya algunas entidades, tanto educativas, escuelas deportivas, también están tomando acciones al respecto, invitando a que los niños vayan con buzos, que vayan con gorritos, que no estorbe, pues, para realizar este tipo de actividades físicas al aire libre o a cielo abierto. También recomendando utilizar sobre todo el protector o bloqueador solar, que será de vital importancia. Vamos a escuchar y a ver la siguiente nota. Estuvimos conversando con Erika Velezela, quien es profesional en la salud de la piel. Escuchemos la siguiente nota, por favor.
1: Amigos y amigas de las redes sociales y Radio Voz de Lupano, bienvenidos como siempre, saludarles a todos ustedes y conocedores de los últimos meses. Los mapas meteorológicos de nuestra región muestran niveles de radiación ultravioleta que superan los límites considerando que se puede observar, incluso sobrepasan los 10 puntos, determinando como alto, muy alto y extremo. Estamos justamente en el Centro Dermatocosmiatra de Erika Gabriela, con quien hemos visto oportuno poder conversar sobre estos temas que son de vital importancia para la salud y sobre todo para el cuidado de la piel. Bienvenida, el saludo para todos quienes están viendo y escuchando.
2: Bueno, un gusto primero, muchas gracias por la invitación. Gracias por tomarme en cuenta en este tema tan importante como es la radiación solar y el uso del cuidado del protector solar. Bueno, me presento, mi nombre es Erika Velezela, soy dermatocosmiatra, me dedico todo el tema de cuidado de la piel sana, obviamente, no trabajo enfermedades como tal. Trabajamos en este centro todo lo que son tratamientos faciales, prevenciones y también tratamientos corporales.
1: En los últimos días, el país está teniendo temperaturas muy altas y sobre todo también el tema de los rayos UV. ¿Qué les podemos decir a la ciudadanía al respecto del cuidado de la piel?
2: Bueno, existen dos tipos de radiaciones, ¿sí? Existen dos tipos de radiaciones, el UVA y el UVB. El UVA es una radiación que nos acelera el proceso del envejecimiento prematuro. Y el UVB es como tal la radiación que nos quema, lo que nos hace morenitos, lo que nos hace cambiar el tono de la piel. Entonces, estos dos tipos de rayos o estos dos tipos de radiaciones provocan o aceleran el cáncer a la piel si es que no existe un cuidado debido.
1: Ok, y en estos días usted, ¿qué puede recomendar a la ciudadanía con el fin de no perjudicar a la salud de la piel?
2: A ver, primero el uso del bloqueador solar. El uso del bloqueador solar es muy importante, es clave y fundamental en todas las personas, en niños, en adultos, en adolescentes, en todas las personas es muy importante el uso del bloqueador solar. Ahora, tengo como todo el tiempo estoy trabajando con pacientes y uno de mis tratamientos, puedo decir uno de los productos favoritos de los cuales yo tengo es el bloqueador solar. En consulta a mis pacientes todo el tiempo les estoy preguntando si es que utilizan bloqueador solar. ¿Por qué? Porque es la mejor crema o el mejor producto que nos ayuda a prevenir un envejecimiento prematuro, pero más allá de eso, nos ayuda a proteger a la piel y a que nos evite unos daños a futuro.
1: En este caso, muchos cometen errores al utilizar esos protectores solares, protectores de rayo UV, UVA. ¿Cuál es la frecuencia que debería utilizar una persona a diario? Sobre todo quienes están expuestas al sol, pero otros también dicen, bueno, yo trabajo en la oficina, no me coge, estoy bajo sombra. ¿Cómo se podría recomendar para que tengan una correcta aplicación y uso?
2: A ver, el uso del bloqueador solar no solamente se aplica una vez al día. El uso del bloqueador solar es cada 3 horas. Tenemos que retocarnos. Se coloca una vez en la mañana, una vez a las 10 de la mañana, 2 de la tarde, 4 de la tarde. Es la última aplicación del bloqueador solar.
1: Ahora es un poco complicado cuando ya las personas salen, en el caso de las damitas, maquilladas,
2: Maquilladas,
1: salen con,
2: sí.
1: sobre todo en las mujeres, ¿no?
2: ¿Sabe qué? Ahora la ciencia, la tecnología nos da varios alcances, ¿no? Como para evitar de que las chicas, en este caso las mujeres, no se retoquen el bloqueador solar. Existen ahora los bloqueadores solares vienen de color, vienen en brocha, entonces es muy fácil retocarse el bloqueador solar, incluso hasta en los caballeros. Hay bloqueadores solares que vienen en stick, como en tipo barrita, que es fácil de llevarlos en el bolsillo, entonces ellos sacan su bloqueador solar y se colocan durante, en este caso, durante el día.
1: Ok, y en este caso, ¿en qué partes del cuerpo tiene que utilizar el protector solar?
2: En todo el cuerpo. Rostro, cuello, la parte de las orejas, en los brazos, en el caso de los hombres, en las piernas, si es que entrenan fútbol, en todo el cuerpo donde esté expuesta a la radiación.
1: Ok, pero normalmente alguien que va a la oficina, ¿cuáles son los puntos más importantes que debería proteger?
2: El rostro,
1: El rostro.
2: el rostro, el rostro. El rostro definitivamente debe ser protegido con bloqueador solar. Incluso en personas o en pacientes que trabajan en oficinas, como bien me mencionó, piensan que porque trabajan en una oficina no deben utilizar un bloqueador solar. O dicen, oye, yo solo me pongo una vez en el día y no pasa nada. Pero les comento que la radiación quema, la radiación de la computadora, de los focos, incluso las personas que son odontólogas, que trabajan con lámparas, mecánicos, todo lo que tenga radiación nos va a quemar la piel. Entonces es muy importante que también apliquemos el bloqueador solar cuando estemos bajo techo en este caso.
1: Ahora entendemos que el protector solar tiene su costo, sí, como toda marca, como todo
2: Exacto.
1: producto. ¿Cómo podemos recomendar? Luego vamos a pasar a productos oficiales para proteger protectores solares, pero para la gente del campo, de pronto para la gente que no puede acceder a estos productos, ¿hay otras maneras también de proteger la piel?
2: Sí, el uso de un gorro, de una sombrilla, de un gorro con esas alitas que vienen grandes, hay que proteger. O sea, si hay otros tipos de protección, ¿no? Como en este caso, como mencionan, no siempre está al alcance de todas las personas el comprarse un bloqueador solar, porque sabemos que el comprarnos un bloqueador solar tiene un costo y la mayoría va sobre los $35. Entonces, las personas que no tienen ese alcance, pues un gorro estaría perfecto.
1: En los protectores solares, en las marcas comerciales, siempre ahí dice un nivel de componente, ¿no? Al 50, al 70, al 30%. ¿Qué se recomienda tanto para niños de una edad hasta los 12 años, digamos, y para los adultos después de los 12 años?
2: Ya, en niños la protección debe ser 50 más, hasta los 12 años.
1: ¿Por qué razón 50 más? ¿Qué tiene que ver esta cifra?
2: Ya, los niños que están entre los 0 a los 12 años todavía necesitan la vitamina D,
1: Okay.
2: que la vitamina D nos da el sol. Entonces están en este pico de crecimiento que si es que le protegemos tanto, no vamos a hacer que ellos desarrollen esta vitamina como tal. Entonces un 50 más estaría perfecto, pero hay que igual irles retocando cada 4 horitas, cada 5 horitas para que no se quemen mucho los niños.
1: Para un adulto.
2: Para un adulto 100, desde 50 para arriba viene 50, 75 y 100 más.
1: Ok, para productos especiales para las personas quienes el fin de semana aprovechan el

0: verano para ir al río, a la piscina.
1: ¿Mi marca
0: ¿Su
1: favorita?
0: marca favorita o un producto que pueda recomendar a los
1: A ver,
0: oyentes?
1: yo tengo un bloqueador solar que es mi favorito y que les recomiendo, que es el Umbrella. Umbrella es uno de los bloqueadores dermatológicamente comprobados a nivel mundial. Es el mejor, porque tiene protección 100 más. Entonces, me ayuda a proteger bastante del sol. Y la ventaja es que el Umbrella viene en varios tipos. Umbrella viene en tipo gel, Umbrella viene en tipo crema, Umbrella viene en tipo color. Entonces nos da estas tres presentaciones que se pueden acoplar a las personas.
0: Antes de decidir una marca o decidir un producto, hay que hacerse un estudio de la piel.
1: Sí, importante porque a veces se compran bloqueadores solares. Por ejemplo, en una piel grasa, compramos un bloqueador solar en crema. Y resulta que a la paciente al mes le empezaron a brotar granos. Entonces, hay
0: Es
1: que
0: una alergia.
1: buscar, es una reacción a su bloqueador solar en crema porque su piel es grasa ya. Entonces, para pacientes que tienen la piel grasa, yo voy a recomendar un bloqueador solar en gel. Para pacientes que tienen la piel seca, pues voy a recomendar un protector solar que sea en crema. Entonces, es importante una valoración antes,
0: Conocerse la piel.
1: sí, conocer la piel para poder comprar un producto. Muy importante.
0: Ok, otra pregunta que me nace ahora es en el caso de las porciones, no sé si el término está bien
1: Sí.
0: dicho, porque a veces hay personas que sí exageran antes de jugar fútbol, se ponen un montón de crema, luego van a la piscina o a hacer deporte. ¿Cómo son las porciones? ¿Hay que dejarle a la cara el rostro blanco, las manos blancas, o también hay que medirlo de alguna manera?
1: Hay que medirlo. Por lo general, el bloqueador solar es de estos dos deditos. O sea, no sé si pueden observar ahí, es como se coloca aquí y aquí. O sea, esta es la protección que debemos utilizar.
0: O sea, esa es la medida.
1: Esta es la medida
0: Okay.
1: que debemos utilizar de bloqueador solar. Y es importante también que utilicemos en las manos, porque recuerden que también las manos se exponen a todo. Está expuesta a las manos de todo, entonces también hay que utilizar bloqueador solar en las manos. Pero esa es la medida. Los dos deditos con el tema del bloqueador solar, va a toques en la
0: Dos deditos
1: frente.
0: para cada parte de la piel.
1: No, ahí.
0: Okay.
1: Es suficiente. Lo
0: Para
1: que
0: el rostro.
1: sacamos, la primera aplicación nos avanza tranquilamente para el rostro.
0: Para el rostro.
1: Ahora, si vamos a aplicar en brazos, pues también
0: Otras dos medidas.
1: otras dos medidas más.
0: Dos medidas por cada parte
1: Dos medidas por cada parte de su cuerpo.
0: Ok. Muchísimas gracias. Finalmente, nosotros quisiéramos, a pesar de que hemos hecho un sinnúmero de recomendaciones a lo largo de esta entrevista, enviar ese mensaje a las personas, aprovechando que también el sol causa el tema de deshidratación, no solamente al tema de la sed del cuerpo, sino también a la piel, los rayos UV también, que está afectando bastante en estos días. Esas recomendaciones generales y también aprovechar esta última parte para que invite a la gente que confíe en los profesionales de la salud de la piel.
1: Exacto. Bueno, la recomendación es utilizar el bloqueador solar. Es muy importante utilizar el bloqueador solar. Voy a repetir siempre que el uso del bloqueador solar es la mejor crema que existe, la mejor prevención que existe en la piel. La aplicación debe ser cada 3 horas. También es importante evitar hay picos en el día. Donde la radiación está súper más alta, que es a las 10 de la mañana y a las 4 de la tarde, donde la radiación se eleva y es mucho más fuerte el sol y nos podemos quemar. Entonces, esos horarios hay que como evitarlos un poquito. ¿Qué más les puedo recomendar? Les puedo recomendar varias marcas, como les decía, Umbrella, existen bloqueadores solares con color, existen bloqueadores solares que sí dan el efecto mimo, que es el efecto blanco, que hay personas que también les gusta eso, y de hecho yo recomiendo para personas que hacen deporte, natación, están en el fútbol, porque el sudor compacta con el bloqueador solar blanco, entonces no les arde los ojos. Y como eso también es una recomendación. Utilizar, así estemos con bloqueador solar, pues igual, de igual manera, utilizar una sombrilla, un gorrito, si es que estamos muy expuestos.
0: ¿Ven sus oficinas dónde están ubicadas?
1: Estamos en la Clínica de Especialidad de Santa Fe, en el consultorio 211, en el segundo piso.
0: Muchas gracias.
1: Gracias.
2: Son las 12 horas con 28 minutos, 12 horas con 28 minutos. Erika Velezela, quien es profesional en la salud de la piel, pues nos otorgó una entrevista en su consultorio para conocer sobre precisamente el cuidado en estos días que tenemos alta radiación acá en la provincia de Morona, Santiago y el país. Es momento de hacer una pausa publicitaria, mi estimada Wendy, y al volver estaremos con la entrevista a través de la tecnología, una entrevista telemática aquí en Radio Voz de Lupano. Volvemos.
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2: Amigos y amigas oyentes, son las 12:30 en todo el territorio ecuatoriano. Gracias por acompañarnos a esta hora de la tarde a través de esta tu estación. Nada más a la espera de tener el contacto vía Zoom con nuestro invitado para hoy. Mientras tanto, les contamos un poco de quién nos va a acompañar para tratar este tema importante para la comunidad. El abogado Miguel Merino Parada, experto en derecho constitucional, abogado litigante con experiencia en derecho constitucional, administrativo, municipal, penal y litigación estratégica, con trayectoria tanto en el sector público como en el sector privado. A propósito de esta trayectoria, también pues ha sido parte del sector privado, como les habíamos dicho, vocero que puede aportar pues a una lectura técnica de la cooperación internacional y la ley antimafias desde distintos ángulos para Radio Voz de Lupano. Y precisamente estamos ya en contacto con nuestro invitado para la tarde de hoy, precisamente para conversar sobre esas reformas de vital importancia para nuestro país acá en el territorio nacional. Amigos oyentes, entonces queremos darle la más cordial bienvenida a el abogado Miguel Merino Parada. Muy buenas tardes. El saludo para la audiencia de Radio Voz de Lupano.
7: Muy buenas tardes. Gracias por la invitación. Un saludo a toda tu audiencia.
2: Gracias por acompañarnos, por ser parte también de este importante proyecto de la ley orgánica reformatoria para la prevención y erradicación del reclutamiento, uso y utilización de niñas, niños y adolescentes. ¿Qué nos puedes comentar, por favor, para poner en contexto a toda nuestra ciudadanía, principalmente de la provincia de Morona, Santiago?
7: Claro que sí. Gracias por la invitación nuevamente. Y sí, nosotros formamos parte de un movimiento social llamado Firmes, que tiene presencia en todo el territorio nacional. Somos un tanque de pensamiento que se dedica, entre otras cosas, al trabajo técnico legislativo para hacer propuestas en beneficio de la comunidad. Y en el marco de la ley de antirreclutamiento de menores, en su momento tuvimos la oportunidad, gracias a la invitación de la Asamblea Nacional, de poder hacer unas propuestas, en concreto 4, de las cuales 2 fueron finalmente aprobadas, gracias a Dios, y finalmente fueron sancionadas, aprobadas en la Asamblea Nacional y ahora ya están plenamente vigentes, entre otras muchas. Recordemos que esta ley de antirreclutamiento de menores precisamente hace una reforma a casi 15 cuerpos legales y su articulado también es bastante extenso. Sin embargo, me parece que una de las mayores propuestas que se hizo en su momento y ahora ya tienen plena capacidad operativa, son aquellas que le graban ahora a los municipios, incluso en el marco de sus competencias exclusivas, a emitir una legislación secundaria, es decir, las ordenanzas, tanto de los municipios y las prefecturas, para que, con sus competencias exclusivas, y no invadiendo tampoco las competencias exclusivas del gobierno central, puedan estos trabajar de manera conjunta en la protección de la niñez del país. Entonces, la norma le da cerca de 6 meses para que expidan estas ordenanzas, lo cual, mire, justo ahora que estamos en elecciones seccionales, me parece que nosotros como ciudadanía, como personas de pie, como profesionales también, podemos y debemos acudir ante nuestros, digamos, alcaldes y prefectos, y también los candidatos que pretenden ahora ocupar el sillón municipal y de las prefecturas, para que nos cuenten, que nos digan, y para también ocupar los espacios que prevé la norma y poder aportar con propuestas a cómo se va a hacer esta coordinación con la Policía Nacional, con el gobierno central, en pro de la protección y la prevención de reclutamiento infantil, sobre todo fuera de los colegios, en las áreas que nuestros niños ocupan para el desarrollo regular de sus actividades. Me refiero a plazas, a parques y colegios, como ya acabo de referir. Entonces, esta es una buena propuesta y me parece interesante ver cómo lo van a desarrollar los gobiernos seccionales. Ahora, una segunda, porque he escuchado bastantes críticas de forma lamentable de que el aumento de penas no surte ningún efecto disuasivo, lo cual es falso. Se duplicó la pena precisamente para el delito de reclutamiento de menores con un fin delictivo. Entonces, antes me parece que estaba como en 13 años, ahora está en 26. Y no solo esto, sino que finalmente el tipo penal, es decir, el articulado, le da más herramientas ahora al fiscal y a los jueces para poder condenar no solo al que reclute, es decir, que incorpore a la organización criminal al menor, sino aquel que use inclusive por una sola vez para algún acto ilícito, ahora va a poder y va a ser juzgado, ¿verdad?, por este reclutamiento de menores. Una propuesta angular también que se tiene con esta ley de menores, de antirreclutamiento de menores, es precisamente lo que vemos de forma lamentable casi todos los días, ¿no? Uno abre las redes sociales, me refiero a Facebook o a TikTok, y se encuentra con una propaganda desvergonzada aludiendo a que los menores acudan a estos personajes que aparecen en las redes sociales por información y así son reclutados con el cuento, ¿no? Con la ficción de la vida fácil, del dinero fácil, incluso luego ya los, en algunos casos, lo inducen, y no es por coerción, también los inducen a las adicciones, ¿verdad? Y con eso ya los atrapan para generarle trabajos ilícitos y puedan pagar estos vicios, ¿no?
0: Ahí, mi estimado abogado Miguel Merino, yo quisiera preguntarle, ¿de pronto se ha generado alguna herramienta o cuáles serían las opciones o las propuestas para que la ley otorgue para frenar el reclutamiento también virtual que acaba de hacer mención y a través de estos videojuegos, a través de las diferentes plataformas también están las bandas criminales utilizando a nuestros jóvenes?
7: Sí, cómo no. Precisamente la ley de antirreclutamiento de menores prevé que ahora la administración, me refiero a Arcotel, ¿no?, la Agencia de Regulación de Telecomunicaciones, con una autorización judicial pueda ahora sí suspender no solo las cuentas, sino los URLs, las páginas web, todos los medios digitales que hagan propaganda, que hagan una apología al delito con la finalidad de reclutar a nuestros menores. Entonces, esto es una herramienta que está al nivel de legislación internacional. Nosotros, de hecho, como Movimiento Firmes, fue una de nuestras propuestas que se haga esto aquí. Pedimos, sí, en su momento que se haga de forma automatizada a través del algoritmo, a través de convenios con los Big Tech, ¿verdad? Como es en otros países, que se baja de forma automática. Pero bueno, en el proceso de conversación entre los asambleístas decidieron primero dar este primer paso, que sea de forma individual, ¿verdad? Y de oficio de parte del Arcotel, la suspensión de las cuentas, lo cual no significa que no vaya a ser efectivo. Y luego, pues, esperemos que se pueda automatizar en el tiempo con una reforma ulterior. Entonces, sí, se ataca precisamente este medio de reclutamiento digital que tanto daño le ha hecho a nuestros menores.
0: Y en este caso, ustedes como frente, ¿también se está proponiendo algún acto para llegar también a los planteles educativos como para prevenir y erradicar esto que también ha sido un problema de la sociedad para poder controlar ese tipo de acciones?
7: Sí, mire, lo que comentaba hace un momento, es importante ahora aprovechar la época electoral, ¿no? Usted sabe que muchos candidatos están tratando de ganar el voto, que lo hagan de forma lícita y trabajando. O por último la reelección, ¿no? En algunos casos, los alcaldes y prefectos. Esto es importantísimo, todavía no se habla mucho, pero sí creo que es un pilar fundamental cómo van a desarrollar estas ordenanzas. Y nosotros como ciudadanos tenemos las herramientas para comparecer ante los consejos cantonales de nuestros municipios, ¿verdad? Y poder acudir a esas sesiones, hacer uso de la silla vacía o contactar a algún concejal para que haga las propuestas encaminadas precisamente a evitar este reclutamiento infantil en los colegios, por ejemplo, como usted acaba de mencionar. Y no solo eso, mire, la ley le graba también a estos gobiernos seccionales precisamente a que tengan no solo una forma de prevención, sino también posterior al reclutamiento, es decir, que hagan programas de protección al menor para intentar sacarlo, ya cuando una vez que ya fue reclutado, y darle el acompañamiento y la protección necesaria para que se mantengan fuera de estas bandas criminales.
0: Después de eso, de garantizar también, pues, esta ley al menor, dentro de todo ese proceso que ha vivido de delincuencia, al final, ¿cómo será visto, pues, este joven, este niño, niña, dentro de como un delincuente más o también, pues, como una víctima de todos estos actos corruptos que hay en el país?
7: Claro, bueno, la ley manda precisamente, como acabo de mencionar, a que se intente rescatar de las garras del narcoterrorismo, de los grupos de delincuencia organizada, a los menores y se los pueda reincorporar a la sociedad. Recordemos que ellos actualmente no cumplen penas, sino medidas socioeducativas, ¿no?, de rehabilitación. Pero a criterio personal, esto debería ser enfocado, y está enfocado para todos los tipos de delitos, digo yo lamentablemente, porque hay ciertas características de delitos de sangre violentos que lamentablemente, aunque uno ya quiera, resarcir ese daño, se complican. No digo que sea imposible, pero es mucho más complicado reincorporar a un adolescente que ha matado a 10, 15, 20 personas, que ha sido usado lamentablemente por su condición de menor, ¿no? A sabiendas las bandas de que ellos tienen un trato preferencial. Entonces, en los delitos no violentos yo creo que son plenamente salvables. Me refiero, por ejemplo, a los temas de delitos de oportunidad, a delitos auxiliares, o los que prestan, no será sorpresa de nadie, de quienes nos escuchan, que estas bandas usan precisamente a los menores en tareas auxiliares. Me refiero precisamente a como vigías, para transportar paquetes a la interna, para usar telecomunicaciones de forma sucinta. Entonces, estos menores, que lo que hacen es cumplir tareas operativas auxiliares, yo creo que a través de los programas que pudieran presentar ahora con la carga que tienen los gobiernos seccionales, pudieran rehabilitarse de forma plena.
2: Abogado, también me gustaría saber, con toda la información que ustedes han podido obtener, los datos en el país, ¿cómo un padre de familia, un vecino del barrio, cómo un profesor, un maestro, un compañero de clases, cómo se puede detectar estos síntomas, si cabe el término, o estas alertas de que un niño o niña está siendo pues utilizado por una red criminal o está intentando captarlos a niños, niñas y adolescentes?
7: Mire, el reclutamiento principalmente no se hace en territorio, sino a través de redes y medios digitales, ¿no? Pero no soy trabajador social, pero de lo poco que conozco, obviamente los menores presentan ciertos rasgos, mayor agresividad en el entorno familiar, hay mucha tasa de que dejan las escuelas, por ejemplo, o uno ve que empiezan a incorporar no solo dinero, les encuentran dinero en sus habitaciones, sino que ya empiezan a tener bienes caros, ¿no? Que obviamente no vienen de los padres. Entonces, una vez que uno detecta estas alertas tempranas, la idea es que acudan no solamente a las unidades educativas, sino que ahora también a través de los programas que implementen los municipios, pues se los pueda detectar no solo para la denuncia frente al reclutador ilícito, ¿verdad?, de estos menores, y que haga su trabajo la Policía Nacional en capturarlos y los jueces en juzgarlos, sino que también se incorporen estos programas de prevención social y poder acompañarlo en este proceso de sacarlo de estas estructuras criminales.
2: ¿Hay protección para quienes denuncian estas alertas?
7: Manejan, digamos, el sigilo siempre la Policía Nacional a través de los canales tradicionales, pero sí creo que deberían aperturar unos más dedicados, así como hay, por ejemplo, para ciertos tipos contra violencia de la mujer, ¿verdad? También deberían aperturar, en virtud de este programa, canales exclusivos para prevenir el reclutamiento de menores.
2: Muchas gracias, estimado abogado Miguel Merino Parada, por mantener contacto acá con Radio Voz del Upano. Para nosotros siempre es importante tener a invitados con conocimientos amplios y sobre todo con estos temas que son de vital importancia para toda la comunidad y todo el país y también a nivel internacional, quienes siguen la señal en www.vozdelupano.com. El abogado Miguel Merino Parada, en la parte final su mensaje y la despedida con todos los oyentes.
7: Sí, cómo no. De nuevo, no puedo enfatizar lo suficiente que debemos acudir ahora ante nuestros alcaldes y prefectos para tratar de guiar estas normativas que van a ser beneficiosas únicamente para nuestros menores, nuestra niñez y adolescencia. Entonces, la invitación a todos ustedes como ciudadanos, nosotros tenemos una obligación de no solo esperar que las autoridades hagan el trabajo, sino también ser proactivos en la consecución de estos objetivos que son de beneficio nacional. Muchas gracias por la invitación.
2: Muchas gracias. Son las 12:46. 12:46 aquí en Radio Voz del Upano. Estimada Wendy, vamos a nuestro espacio publicitario y retornamos con más información en la parte final de Panorama Informativo.
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Amigos oyentes, son las 12 horas con 50 minutos, 12 horas con 50 minutos. 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Amigos oyentes, 12 más 52 minutos, te esperamos y nos vemos en la meta. Información deportiva, atención a la hinchada del Emelec, jugará sin público en la general en Avenida Quito ante Guayaquil City el domingo 25 de octubre. La Liga Pro amonestó a ambos clubes por los incidentes ocasionados en el Cristian Benítez del día sábado anterior en el duelo de ambos equipos. Mientras tanto, también dentro del campeonato nacional, Liga de Quito y Aucas llegan al superclásico capitalino, separados por 2 puntos y con 185 duelos en su historial. El encuentro se disputará este sábado 17 de octubre a las 16:30 en el estadio Gonzalo Pozo Ripalda por la tercera fecha del hexagonal. Más del campeonato nacional, Barcelona Sporting Club versus Universidad Católica. Ahora, por supuesto, en los torneos que llegan urgidos de un triunfo tras caer 1-2 frente a Liga de Quito en la fecha anterior. Claro, también pues hay información sobre la Copa Libertadores. De inmediato te contamos. Amigos oyentes, Palmeira golpea primero y vence al Fluminense en el Maracaná por la semifinal de la ida de la Copa Libertadores. Fluminense buscará la remontada el próximo miércoles 21 de octubre en el duelo de vuelta, que deberá ganar por más de un gol para clasificar directamente. En la información de Palmeiras, que venció por 2-1 a Fluminense este miércoles en el Estadio Maracaná por la semifinal de la ida de la Copa Libertadores, el verdaño se llevó una ventaja importante para la revancha que se disputará el próximo 21
de octubre. Atentos a quienes están siguiendo muy de cerca también la Copa Libertadores. Así es la información a esta hora de la tarde. Tenemos más información importante. Nuestros ecuatorianos en el mundo, William Pacho, y pone una marca en su equipo, sobre todo con la Champions League, 36 partidos sin tarjetas. Con 36 partidos disputados y ninguna tarjeta recibida, el defensor ecuatoriano mantiene un registro que sobresale en el torneo continental. Amigos oyentes, esa es la información que tenemos a esta hora de la tarde a través de Radio Voz de Lupano. William Pacho suma 36 partidos en la UEFA Champions League sin recibir tarjetas amarillas ni rojas, un registro que destaca la disciplina del defensor ecuatoriano, así es, de su equipo PSG, en la máxima competición europea. Así es, el zaguero amplió esta estadística en el triunfo del PSG por 4-2 frente al Manchester City, disputado pues durante en el encuentro. El tricolor tuvo la tarea, fuerte tarea, pues defender pues a su equipo. Son las 12 horas con 36 minutos.

Amigos oyentes, así es como avanzamos en esta programación para este día jueves ya, es 15 de octubre del año 2026. Siempre para nosotros es un grato gusto acompañarles a través de esta su estación a nivel provincial 90.5 y en todo el territorio. También tenemos la audiencia, quienes nos escuchan a través de redes sociales y a través de nuestra página web en el mundo, www.vozdelupano.com. Ahí las noticias, las programaciones de entretenimiento para cada uno de ustedes. Amigos oyentes, también tenemos información sobre la Champions Morona Santiago 2026, que sigue con todo este fin de semana, pues se jugará la fecha 2 de la categoría abierta y fecha 1 de la Super 40 del torneo más importante de Morona Santiago. Dos categorías, una misma pasión. Así es, acá tenemos el calendario oficial de la Champions para este sábado 17 de octubre. Habrá movimiento deportivo, por ejemplo, el día sábado 17 estará Yumisin a las 13 horas versus Pan de Azúcar, Sharian a las 15 horas versus 25 de diciembre, Nunca Fútbol Club a las 15 horas con el Depor Sucúa, la Asociación Shuar a las 15 horas versus Mashianda Ayuy. También pues el Club Independiente a las 15 horas versus el Deportivo Macas y el Deportivo San Pedro a las 15 horas frente a San Jorge. Para el día domingo 18 de octubre del 2026 se estarán enfrentando los equipos ETSA versus 30 de octubre a las 12 horas. También un poco más tarde Cosmos versus el Deportivo Sport a las 15 horas. El Deportivo Oriente versus Taxis Boys a las 15 horas y Atlético Maldonado versus Deportivo Charip a las 15 horas. Así es, aquí les informamos los encuentros importantes para el fin de semana sobre el campeonato que acoge a diferentes clubes de los cantones de la provincia de Morona Santiago.

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6: Es la hora 13 en punto.

0: comunicado al celular de Ken White. Tan pronto pueda, te devuelvo la llamada.
1: Hola, soy yo. De verdad te estoy llamando para decirte que lo nuestro no puede continuar. Espero que puedes entenderlo y que algún día me puedes perdonar.

0: nos dice.
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0: Es la hora 13:29 minutos.
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1: La familia, el matrimonio, nunca fue tan atacado como ahora.
2: El narcisismo vuelve a las personas incapaces de mirar más allá de sí mismas, de sus deseos y necesidades. Pero quien utiliza a los demás, tarde o temprano termina siendo utilizado, manipulado y abandonado con la misma lógica.
3: No es posible una familia sin soñar. Cuando en una familia se pierde la capacidad de soñar, los chicos no crecen, el amor no crece, la vida se debilita y se apaga. No pierdan esta capacidad de soñar.
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0: Es la hora 13:59 minutos.
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1: Capítulo 18. 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
3: Hermanas, hermanos, sigo aquí en la Amazonía brasileña. Y yo, Francisco de Asís, el dulce Francisco, hoy los saludo indignado después de hablar con el hermano Petróleo, que me ha contado de la codicia infinita de las empresas petroleras que están arruinando nuestra casa común. Estaba por sacudir mis sandalias y largarme de aquí, pero sé que me faltan aún muchas calamidades por conocer. Ahora estoy selva adentro. Es peligroso, me han dicho. Pero los animales son amigos míos. Si conversé con lobos en Italia, ¿por qué no puedo conversar aquí con...? Dios mío, este animal no lo conozco. ¿Tú quién eres? No me asustan tus rugidos, porque todas las criaturas que Dios hizo son buenas. Creo que la única mala, la verdadera plaga, somos nosotros, los humanos. Ven, acércate. ¿Quién eres?
4: Soy el jaguar.
3: Un gato grande del color de la naranja, con manchas negras. Eres muy hermoso.
4: Y tú muy imprudente, Francisco.
3: ¿Por qué?
4: Aquí en la selva hay muchos peligros.
3: Aquí hay mucha belleza. Mira esos árboles, esas palmeras como abanicos gigantes para refrescar el mundo. ¿Y tú? ¿Qué? Pareces un arco iris en vuelo. ¿Cómo te llamas?
5: Yo soy la guacamaya.
3: ¿Y tú, hermano, que bajas tan lentamente del árbol con esas grandes uñas?
6: Te saludo, Francisco. Ay, yo soy el oso perezoso.
3: ¡Qué hermosura de criaturas! ¿Y ese que salta en el río rosado como un recién nacido? ¿Quién es?
7: Soy el delfín rosado.
3: Ah,
7: solo me puedes encontrar aquí en la Amazonía.
3: ¡Hermoso! ¿Y tú?
8: Yo soy la temible anaconda.
3: ¡Ay!
8: La serpiente más grande del mundo.
3: Si Eva junto a aquel árbol te hubiera conocido, habría salido corriendo. No habría mordido la manzana.
5: Te saludo, Francisco. Soy el mono ardilla, el más juguetón de la selva.
9: Y nosotras, las hormigas marabuntas.
3: Vengan, vengan todos. Los grandes y los pequeños. Las que vuelan, los que nadan y los que corren. Les quiero explicar algo de lo que he ido aprendiendo en estos días.
4: Habla, Francisco. Te escuchamos con las orejas paradas.
3: Pues escuchen. La vida es un regalo de Dios, ¿verdad? Un regalo redondo, como una rueda. Una rueda que rueda desde hace millones de años. El bosque cuida al aire, el aire cuida al río, el río cuida al bosque. Todas las criaturas se cuidan. Todas están conectadas. Todos dependemos de todos. Animales y plantas y seres humanos estamos entrelazados como los hilos de un inmenso tapiz. Si arrancas un hilo, ¡cling!, el tapiz se deshace. ¿Y ese ruido que oigo qué es? ¿Una qué?
5: ¡Una motosierra! ¡Máquinas que están cortando los árboles! ¡Cortan y cortan y...
10: ¡La máquina del desarrollo! ¡Del crecimiento económico! ¡Al oeste, petróleo! ¡Al este, minas de oro, de cobre, de hierro! ¡Al sur, campos de soya y palma africana! Y al centro, megaproyectos hidroeléctricos.

0: Necesitamos más carreteras que partan en dos, en cuatro esta selva para sacar madera y todas sus riquezas. ¡La Amazonía es nuestra! Aquí estamos y de aquí no nos vamos.
1: ¡Pero qué arrogancia!
2: Se creen dueños y señores de estas tierras.
3: Acaban con nosotras y están acabando con tus hermanos humanos que aquí viven.
4: En la Amazonía viven 400 pueblos indígenas en armonía con la naturaleza, algunos no contactados. Si la destrucción provocada por las empresas continúa al ritmo actual, en 40 años el pulmón del mundo, el que le regala a la quinta parte de la humanidad el oxígeno que respira y el agua que bebe, habrá desaparecido. No habrá más selva amazónica. Solo quedará una sabana salpicada de algunos bosques. Y ninguno de estos pueblos indígenas sobrevivirá.
5: ¿Y qué podemos hacer, hermano Francisco? ¡Oriéntanos!
1: Pueden hacer mucho. ¡Hagan lío! ¡Hagan lío! ¡No se arruguen! Ustedes, jaguares, cuando vean a un maderero con una motosierra, ¡rujan! Enséñenles los dientes, asústenlos, espántenlos. Y ustedes, las bravas hormigas marabuntas, piquen a los mineros, métanse por debajo de la ropa, dentro de sus botas, en sus pantalones, ¡muérdanlos! ¡Que se rasquen tanto que no puedan trabajar!
5: ¡Y nosotros, Francisco!
1: Ustedes, pájaros de todos los colores, tírenles piedras a los petroleros, duro y a la cabeza, hasta que se vayan.
3: ¿Y nosotros qué hacemos, hermano Francisco?
1: Ustedes, los monos, como son traviesos, no les tiren piedras. Tírenles caca.
3: ¿Caca?
1: Sí, caca de mono. ¡Caca empuñados! ¡Caca a los abusivos! ¡A los gerentes de las empresas! ¡A los políticos que permiten este abuso! ¡A los mentirosos que dicen que este es el desarrollo y el buen vivir! ¡Defiendan su territorio! ¡Protesten! ¡Organícense! ¡Hagan lío!
6: ¿Y esas carreteras que van a destruir nuestra selva?
1: Pues avísenles a los árboles. ¡Que las rompan con sus raíces! ¡Yo los convoco a todos! ¡Árboles y animales de esta selva bendecida por Dios! ¡Convoco a mis hermanos y a mis hermanas que tengan entrañas de misericordia para defender esta selva! ¡Hagan lío! ¡Cuentan conmigo, sí! ¡Y cuentan con mi tocayo, el Papa Francisco, que vive en Roma! Y cuentan con misioneros y misioneras valientes, dirigentes indígenas, jóvenes ecologistas, mujeres luchadoras, guardianes de la creación. Y con mucha gente buena que quiere defender a nuestra madre tierra.
4: Dice el Papa Francisco en su encíclica Laudato Si, alabado seas. Pienso en esos pulmones del planeta repletos de biodiversidad, que son la Amazonía y la cuenca fluvial del Congo. Es indispensable prestar especial atención a las comunidades indígenas. Deben convertirse en las principales interlocutoras a la hora de avanzar en grandes proyectos extractivos y agropecuarios. Para estos pueblos, la tierra no es un bien económico. Es un don de Dios y de los antepasados que descansan en ella. Un espacio sagrado.
7: El tiempo, hermanos, hermanas, el tiempo parece que se estuviera agotando. No alcanzó el pelearnos entre nosotros, sino que hasta nos ensañamos con nuestra casa. Hoy la comunidad científica acepta lo que hace ya desde mucho tiempo denuncian los humildes. Se están produciendo daños, tal vez irreversibles en el ecosistema.
4: Una producción de la Red Eclesial Panamazónica, REPAM.

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6: Es la hora 14:14.
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En la encíclica Laudato Si encuentra el cuidado de la casa común. Los jóvenes nos reclaman un cambio. Ellos se preguntan cómo es posible que se pretenda construir un futuro mejor sin pensar en la crisis del ambiente y en el sufrimiento de los excluidos. Papa Francisco.

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0: Es la hora 14:43 minutos.
1: La santidad en una frase.
2: Es el amor lo que da precio a todas nuestras obras. No es por la grandeza y multiplicidad de nuestras obras por lo que agradamos a Dios, sino por el amor con que las hacemos. San Francisco de Sales. San Francisco de Sales.
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0: Criaturas apapachables, ¿cómo nos encontramos esta tarde? Bienvenidos y bienvenidas a este su programa favorito de las tardes. Esto es Buena Vibra a través de Radio Voz de Lupano, la 90.5. Queremos agradecerles por estar hoy con nosotros, por permitirnos acompañar sus tardes. Muchísimas gracias. Yo, miren, han pasado cositas, ¿de acuerdo? Han pasado cositas, al igual que pasaron cositas en el país, como que empezaron otra vez los cortes eléctricos, como que, pues, su servidora también se enfermó un poquito, por eso no me escucharon los días anteriores después de la terapiada que tuvimos el lunes con el doctor Henry, pero estoy aquí porque les he traído un invitadazo de lujo, ¿ok? Voy a tener otro coanfitrión para mantener nuestros jueves de salud, así que hoy estoy aquí con el crack, con Alexis Cisneros, quien nos va a acompañar, pues, a partir de hoy todos los jueves, porque él es promotor también de la salud, ¿verdad? Entonces vamos a estar abordando esos temas. Este programa, al igual que el programa de lunes, va a ser un poquito para entrar en contexto. ¿Quién es Alex? ¿Cómo es que aparece Alex aquí en la radio? También cómo es que, pues, él llega a su carrera también. Y para que ustedes y yo podamos conocerlo, podamos entrar en confianza y que también se convierta en uno de nuestros expertos de confianza aquí en el programa, ¿de acuerdo? Así que, querido Alex, bienvenido.
1: Pues, Jocelyn, te agradezco por esa presentación. Quiero asegurarme de que se oiga bien, se escuche bien. Uh-huh. Ya, perfecto. Partiendo de esa presentación...

0: Pues me llamo Alex Cisneros, soy de acá de la ciudad de Macas como tal. Mi formación es una licenciatura en promoción y de cuidados de la salud y mi maestría es en psicología con un enfoque psicoeducativo. Entonces, como que parte de mi formación académica está estructurada de esa manera. Y lo que corresponde a yo que hago aquí en la radio, pues bueno, de pronto fue Dios que me dijo, bueno, Alex, te necesito por acá un tiempo. Justamente conocí al Padre Jesús y él me dijo, Alex, necesitamos tu apoyo por acá, porque lo conocí en una jornada de capacitación para los catequistas. También resaltar que soy catequista de la Purísima de Macas. Entonces por ahí las cosas se dieron y pues ahora estamos aquí y junto con Jocelyn pues esperamos entregarles información muy importante, muy valiosa, para que podamos seguir aprendiendo sobre el cuidado de nuestra salud, para evitar que molestias, dolores o la vida no sea tan sabrosa.
1: Exacto. Miren, uno ya no es la joven promesa, dirían por ahí. Uno ya tiene que asumir que no se hace cada día más joven, ¿verdad? Que por el contrario, ya vienen los achaques, uno ya está más débil. Uno tiene que reconocer ciertas cosas en la vida. Así que para eso estamos aquí, Alex y yo, a partir de este jueves en adelante. Entonces, con él vamos a estar compartiendo con ustedes acerca de estos temitas. De acuerdo, nos vamos entonces con nuestra primera dosis musical antes de entrar, pues, a detalle en todo lo que va a implicar el programa y también que le conozcan un poco más a Alex. Vamos a chismear un poquito de su vida y luego sí arrancar con todo, ¿de acuerdo? Así que vamos con esta canción de Hash que se llama Odio a Marte y luego retornamos para seguir conversando aquí en Buena Vibra. Ya volvemos.

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0: Muchas gracias.
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0: Estamos de regreso, son 3:40 aquí en Radio Guadalupano en la 90.5. Criaturas apapachables, ¿cómo nos encontramos esta tarde? Hoy ha sido un día un poco variadito, ¿verdad? Llovió en la mañana, luego hizo sol, hace un poco de calor, o será la fiebre, no estoy muy segura. Confírmenme ustedes en los comentarios. Pero espero yo que sea el calorcito. Estamos por acá sudando un poco, no de nerviosismo, obviamente, sino de la alegría de estar con ustedes y, por supuesto, de yo traerles un nuevo coanfitrión aquí al programa, para que ustedes siempre estén, vean, bien nutridos. Yo les dije, necesitamos ustedes y yo, como adultos responsables, tener las herramientas necesarias, porque ya sabemos que más jóvenes no nos hacemos, ¿verdad? Que no somos las jóvenes promesas y que necesitamos poder llegar a los 30 y 40 años sin morir en el intento, ¿de acuerdo? Entonces, exacto, vamos a hacer eso y por eso, pues, Alex está aquí esta tarde, casi digo esta mañana, ella sigue en la mañana. Pero, querido Alex, queremos antes, porque aquí todas las personas que han venido, los profesionales, se convierten en nuestros profesionales de confianza, ¿no? Yo estoy presentándote a mi público para que ellos puedan confiar en ti, puedan hacerte sus preguntas y lo que sea. Así que cuéntanos, ¿cómo es que, pues, Alex decide estudiar esta carrera de la promoción de la salud?
1: Bueno, como todo en la vida, a veces hay cambios, no se dan tal cual uno los, digamos, los planifica, valga la redundancia. Sin embargo, cuando yo terminé el colegio, ya entró este sistema de exámenes de nivelación o exámenes que se daban a nivel estatal y en ese, dependiendo de tu puntuación, la que tú obtenías, te asignaban cupos, que hasta la fecha funciona. Ya ha variado un poco en los últimos años, pero hasta la fecha funciona. Entonces, cuando yo di ese examen, con mi puntuación, me daban las carreras a las que yo podía, digamos, aceptar el cupo, ¿no es cierto? Y entonces, entre ellas había esta carrera que me pareció interesante, el nombre. Debo confesar y reconocer que cuando yo la escogí no tenía tanta información al respecto. Sin embargo, cuando ya empecé a estudiar, a aprender de la carrera, me parecía muy interesante el enfoque de que nosotros debemos invertir parte de nuestro tiempo en justamente nuestra salud. Porque si te fijas, con salud nosotros podemos desenvolvernos en todas las áreas que correspondan, en todas. Entonces, cuando esta no está óptima, como tal es el caso de mi coanfitrión aquí al lado, que se está recuperando, está mucho mejor ya y por eso nos acompaña ahora mismo, muchas situaciones se vuelven complejas y se vuelven difíciles, ¿no es cierto? Entonces, me pareció tan interesante cómo se abordaba esto desde un plano integral. Yo decía, wow, o sea, yo no sabía que existía antes, mientras estaba en el colegio no tenía idea de esta carrera. Sin embargo, cuando ya empecé a estudiarla, me pareció increíble lo que abarcaba. Incluso la parte psicológica, cuán importante es la parte psicológica reconocer. Yo recuerdo con qué interés fue cuando yo estudié psicología del desarrollo, que justamente habla de estas primeras etapas en la vida de las personas, del ser humano. ¿Cómo terminan marcando a las personas esos hábitos inculcados en casa?
0: Sí, justo con esto que decías, como sí siento que venimos de una cultura en la que nos cuesta prevenir, ¿sabes? Como sí. Crecimos, no sé, sí, por todo lo que pasa en Latinoamérica. O sea, yo pienso, voy a tomar mi ejemplo personal con sus, me disculpo por eso, pero sí, estaba enferma, me dio bajón y luego veía las noticias y sucedía lo que sucedió en el hospital de acá, de Macas. Uy, sí. Sucedió lo que sucedió en Méndez, luego hubo el corte de luz y decía, brother, o sea, nuestras familias crecieron en Latinoamérica, en Ecuador, y tuvieron que sobrevivir a eso, y la única forma de sobrevivir era fingir ser fuerte, me explicó. Porque la verdadera película de terror es enfermarse en medio de un contexto así, me explicó. Como, claro, o sea, ante la posibilidad de ir a un hospital, a un centro médico, y que salgas de ahí muerto por malas prácticas, porque no hay medicinas, porque se te va la luz, es muy complejo, ¿sabes? Entonces, las personas prefieren evitar lo más posible esa tensión, digo yo, es mi hipótesis, antes que acudir. Y así crecemos con la idea del podemos aguantar más. Yo no sé cuántas veces he escuchado a las personas decir, no, no me duele tanto, ¿sabes? Como, no, ya, ya después, ahorita no me está doliendo mucho. Lo que yo dije el lunes, ay, no solo tengo bajón emocional, bajón de que tenía una enfermedad ha sido eso, más que bajón emocional. Así que yo creo que viene un poquito de ahí, ¿no? Tenemos mucho esta cultura del no sabemos prevenir, tal vez por desconocimiento, tal vez por este miedo que te digo en medio de un contexto como el que vivimos aquí como país, como provincia incluso, pero no sé, es complejo como el poder decirles a las personas, y sí, creo que por este espacio también es, se me hacía como necesario, porque también escuchaba el lunes con el doctor, o sea, yo me enteré el lunes que esto de la psicología no es cuando uno ya se siente mal, sino que uno, como con los exámenes médicos, tiene que ir al psicólogo siempre para que le den una chequeadita y le digan, no, mija, sí está bien, continúe nomás con su vida, ¿cachas? Entonces, esto de la prevención me parece importante porque, de nuevo, imagínense, uno termina enfermo o termina gastando la mitad de su sueldo en esa enfermedad, así.
1: ¿Sabes que eso es una de las características de nuestra región?
0: Ok.
1: Hablando específicamente de nuestra región Latinoamérica y obviamente más específicamente de nuestro país, somos un poco testarudos para también, cuidar nuestra también. Salud. Realmente nosotros solemos acudir al médico cuando ya no podemos movernos, ya no podemos desenvolvernos por nuestra cuenta propia, donde un paso representa un tremendo desafío. Recién ahí decimos, chuta, no, parece que sí es grave, voy a ir al médico.
0: Eso es.
1: Porque ya mi organismo no logró recuperarse por sí solo.
0: Te lo juro.
1: Y recién allí nos vamos al médico y dicen, no, es que tenías una infección, no, es que tenías un traumatismo, no, es que tienes una fractura. Pero como en teoría lo podemos soportar, decimos, no es tan grave, no caemos un poquito en eso. Somos testarudos. Pero bueno, también hay que entender un poquito de dónde viene esto de que somos testarudos, ¿no? Uh-huh. Y es lo que tú decías, a veces es la baja confianza que tenemos en nuestro sistema de salud. No decimos que nuestro sistema de salud sea el mejor del mundo. Somos conscientes que tampoco es el peor. Pero tenemos como que esa baja confianza muchas veces es hasta cierto punto la burocracia con la que debe manejarse los sistemas de salud, lo que nos termina bajando esa confianza en los sistemas, que decimos, ok, me voy a hacer atender, sí, tome asiento, ya le atendemos, saque un turno, vuelva en 24 horas, vuelva en 48 horas, y cuando uno escucha eso dice, bueno, si no me muero, regresaré, ¿no? Entonces, claro, parte un poquito de que no tengo esa confianza en un sistema, y si voy por emergencia, dice, ok, el protocolo indica, dependiendo de su nivel de emergencia, es el tiempo de espera. Ok, usted no está perdiendo sangre, no tiene traumatismos, está consciente, su tiempo de espera son 3-4 horas. Tome asiento, ya le atendemos. Entonces, claro, tú ves esa realidad y dices, bueno, entonces si no es tan grave, no necesito. O en todo caso, me aguanto, ¿no? Ahí es donde viene lo que somos testarudos. Me aguanto. Hasta cuando pueda, me aguanto. Y después eso termina provocando que mi situación se complique, empeore. Y después si ya vaya por emergencia, inconsciente probablemente, tal vez, y diga, ok, ahora sí, pase por favor, la atendemos enseguida.
0: Claro. Oye, y sabes, como también pasó mucho, que claro, yo fui a un lugar privado, digámoslo así, porque sí, ya me puse bien malita. Y luego sí tenía esta culpa del, bro, ya tengo lo del IES, pero no sé si te pasa a ti, que hace años, pues había como una distinción entre el sistema de salud pública, el IES y y la clínica privada, ¿sabes? Como la clínica privada, luego estaba el IES y al final como el sistema de salud pública, ¿me explico? Siento yo que ahora como que eso se ha modificado. Está como el sistema privado,
1: okay,
0: el hospital de la salud pública y el IES como la última opción, porque sí he escuchado muchos malos comentarios de este último sistema, por todo lo que hemos venido viendo, ¿cachas? Como que se ha intensificado esa desconfianza y sí es el miedo, o sea, y yo sé que estoy hablando desde un privilegio, desde la posibilidad de haber podido tener los recursos para poder haberme hecho atender como en un lugar privado, y ni así, porque ya estoy viendo cómo puedo solventar eso, pero sí, o sea, sí es complejo porque luego salen estas noticias de los hospitales, ¿cachas? Que uno dice, brother, no te estoy pidiendo que seamos el mejor sistema de salud del mundo, pero mínimo no me mates. O sea,

0: Dame una cita prontito, please.
1: Y, o sea, eso da un poco de pesar, ¿no? El hecho de que tengamos este nivel bajo de confianza en nuestro sistema de salud. Uh-huh. Entendemos también que dentro de cada sistema funciona de esta manera para que exista esta cobertura, existan estos protocolos que en teoría es necesario, ¿no? Uh-huh. Claro, uno aspiraría a que sean mucho más eficientes estos sistemas a veces de atención y de respuesta a los pacientes. Pero bueno, o sea, hay que siempre rescatar lo positivo, ¿no? Porque yo creo que a veces las malas experiencias son las que predominan. Sin embargo, es importante rescatar lo positivo de nuestro sistema. Y siempre buscar alentar a que puedan mejorar, porque de pronto, mira, quizás entre las personas que nos están escuchando hay personas que trabajan en el sistema de salud.
0: Coméntenlo.
1: Ya sea el sistema de salud pública o el seguro social. Y de pronto dicen, okay, es que tenemos estas limitantes internas, que no son públicas, internas, y por eso se retrasan las atenciones, todo eso, ¿no? Entonces, como que enfocar un poco en animar y decir, okay, si está a tu alcance optimizar una atención, hazlo. O sea, hay mucha gente que en realidad pierde la confianza en la atención por una mala experiencia. Y a veces una mala experiencia indirecta, ni siquiera de ellos, porque a su hermano, a su tío, a su tía, a sus papás, no la atendieron adecuadamente. Dice, ¿yo para qué me voy a ir allá si voy a estar esperando un montón de horas y no voy a recibir una atención?
0: Como dicen los matasanos, que dicen los
1: hospitales. Es que imagínate la cantidad de anécdotas y de situaciones a veces muy graves, ¿no? Que se han generado en esto, ¿no? Y pasa justamente lo que tú dices, el matasanos. Y es que desafortunadamente se han dado casos. Y realmente, realmente fuertes. O sea, yo recuerdo hace algún tiempo escuchaba de que un joven entró por una operación de una rodilla y le terminaron operando la otra rodilla. O sea, claro, estamos hablando de uno de los casos más extremos, pero imagínate, o sea, hasta dónde podría llegar. Bueno, decimos, ahora, ¿cómo podemos mejorar? Bueno, es un poquito desde la parte individual, ¿no? De cada persona. Si yo estoy allí y yo puedo hacer algo para que un poquito mejore el sistema, lo hago. No estoy aportando a solo esa persona, a ese paciente. Ese paciente va a correr la voz y va a decir, no, acá están atendiendo mejor, o lo están haciendo, o tal doctor, o tal enfermera, o tal persona de información me atendió con amabilidad, me atendió con respeto, no con, a veces con indiferencia, con desprecio, con la que a veces muchas personas son recibidas, ¿no? Parte un poquito de esta nostalgia de nuestro sistema de salud, ¿no? Por eso que muchas veces, como tú decías, tenemos el privilegio de poder costear quizás un sistema de salud privado. Claro. Y nos vemos en la necesidad de hacerlo, ¿no? Pero bueno, como tú dices, reiterando, eso es
0: parte. Pero por eso estamos aquí, ¿verdad, querido Alex?
1: Exactamente.
0: Vamos a aprender en estos programas a cómo no llegar a esa situación extrema en la medida de lo posible. Yo sé que la vida hay veces que se pone tremenda, que uno no se da ni cuenta, que uno resulta asintomático, por ejemplo. ¿Qué podemos hacer, pues, cosas al respecto? ¿Qué es este enfoque que tú decías, que nos hablabas, sí, de este enfoque integral que tiene tu carrera y fue que te enamoró, básicamente, de seguir algo en esta línea?
1: Y sabes que, retornando un poquito al hilo de lo que empezábamos, tú decías, ir al psicólogo es tan necesario, ¿no? Pero si nos hacemos un poquito a cómo se ha desarrollado esto en los últimos años, notaremos que a partir de la pandemia, el tema de la necesidad de un psicólogo cambió bastante. Uh-huh. Y creo que todos hemos sido conscientes de eso, porque antes de pandemia, como un evento importante en nuestra sociedad, en el mundo en general, hablar de un psicólogo era como algo hasta cierto punto despectivo. Uh-huh. No, es que me mandaron al psicólogo. Es como que decía, como que algo te está fallando, como que algo no va bien contigo.
0: A todos, amigos, de ahorita les digo, a todos nos falla algo. Con esta realidad, que usted esté cuerdo, ese sería el milagro. Así que desde ahorita les estoy diciendo, a todos nos va fallando algo.
1: Y la cosa es que a raíz de esta, de la pandemia, nos enfrentamos a muchas situaciones totalmente nuevas. Uh-huh. Que nuestra sociedad en general no había enfrentado, y la necesidad se visibilizó, porque antes ya existía, solo que no se le había dado como el espacio o el protagonismo de necesitar ese acompañamiento. a gestionar y manejar situaciones que internamente no logramos hacerlo. A partir de pandemia, la profesión de la psicología se posicionó a nivel internacional, global. Hoy por hoy, una persona, es común decir, yo he ido al psicólogo. Yo he ido, no sé si Jocelyn ha ido al psicólogo.
0: Claro que sí, amigos. Ustedes me dejan aquí sin haber ido al psicólogo.
1: Y entonces ya no termina siendo como algo extraño, sino al contrario, termina siendo incluso hasta necesario ir a un psicólogo y decir, okay, oye, quiero aliviar mi carga. Hay cosas que no entiendo por qué me afectan. Y tú dices, okay, ahora entiendo, ahora tiene sentido. Porque justamente eso hace el psicólogo, a desenredar un poquito cómo está tus pensamientos, a desenredar cómo están tus sentimientos, tus sentires, tu interpretación del mundo, ¿no? Te ayuda un poquito a desenredar todo esto. Antes impensable, ahora muy necesario. Uh-huh. Y tú dices, bueno, ahora tengo que buscar un buen psicólogo porque no todos los psicólogos me entienden o entienden mi locura, ¿no?
0: Una disculpita a los psicólogos. Ahora sí, gente, siendo 3:56, esto está recién que empieza junto a Alex Cisneros, que va a ser mi co-anfitrión de hoy en adelante los días jueves en promoción de la salud. Así que nos vamos con un poco de David Bisbal y esta canción que se llama Lo que vivimos. Y luego retornamos para continuar aquí conversando en cabina junto a nuestro experto de promoción de la salud. Ya volvemos.

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0: Estamos de regreso aquí en Radio Voz de Lupano, la 90.5. Son las 4 y 10, como te dije, el tiempo va a pasar volando, querido Alex.
1: Uf, me doy cuenta.
0: Acaba de caer un aguacero, ¿te diste cuenta?
1: No.
0: Llovió durísimo, espero que pues esto aligere también el calor que estábamos sintiendo acá en cabina y esperamos también a ustedes no les haya agarrado el aguacero en cualquier parte, sino que refugiados, ¿de acuerdo? Estamos entonces hoy hablando con Alex. Alex, quiero preguntarte.
1: Adelante.
0: ¿Por qué es importante hablar de la promoción de la salud?
1: O sea, partiendo, ¿por qué es importante? Para que tengas una vida plena e independiente. O sea, desde allí, porque cuando nosotros estamos plenos en nuestra salud, podemos realizar muchas actividades, muchas. Pero cuando nuestra salud se ve comprometida, nos limita en muchos aspectos. ¿En qué sentido? Si yo quiero hacer algo con mi familia y estoy con una molestia, no lo voy a poder hacer. Y al contrario, puedo llegar a ser hasta una carga, ¿no es cierto? Que, o sea, puede darse sin ningún problema que tengamos algún accidente y nuestra salud se vea comprometida. Pero si hay situaciones que yo las puedo evitar, justamente voy a aportar a esta independencia. Te pongo un ejemplo. Digamos, yo soy de espíritu aventurero. Y quiero ir a trepar un cerro porque me encantan las fotografías que se pueden tomar desde allá arriba. Y digo, bueno, vamos con un grupo de amigos y queremos hacerlo. Perfecto. Pero resulta que mi condición física no me da para trepar el cerro. De pronto mis amigos están en un mejor estado físico y lo hacen sin problema, pero yo no. Y termino siendo una carga para ellos. Y eso implica que pues ellos también tengan que preocuparse para que yo avance, quizás avanzan a mi ritmo. Solo partiendo de ese ejemplo, te pongo otro. Cuando nosotros tenemos responsabilidades, directamente cuando yo soy padre, soy madre, ¿no? Ponte que tengo que hacer actividades con mis hijos, pero no las hago. Y algún momento mi hijo tiene alguna caída o de pronto que está cruzando la calle de manera descuidada quizás o por un descuido, ¿no? A veces los niños son vulnerables a este tipo de riesgo, no son conscientes totalmente, ¿no? ¿Y qué tal si va corriendo a la calle y yo no me doy cuenta y para querer alcanzarlo, porque no puedo correr de pronto porque tengo una condición que poco atlética, no puedo llegar a correr y salvarlo y de pronto tiene un accidente? Por esos dos ejemplos nomás, podemos hablar de la importancia de tener nuestra salud en óptimas condiciones. Y de ahí nos podemos detallar un poco de situaciones en las que nuestra salud puede verse comprometida y obviamente generar esa necesidad de que sea lo mejor posible, o sea, óptima.
0: Claro, de ahí ya sumándole lo que ya hemos hablado, ¿no? O sea, entre más podamos evitar terminar pues hospitalizados o ya llegar así graves al centro de salud, lo que sea, igual los gastos que implica estar enfermo. Eso decían, siempre se pone mucho ese ejemplo de que generalmente nos desgastamos, por ejemplo, mucho en el trabajo, descuidando nuestra salud, pero luego uno termina gastándose lo mismo que ganó en hacer todo ese trabajo en la despensa médica, gachas para solventar esas enfermedades, entonces tampoco termina teniendo sentido tanto esfuerzo.
1: Y es irónico, ¿no? Y ¿sabes? Hay algo que es muy importante en todo esto. Nuestra autovaloración. Porque, ¿qué pasa? Yo creo que todos somos conscientes de que cuando nos sentimos bien, se siente, transmitimos esa energía. Cuando yo me siento pleno, me siento a gusto conmigo mismo, transmitimos eso. La vida sabe mejor de manera general. Y eso es salud, eso es bienestar. Si yo digo, ok, te pongo un ejemplo. A veces somos nostálgicos. Las personas generalmente somos nostálgicos. Habrán excepciones, no sé. Pero la mayoría somos nostálgicos. Uh-huh. Entonces, ay, dice, es que ya no soy el mismo de hace 10 años. ¿No? Y dices, ¿pero qué tenías hace 10 años? No, es que tenía una condición atlética envidiable. O me veía mucho mejor. O no tenía rollitos, por poner así estos ejemplos, ¿no? Y hace 10 años. Y ahora no los tengo. Ahora sí los tengo y no me siento tan bien, no me siento tan a gusto conmigo. Y tú dices, bueno, pues podemos poner manos a la obra, tomemos cartas en ese asunto, porque si yo no me siento completamente pleno, tal vez lo que yo haga a mi alrededor me cueste un poco más o no lo disfrute tanto, ¿sí? Mira, ¿qué tan importante es el tema de la autovaloración, la autopercepción? Uh-huh. Combinado con mi bienestar físico. ¿Ah? ¿Qué te parece?
0: Sí, o sea, justo con lo que tú mencionabas, creo que hay una o sea, creo que es una limitante también un poco cultural. Alguna vez hablábamos de esto de como creemos que esta frase de él es que yo ya me quedé así y así soy, o yo ya soy adulto y no hay forma que yo cambie eso, o esta idea de que, ay, bueno, es que son los niños los que aprenden, ¿sabes? Y eso termina limitándonos mucho como adultos. Nosotros aquí molestamos con la idea de que, ay, es que si ya no somos las jóvenes promesas y hay que tener más cuidados, porque sí es cierto, o sea, físicamente el cuerpo lo que empieza a hacer es deteriorarse, pero lo que también es verdad es que el cuerpo todavía tiene capacidad de lo que ha sucedido. Exacto. Yo leía y sabrás corregirme, es que con el paso del tiempo dejamos de movernos tanto como nos movíamos cuando éramos niños, y peor aún con la tecnología. Antes uno estaba de un lado al otro jugando con los amigos, las amigas, moviéndose, tenía más actividades, como fuera, o sea, como se sentía más eso, a diferencia de ahora, que nuestros trabajos implican mucho más escritorio, muchas más pantallas, muchas más cuestiones así, que nos tienen como en un estilo de vida un poco más sedentario. Entonces, a la final, no es que el cuerpo ya no pueda más o que así se vaya a quedar, sino que nuestras rutinas han cambiado, a diferencia de cuando éramos niños y jóvenes. O sea, la posibilidad misma, como tú decías, de este cuerpo atlético, porque pertenecías a un club de, sin la responsabilidad de sostener una vida adulta, porque gente sí, es difícil sostener la vida adulta en medio de en Ecuador, ¿me explico? Yo insisto, no hay película de Halloween más tenebrosa que haber nacido en este país en el momento en el que estamos, ¿me explico? Entonces, sí, o sea, yo creo que es quitarnos también esa limitante de él, al igual que nuestro cerebro tiene neuroplasticidad y usted puede aprender y puede cambiar sus hábitos de vida hasta que se muera, porque su cerebro así tiene la es. Posibilidad de traumarlo hasta que usted se muera, también tiene la posibilidad de pues tener nuevos hábitos, como hacer nuevas conexiones, aprender nuevas cosas. Nos costará un poquito, sí va a ser un chance más difícil, no somos guaguas, yo sé, hay otras ocupaciones, pero tiene que ver con eso, ¿no? Entonces creo que el cuerpo también es lo mismo, como va a ser un poco difícil, pero nos va a ayudar. Yo me acuerdo, yo hice ese clic de que se puede cuando conversaba, no sé, en Quito, empecé a trabajar en una especie de cine camping los fines de semana. Y me decían ella, o sea, tenía una colega que ya me pasaba por 40, digamos, ella tenía 40, 50 años, entre los 40 y los 50. Y ella me mostraba fotos de ella antes que tenía sobrepeso. Y luego que en pandemia, pues, le dio a ella como depresión y ansiedad. Uy. Y ella decide, pues, empezar a ir al gimnasio. Okay. Terminó, gente, siendo ganadora de calistenia.
1: Wow.
0: Y me mostraba sus fotos, ella toda mamada, así con sus medallas. Ella se puede, me explico, 40, 50 años tenía ella, sí. Decidió hacerlo y lo hizo. Entonces, en efecto, gente, hay que quitarnos esos limitantes que tenemos, que creo que es un poquito cultural, esta idea del, ay, es que como yo soy grande, ya no puedo cambiar, así soy, así me quedé, o sea.
1: Sí, sabes que comparto esa visión que a veces culturalmente nos terminamos limitando. Uh-huh. No, esas son cosas de los jóvenes.
0: Esas son cosas
1: de los muchachos, de los niños. Ya yo soy adulto, yo ya tengo responsabilidades, yo ya. Pero tomemos en cuenta, la realidad de un adulto hoy no es la misma de un adulto hace 15, 20 años, es diferente. Hace 20 años no se lidiaba con la tecnología como una herramienta para tu trabajo, como una herramienta para tu día a día. Hace 20, 30 años el teléfono era como un medio de comunicación y pare de contar, y era fijo, y era conectado a un cable que estaba en tu casa. Hoy por hoy es una herramienta que si no la tienes, te perdiste mucho en el día. O sea, partiendo de ahí, que es una realidad diferente, o sea, la vida del adulto ha cambiado completamente. Imagínense que hace años, ¿cuándo hubiera sido posible hablar de teletrabajo? Hoy hablamos de teletrabajo, no desde la comodidad de mi casa, pero justamente lo que decía Jocelyn, teletrabajo en tu casa, en tu zona de confort, teletrabajo. Quizás sea un arma de doble filo porque estás trabajando y no te das cuenta que has invertido más tiempo del que invertirías en un trabajo presencial en una actividad. Porque estabas haciendo tu trabajo, te tomaste una pausa, hiciste algo de tu casa, preparaste algo de comer, limpiaste algo y luego regresaste y te terminas durmiendo a las 12, 1 de la mañana porque estás en teletrabajo, estás en tu casa. ¿no? Y te pasas muchas horas sentado y justamente ahí vienen estos problemas de que, ok, estoy muy sentado, se me empiezan a notar rollitos que cuando empecé a trabajar no las tenía y desde que empecé mi vida adulta, profesional, no las tenía. ¿Dónde salió? Y ahora sí las tengo, ¿no? Y vemos casos de personas que dijeron, ok, yo no quiero seguir esto. O sea, puede ser que para muchos se les dificulte, pero sabes que yo no lo quiero. Yo no quiero esto para mí. Y toman esa iniciativa. Y ahí es donde entro yo justamente, donde te digo, ok, lo puedes hacer por tu cuenta. Por supuesto, lo puedes hacer por tu cuenta. Puedes animarte y buscar. Hoy por hoy tenemos muchas herramientas digitales que nos pueden orientar y facilitar información. Pero si tú dices, no, es que mi fuerza de voluntad no es tanto y yo voy a dejar, voy a ceder, voy a ceder ante la presión y voy a bajar mi ritmo, mi compromiso. Bien. Entonces, ahí entro yo. Yo estoy contigo y te apoyo justamente a que este proceso tenga resultados y que se vuelva un hábito para ti. O sea, que no sea como algo que, uy, no, otra vez tengo que hacer esto, vuelta tengo que hacer ejercicio. No, sino que forme parte de tu día a día, de tu vida. Porque el ejemplo que tú me dabas, José, en el que tú decías de esta señora que quizás nunca en su vida practicó actividad física y de un momento a otro dijo, ok, es que no tengo otra opción. Y muchas personas terminan su día fatal. No, qué día tan pesado, no, qué día tan horrible, de verdad. Y aparte que me regañaron en mi trabajo porque me había equivocado en algo, me confundí en algo. Terminas fatal. Pero te puedo garantizar que si tú, después de ese día que terminas fatal, incorporas una actividad física, trotar, caminar o simplemente andar en bicicleta o irte al gimnasio, por mencionar algunas, en una semana o en dos semanas tus jornadas no van a terminar tan desgastantes como hoy. Te puedo garantizar eso.
0: Amigos, confirmo esa información. Yo cuando salgo de la baile digo como, ah, miren, el ejercicio sí funciona. Confirmo.
1: Es que nuestras actividades son demandantes, es parte de ser adulto, ¿no? Porque uno recuerda cuando era niño y es como que el tiempo duraba más. Uh-huh. Decía, ay, sí que se demora y las vacaciones se acababan tan rápido. No, uno tenía ese sentir, no sé si también te pasaba a ti. Pero cuando somos adultos sentimos que los días se van demasiado rápido. Empezamos y, ay, tengo que madrugar, tengo que presentar esto del trabajo, tengo que hacer esto, tengo que hacer lo otro. Y ya después lo presento, lo hago, tengo y agendo otras cosas y sigo agendando otras cosas y se termina el día. Uy, ¿y cómo fue que se acabó tan rápido? Y terminamos fatal. Y decimos, ya no me da tiempo para hacer actividad física, ya no me da tiempo para hacer un ejercicio. ¿Realmente ya no te da tiempo? ¿O no lo estás incorporando de forma consciente en tu día a día? Porque, como tú dices, y lo has vivido y eres ejemplo y eres testigo de eso, si yo incorporo, te puedo garantizar que tus días van a terminar con menos peso. Uh-huh. Con menos peso. Y lo mejor, te vas a empezar a ver y sentir mejor.
0: Sí, sí, gente. O sea, igual como creo yo que una de las cosas que también sirve el hacer ejercicio, bueno, no sé si en gimnasio y el por qué yo amo la bailoterapia y quiero ser excelente señora de bailoterapia, es porque es una actividad también en comunidad, me explico, como uno ya interactúa con otras personas, ya uno se ríe con otras personas, ya sale por fuera de su espacio también, tiene otros momentos de poder romper con todo lo del trabajo, incluso con lo de la familia, la caminada de ida, la caminada de vuelta, y al menos en esta, que yo no conocía, yo me estaba yendo a una en la que sí pagábamos porque es buenísima además, o sea, recomendadísimo, pero por ejemplo en el Coliseo de la Loma hay una bailoterapia que es completamente gratis, entonces allá hay señoras que van de 7:30 a 8:30, yo haciéndole publicidad a la bailoterapia en la que voy.
1: Por supuesto.
0: Claro que sí.
1: Lo bueno y se comparte.
0: Acá, vayan, de verdad, que sirve pues para, nadie le pide que usted sea amigo de todas esas personas, ¿de acuerdo? Puede ir solo a bailar, pero la gente como está tan concentrada en lo suyo, no puede concentrarse en eso y le permite a usted interactuar de otra forma, porque sí siento que las pantallas también como a uno le hacen sentir muy solo, muy encerrado en su burbuja, por más que digamos que estamos conectados, no hay la posibilidad de reírse con el otro, o sea, de verle al otro, de sentir que estamos en territorio, me explico. Así que eso también, siento que yo, que está muy unido con esto de la salud, como esta interacción con otras personas desde otros lugares.
1: Sabes que nuestra, o sea, la ciencia dice que el ser humano es un ser social.
0: Claro.
1: La tecnología nos vendió de que vamos a estar comunicados, pero al final nos termina aislando.
0: Ajá.
1: Nos termina aislando bastante. Y lo mejor es que cuando tú empiezas a practicar alguna actividad física, creas comunidad. Y esa comunidad es la que al final te termina sosteniendo para que tú te mantengas activo.
0: Ajá.

0: Y lo que nos dice Jocelyn es un ejemplo exacto de lo que se es actividad física y generar ese hábito. Porque a raíz de que generas comunidad, tú dices, ok, y esas personas se convierten en tus amigos, en tus amigas, en el día a día. Y te empiezan a decir, por ejemplo, Jocelyn, no viniste hoy día, ¿qué pasó? ¿Por qué no viniste? Y Jocelyn, no, es que tuve un compromiso, eso. Y ok, te esperamos mañana. Y se genera comunidad y hace que sea más fácil sostener un hábito. Justamente un hábito que te va a ayudar en muchísimos aspectos, en todos diría yo.
1: Sí, y creo que también, creo que hay que dejar, o sea, sí hay que ser exigentes con uno, pero tampoco tan exigentes con uno mismo, en el sentido de que, claro, si uno, por ejemplo, no puede ir, yo no he podido ir estos días, por obvias razones, se desmaya a la mitad de la bailoterapia, pero el punto es que ya lo hacía, me explico. O sea, sí, no pude cumplir rutinariamente, pero ya hice más que lo que no había hecho en meses anteriores, lo que no había hecho el año anterior. Entonces usted empiece, de cualquier forma que empiece, ya sea que esta semana solo logró ir un día, ya no pasa nada. La otra semana ya va a ir 2 días, me explico. Ya después se va a dar cuenta del cambio, va a empezar a ir 3 días, luego 4 días, y luego ya va a ser amigos y va a querer ir más días seguidos, y así se va a generar el hábito. Pero el punto es que uno dé el paso para poder ir. Así que tranquilidad, y si luego después no puede ir, tampoco uno tiene que ponerse en mood ansioso por no haberlo cumplido a cabalidad, porque es el punto de está haciendo algo al respecto, siento yo.
0: Cuando nosotros hablamos de incorporar hábitos, y sobre todo hábitos que han sido ajenos a nuestra realidad, no se dan de un momento a otro. Y el tema de que exista comunidad es muy importante para que se pueda sostener en el tiempo ese hábito, justamente, ¿no? Y lo que dice Jocelyn es cierto, porque si nosotros somos completamente rígidos con algo que queremos hacer, puede ser que al pasar los días generemos el resultado contrario, que en lugar de generar ese disfrute, lo terminemos rechazando. Y digamos, uy, no, es que le agarré como fastidio hacer bailoterapia. Pero es justamente eso. O sea, tienes que irlo disfrutando y no tienes que quedarte con una. Prueba actividades. Si es un algo que es importante de pronto para tu salud de manera presente, porque tienes algún problema de salud, que necesitas mejorar tus hábitos, no te quedes con una actividad. Prueba una, prueba dos, prueba tres, en cuál te sientes mejor, en cuál disfrutas más. Y de allí, pues dices, ok, me quedo con esta. Y la comunidad te va a ir sosteniendo. Es importante que generes comunidad cuando haces actividad física. ¿Lo haces por tu cuenta? Es válido. Hay personas que lo hacen y lo disfrutan. Depende también de nuestra personalidad, ¿no? Pero en la gran mayoría necesitamos la comunidad para sostener nuestros hábitos. Y ahí viene lo que decía Jocelyn, sí, hay veces que por mi jornada no puedo ir un par de días. Bien, pero sé que es algo que yo disfruto y lo voy a seguir haciendo porque lo disfruto. No porque de pronto Alex me dijo, oye, tienes que hacer porque te vas a morir de viejito y no vas a llegar en buen estado o de manera independiente a viejito.
1: Sí, saben, yo soy muy fan de hacer las cosas por diversión. Obligado me cuesta muchísimo hacer las cosas. Es como, voy a ver esto por diversión. Voy a tomar esta capacitación por diversión. Eso le quita la presión y yo voy aprendiendo cosas nuevas. ¿Saben a mí qué me falta hacer? Yo quería entrar a un curso de defensa personal o taekwondo. Traigo unas ganas de echar.
0: Pues quizás esta es la oportunidad, Jocelyn.
1: Claro. Ustedes tranquilos, atentos aquí a Radio Voz de Lupano, que tal vez, y quién sabe, su locutora favorita de las tardes pueda terminar tomando uno de esos cursitos. Ahora sí, gente bonita, siendo 4:29, es momento de irnos a una pausa comercial. Muchísimas gracias por continuar en sintonía de Radio Voz de Lupano. Recuerde además que usted puede contactarse con nosotros a los números de la radio, que es el 097-952-4266. Nos puede escribir por WhatsApp y nosotros le contestamos, o al número de teléfono, que es el 072-701-838. Además, si no puede escucharnos a través de FM, puede ir a nuestra página web www.vozdelupano.com. Le va a dar play y automáticamente va a tener toda nuestra programación en vivo, y este programa generalmente cuando tengo coanfitriones, salimos a través de TikTok Live. Entonces usted vaya para que interactúe con nuestros coanfitriones, con nuestros expertos, les deje sus preguntas. Con Alex, déjele ahí como un yo quiero también mi plan personalizado para que él nos vaya haciendo estos estudios de caso a lo largo de los programas. Ya tenemos aquí dos personas que dijeron yo quiero mi plan personalizado, así que ya tiene trabajito ahí Alex para los siguientes programas. Quédense en sintonía de Buena Vibra, ya volvemos.
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0: Amigos y amigas, son 4:45 aquí en Buena Vibra en Radio Voz de Lupano. Gracias por mantenerse en sintonía. Espero que estén disfrutando tanto como nosotros el programa del día de hoy junto a Alex Cisneros. Y miren, yo me estaba olvidando de algo que nos acaba de hacer acuerdo aquí en comentarios nuestra querida Yoshi, que va a estar también, espero yo, en el siguiente programa, porfi, para que Alex te pueda hacer este plan en vivo, ¿es verdad?
1: Así
0: ajá,
1: es.
0: Para que ustedes vean cómo él trabaja y demás. Que claro, Alex, como ustedes verán también en sus redes sociales, él tiene un programa que se llama Creciendo en Salud con Alex. Entonces, ahora sí, siendo 4:46, te voy a pedir que nos cuentes un poquito de qué va esto, ¿no? Como por qué Creciendo en Salud con Alex, cuál es esta iniciativa también un poco que ahora le estamos vinculando acá a la radio. ¿Me escuchas ahí?
1: Ahí, muy bien.
0: Eso, decía que claro, tú tienes pues un programa de Creciendo en Salud con Alex, que quiero que porfa nos expliques de qué va, cómo es que surge esto y que bueno, ahora lo estamos vinculando un poquito con la radio y con este espacio.
1: Ya, perfecto. Mira, te cuento una parte de lo que abarca el programa como tal, este programa de Creciendo en Salud con Alex, que inicia con identificar como algo tan básico. Por ejemplo, cuando tú vas al médico, ¿qué es lo que haces? Ok, ¿cuál es tu estatura? ¿Cuál es tu peso? ¿Cuál es tu edad? Y aparte, como conocer un poquito, por ejemplo, a partir de tu estatura y tu peso, conocemos nosotros el IMC.
0: ¿Ya?
1: Que es tu índice de masa corporal. Y tu índice de masa corporal te dice, ok, tú tienes un peso ideal, o tienes un peso bajo, o tienes un sobrepeso. Entonces, partiendo desde ese punto, nosotros decimos, ok, tu situación es esta, eres consciente, sabes que tu situación era esta, y partiendo de eso, vamos un poco más, ¿no? Hay un aparatito que yo tengo que se llama una balanza que te aporta, o sea, que te entrega unos datos a raíz de tu sostenerlo, te entrega unos datos, por ejemplo, tu índice tu porcentaje de grasa corporal.
0: De acuerdo.
1: Tu edad biológica, que es diferente a tu edad cronológica. Tu edad cronológica es desde que nacemos hasta acá, ¿no? La cuenta que llevamos. Pero tu edad biológica es cómo tu cuerpo está funcionando, ¿no? Y eso es lo interesante, que hay casos de personas que son jóvenes que en su edad biológica parece que tuvieran 10 años más.
0: Ay, Dios mío, tengo miedo de hacer esta prueba justo en este momento.
1: Y lo vamos a hacer con Jocelyn aquí en vivo para que podamos ver cómo funciona, ¿no?
0: De acuerdo, de acuerdo.
1: Porque es espectacular el resultado que nos entrega eso. Pero, ¿qué nos dice esto? Por ejemplo, ese resultado de que tú tengas una edad biológica superior a tu edad cronológica nos da una alerta.
0: De acuerdo.
1: De que tu organismo está sufriendo algún tipo de inflamación. Que muchas veces está ligado con nuestro descanso, con nuestros hábitos de descanso y hábitos de recuperación de nuestro cuerpo. Nuestro cuerpo todos los días se desgasta. Y cuando no le permitimos una adecuada reparación, este empieza a ralentizarse mucho más. Entonces, esa es la edad biológica. Y es uno de los indicadores que me encanta ver en las personas cuando ven sus resultados. Y hay casos también positivos, no solo los son negativos. Yo recuerdo un amigo que él tiene aproximadamente, no, ya cumplió 50 años, pero su edad biológica era de 38.
0: ¡Híjole!
1: Cuando él se enteró de eso, era el tipo más feliz del mundo. Era el tipo más feliz porque decía, porque justamente me acuerdo que lo hice con él y su esposa. Y su esposa era lo contrario. Su esposa tenía, me parece, si no me equivoco, sus 44 años, pero en su edad biológica tenía 52. Y decía, no, es que tú me estresas, por eso es que yo tengo más años biológicos.
0: Debe de ser verdad.
1: Y claro, yo en esos detalles yo no voy a meterme porque de pronto no me corresponde y termino mal parado. Bueno, esa es la parte inicial, ¿no? Como conocer un poquito eso. Después ahondamos un poquito en tus hábitos. ¿Cuáles son tus hábitos de sueño, de alimentación? ¿Qué tipo de alimentación tienes? ¿Cuál es tu ritmo de trabajo? ¿Hay personas que dependen de ti? Como para conocer cuál es a veces ese estado de ansiedad también por el que nosotros atravesamos. Porque una cosa es diferente cuando yo dependo de mí mismo y cuando hay alguien que depende de mí.
0: Claro.
1: El nivel de responsabilidad es diferente, ¿no? Entonces también eso se indaga, se hace una valoración justamente para conocer cuál es la situación más específica de ti, de cada caso. Por eso te digo, cada caso es diferente y depende también de la edad, de tus responsabilidades, de cómo está tu entorno, y en base a eso decimos, ok, vamos a hacer un diagnóstico con toda la información que tú me has proporcionado.

0: con todo. O sea, hacemos una valoración alimentaria, de descanso, de actividad física y también de nuestra salud mental. Hacemos una valoración general, ¿no? Vale recalcar que acá no hacemos terapia. Eso es uh-huh. algo exclusivamente de los psicólogos.
1: Para nuestro lunes de terapia.
0: Por ejemplo, eso es algo exclusivamente de los profesionales de la psicología que hacen este tema de casos directos, ¿no? En mi caso no soy psicólogo y no atendemos eso, pero abordamos la salud mental como un componente integral para nuestro bienestar. ¿Sí? Si ya yo identifico que hay patrones en una persona que requieren un tratamiento terapéutico, yo refiero.
1: Refiero,
0: porque sería poco ético y profesional de mi parte intentar atender algo que yo no podría o no estaría en mi campo de acción. Entonces, a raíz de que tenemos toda esa información, Jocelyn, procedemos a elaborar un plan, dependiendo del objetivo que cada persona tenga. Si alguien me dice, ¿sabes qué? Yo quiero verme mejor, quiero sentirme mejor. Perfecto, de pronto está orientado con el tema de bajar de peso. Uh-huh. Si alguien me dice, ¿sabes qué? Yo quiero dormir mejor. Perfecto, el objetivo es otro, el objetivo es diferente, ¿no? Entonces, atendemos en base a la necesidad de cada persona.
1: Ok, de acuerdo. ¿Sí?
0: No sé si me explico por ahí un poquito cómo funciona.
1: Claro, está clarísimo. O sea, me encanta lo personalizado que es. Y mira, por acá en comentarios están muertos de las ganas de que les digas cómo te contactan. Este, siendo 4:51, ya nos toca ir cerrando un poquito el programa. Es tu espacio publicitario, ¿ok? Acuerdo, es su primer espacio publicitario, así que por favor, les voy a pedir que sean amables con Alex, ¿de acuerdo? Es tu primer espacio publicitario y necesito que nos cuentes cómo estás en redes sociales, cuál es tu número de teléfono, cómo pueden contactarte. Por acá nos están preguntando, ¿das atención en línea? ¿Cuánto duran los planes? Etcétera, etcétera, etcétera.
0: Bien, vamos por partes. Igual yo tengo mis redes sociales, tengo Facebook, Instagram y TikTok. En todas me encuentran Creciendo en Salud con Alex. Todas me pueden encontrar de esa manera. Y mi contacto para el cual yo genero estos espacios de consulta es el 0983-612102. Ahí tengo una configuración, bueno, está programada una configuración con la IA que me apoya a identificar los tipos de consultas. Entonces la IA me apoya, es como un asistente, sacándole provecho a la IA. Un asistente me dice, oye, tal persona necesita tu atención. Y pa, listo. Y genero como tal la revisión más específica para poder coordinar una cita. Justamente uno de los comentarios que nos dicen acá en TikTok dice si es que se da atención en línea. Y sí, efectivamente sí. Claro, si es de preferencia, estamos en la misma ciudad, yo puedo ir tranquilamente, buscamos un espacio, agendamos un espacio y si se te complica de pronto por tema salir de tu casa, yo puedo ir a tu casa. También se da ese servicio a domicilio. Hacemos la valoración con todos los detalles que te comenté uh-huh. y ahí mismo hacemos el plan. El plan generalmente parte desde un mes. O sea, tenemos un plan a partir de un mes. O sea, decimos, este plan lo queremos incorporar en un mes. De ahí se puede ir prolongando, se puede ir extendiendo, dependiendo de la necesidad de cada uno de las personas. Si tú dices, ok, mi objetivo es tal, yo digo, ok, entonces para este objetivo necesitaríamos al menos unos 3 meses.
1: De acuerdo.
0: Si tú me dices, ok, es que mi objetivo es verme bien, entonces digo, ok, la actividad física va a ser un elemento importante. En tu caso, lo vamos a trabajar para 6 meses.
1: De acuerdo. Ok, sí es bien personalizado.
0: Es que eso te digo, porque cada caso es diferente. Son muchos factores que intervienen como que en esta parte integral para que nosotros tengamos un resultado que se alinee a lo que nosotros queremos lograr. Y por eso te digo, pueden ser que hayan casos que digan, ok, un mes, siento que esto se ha alcanzado. Perfecto. Yo me quedaré con la satisfacción, con la mejor satisfacción del mundo de que en un mes alcanzamos tu objetivo.
1: ¡Ay, qué maravilla! Ok, de acuerdo. Muchísimas gracias por eso, por ese espacio publicitario. Porfa, despídase de quienes nos están escuchando a través de FM.
0: Pues, en primer lugar, agradecer a Jocelyn por buscar estos espacios justamente de generar contenido de valor. Y de mi parte, encantado de haber formado parte de estas casi 2 horas, porque como decía Jocelyn al inicio, el tiempo se pasó volando. De mi parte, su servidor Alex Cisneros se despide y nos vemos en la próxima. conexión.
1: El próximo jueves, de promoción de la salud, por favor, por favor. Y miren, antes de despedirme yo de mi parte, recuerdo de nuevo hacerles una invitación. Recuerden que estamos a muy poco de la tercera edición de la competencia ciclística Radio Voz de Lupano 2026, que es el 7 de noviembre aquí en la ciudad de Macas, ruta nueva. Tenemos unos paisajes maravillosos. Estamos aquí moviéndonos a full, donde Alex también está involucrado en todo esto. Así que por favor, vaya a seguir nuestras redes sociales para que esté al pendiente de todo lo que vamos posteando ahí, ¿de acuerdo? Porfitas. Ahora sí, de mi parte, como siempre, recuerde tomar agüita, usar protector solar, amar muchísimo y sobre todo dejarse amar. Mi nombre es Jocelyn, pero ustedes, criaturas apapachables, me pueden decir Yoshi, y así de paso sonríen cuando lo dicen. Yo los quiero muchísimo. Besos. Bye, bye.

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En la encíclica Laudato Si encuentra lo que le está pasando a nuestra casa. Muchos profesionales de los medios de comunicación están ubicados en áreas urbanas aisladas, sin tomar contacto directo con sus problemas. Viven y reflexionan desde la comodidad de un desarrollo y de una calidad de vida que no están al alcance de la mayoría. Papa Francisco.

0: Y Jesús dijo:
1: Dijo Jesús.
2: No junten tesoros y reservas aquí en la tierra, donde la polilla y el óxido hacen estragos, y donde los ladrones rompen el muro y roban. Junten tesoros y reservas en el cielo, donde no hay polilla ni óxido para hacer estragos, y donde no hay ladrones para romper el muro y robar. Pues donde está tu tesoro, allí estará también tu corazón.
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3: En el Evangelio según San Mateo, capítulo 6, versículos del 19 al 23.

En la encíclica Laudato Si encuentra el Evangelio de la Creación. Quienes se empeñan en la defensa de la dignidad de las personas pueden encontrar en la fe cristiana los argumentos más profundos para ese compromiso. Papa Francisco.

0: Es la hora 17:39 minutos.
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En la encíclica Laudato Si encuentra raíz humana de la crisis ecológica. La actividad empresarial, que es una noble vocación orientada a producir riqueza y a mejorar el mundo para todos, puede ser una manera muy fecunda de promover la región donde se instala si crea puestos de trabajo. Papa Francisco.

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0: Cordiales saludos, señoras y señores, oyentes de la Radio Voz de Lupano. Qué gusto saludarles. En la tercera y última emisión de Panorama Informativo, ya estamos en jueves 15 de octubre del año 2026. Hoy tratan de merendar un poquito más pronto, porque a las 19 horas se viene la celebración de la Santa Misa desde el Santuario Nacional Catedral Purísima de Macas, como todos los jueves. Transmitimos desde la Catedral la Santa Misa, así es que están cordialmente invitadas a participar, invitados que estén están en el campo, merienden pronto y luego pongan la radio, o si tienen alguna otra forma de comunicarse, pues inmediatamente para que puedan ser parte de la celebración eucarística de gracias de este día jueves. Saludos cordiales a usted que nos escucha, ¿cómo están? ¿Cómo les fue el día de hoy? Espero que bien. Llovió un poco en la madrugada, también en la mediodía, pero bueno, aquí estamos. El río Pano sí aumentó su caudal con las lluvias de anoche, de esta madrugada, pues ahí estamos bien, no hay problemas con el líquido vital en los afluentes, como lo dijo hoy en la mañana el ingeniero Denis Montenegro, todo está tranquilo, todo está bien, así es que vamos nosotros a informarnos ahora de las noticias de la Red Corapi a nivel nacional. Adelante.
1: Jueves 15 de octubre. Bienvenidos todos y todas a la segunda emisión de Ecuador en Contacto. Para Sharina Santamaría en el control de sonido y quien les habla, Fernanda Vera, en los micrófonos, es un gusto poder acompañarlos en esta revisión diaria de las noticias más importantes de la jornada. Queremos comenzar contándoles que, ante la llegada del fenómeno del Niño, el Ministerio de Salud Pública informó que se aplicará un esquema acortado para la vacunación infantil. Con esta medida, las dosis se podrán recibir con solo 28 días de diferencia entre cada una. Se recomienda a las familias acudir al centro de salud más cercano para poner al día las vacunas de los niños.

0: niños antes de que las lluvias compliquen el traslado por las vías. Luego de esta información, damos paso a nuestros titulares. Se suspende audiencia para receptar testimonio de exfuncionario de SELEC en el caso Apagón. Educadores exigen una investigación profunda a la supuesta venta de puestos docentes. Nuevo toque de queda regirá en 5 provincias de la costa.
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0: Comenzamos. Al no haberse presentado 3 abogados defensores en el caso Apagón, la audiencia para receptar el testimonio de Celso S., técnico de SELEC, quedó suspendida y convocada para otra fecha. Sin embargo, la defensa de otros procesados se mantiene a la expectativa de su comparecencia, especialmente al ser testigo protegido de fiscalía. Nuestra compañera Nicole Mendoza nos cuenta más de este caso en su reporte. Corape informa.
2: Y el país se integra. En el marco de la investigación penal del caso denominado Apagón, se tenía previsto que la mañana de este 15 de octubre en el Complejo Judicial Norte se instale la audiencia para recibir el testimonio anticipado de Celso S., técnico de SELEC y ex integrante de la comisión que inspeccionó los generadores eléctricos adquiridos en Estados Unidos. Sin embargo, la misma fue suspendida por la inasistencia de 3 abogados defensores en este caso. A pesar de ello, Edwin Romero, abogado de Celso S., ratificó que su defendido advirtió oportunamente sobre el mal estado de estos generadores, por lo cual hace un pedido especial a Fiscalía.
3: El único que incorporó una computadora para que se haga la trazabilidad de todos, de toda la información referente al proceso de contratación, cuáles eran los interesados, quiénes eran los que manipulaban este tipo de información, quiénes eran los que tenían contactos directos con la empresa Progen, e inclusive cuáles eran los más interesados para que se pueda cancelar. Existe un audio de 1 hora 41 minutos de cuál es el funcionario público que se comprometía a cambiar las placas de los generadores viejos. Yo sí le pido a Fiscalía General de Estado que tiene que ser objetivo con el ingeniero Sánchez Elso.
2: Por su parte, Jorge Luis Ortega, abogado de Eduardo S., funcionario de SELEC y procesado en este caso, cuestionó la relevancia de este testimonio.
4: Ingeniero Celso Sánchez, al conocer que existían irregularidades al ser funcionario público, debió inmediatamente denunciar los hechos que llegaban a su conocimiento que presuntamente eran delictivos, y no lo hizo.
2: Asimismo, Víctor Ceballos, abogado de Julio M., afirmó que los altos funcionarios que supervisaron y delegaron las inspecciones en Estados Unidos también son responsables de la compra de estos generadores.
5: Bueno, veamos qué dice el señor Sánchez, porque no sé si ustedes escucharon la versión rendida por el señor Elio da Silva el día 9 de octubre, que quien autorizó los pagos fue la famosa compañía IP Inspection, contratada por la propia SELEC.
2: Gonzalo Matobella, abogado del exgerente de SELEC, Fabián C., denunció que la fiscalía aún no investiga 2 denuncias por presuntas amenazas contra su cliente.
6: Las amenazas no se han investigado para nada. Hay 2 denuncias presentadas a la fiscalía y fiscalía no ha hecho nada por investigar las amenazas del doctor Calero. Entonces es un asunto en riesgo constante.
2: A través de un comunicado, la Fiscalía General del Estado anunció que esta diligencia fue postergada para el próximo 26 de octubre a las 8:30 de la mañana. Reportó Nicole Mendoza, Corape informa.
0: Y el país se integra. Muchísimas gracias, Nicole.
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0: Los cortes de energía eléctrica que afectan a distintos sectores industriales generan preocupación entre representantes de las empresas por sus efectos en los costos de producción, los inventarios y la continuidad de sus actividades. Desde Radio La Tacunga, nuestra compañera Paulina Balseca nos trae las inquietudes y alternativas que plantea el sector industrial en Cotopaxi. Escuchemos. Corape informa.
8: El Ecuador se integra. Los cortes de energía eléctrica que se han extendido hasta 3 días por semana para distintos sectores industriales genera preocupación entre empresarios de Cotopaxi por el incremento de los costos de producción, la reducción de inventarios y las posibles afectaciones al empleo. Giovanni Santa Cruz, presidente de la Cámara de Industrias, señaló que más de 500 empresas de mediano voltaje deben reducir su consumo eléctrico y advirtió que la paralización de las actividades podría provocar escasez de productos e insumos.
9: La afectación va a haber por muchos factores, ¿no? Una, que no siempre vamos a tener inventario. Al no producir, el inventario por consumo a nivel de país va reduciéndose. Y lo segundo es que básicamente esto lo que va a provocar es un déficit en el mercado. Y posteriormente eso va a afectar no solamente al nivel industrial, sino llamemos en la parte de construcción, ¿no?
8: Eduardo Cobo, empresario del sector lácteo, explicó que los cortes durante el procesamiento de la leche pueden ocasionar pérdidas en materia prima.
10: Muchas veces pasa de que se nos ha dado cortes de energía en medio proceso. Y eso es un problema, pero como ustedes no se imaginan, el tener que parar nuevamente las máquinas, volver a encender, y con el riesgo, obviamente, que se quemen, ¿no? No solamente es ahora ya la parte industrial de la leche, sino también la parte productiva de la leche, que es los pequeños ganaderos, los pequeños productores de leche que están totalmente afectados. Contamos con un generador que puede producir energía, pero también hay que ver el costo del combustible. Y tampoco es que podemos prender días y días el generador.
8: Javier Estrella, en representación de la Cámara de la Pequeña Industria, indicó que las empresas están absorbiendo parte del incremento de los costos para evitar trasladarlo inmediatamente al consumidor.
11: Presentamos al señor gobernador, que es representante del Ejecutivo, el verdadero problema que estamos pasando ya con los 3 días de desconexión. 3 días para la gran empresa y 3 días para la mediana empresa. Se está ahondando los problemas de la cadena productiva, se está incrementando los costos de producción, los productos tienen un costo más alto, pero no lo estamos trasladando al consumidor final para no perder competitividad. ¿Qué es lo que hemos hecho? Es definir que vamos a hacer mesas técnicas semanales para evaluar el trabajo de la semana y planificar las autodesconexiones para las próximas semanas, porque si se acrecenta la falta de energía eléctrica, vamos a pasar a un cuarto o un quinto día de desconexión, que sería realmente fatal para la pequeña y mediana empresa. Y no se diga más aún a un microempresario o a un emprendedor que recién está iniciando con su negocio. Entre una de las cosas, que se abra una línea de crédito para la pequeña y mediana empresa para poder acceder a la compra de paneles solares.
7: Reportó Paulina Balseca, Corape Informa.
0: Y el país se integra. Muchas gracias a nuestra compañera Paulina Balseca. Cerramos este primer bloque de noticias con temas electorales. Gustavo Vallejo, presidente del Partido Socialista Ecuatoriano, informó que al momento tienen el 85% de candidaturas en firme y que en algunos lugares irán solos, sin alianzas. Durante su diálogo con nuestro compañero Rolando Goyes, hizo un cuestionamiento sobre lo que considera campaña electoral anticipada de varios candidatos. Escuchemos. 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
12: Y el país se integra. Hasta el momento, el 85% de las candidaturas del Partido Socialista Ecuatoriano estarían en firme, luego que se han superado varios contratiempos. Así lo señala Gustavo Vallejo, presidente del partido político, quien agrega que en algunas provincias irían solos sin alianzas, debido a los impedimentos que se han colocado.
13: Aproximadamente el 85% de candidaturas entre prefecturas, alcaldías y concejalías están en firme. Aproximadamente el 60% de las juntas parroquiales están en firme, es decir, hemos rebasado ya más del 50%. Eso es bueno. Creo que las ciudades más importantes, las cabeceras de provincia de las 23, creo que podemos disputar al menos 12 cabeceras de provincia. Y muy importante decirlo, en 7 provincias tenemos acogidos candidatos de Revolución Ciudadana en un proceso de alianza.
12: Lo que causa aún preocupación a Gustavo Vallejo es los procesos que surgen a medida que se acerca el periodo electoral, algunos de ellos sin fundamento, para dejar fuera de la contienda política a partidos y movimientos.
13: Tenemos 5 multas en firme por $56,000 por cosas similares a los de Yas Unidos, porque un compañero aportó $2,56 y el reglamento dice que no puede ser más del 10% de su declaración de ingresos del periodo del mes anterior. El mes anterior no reportó ingresos y por lo tanto el informe dice 2,56 es más del 10% y nos multaron $9,000, son $56,000 de multa. Eso ha determinado que tengamos bloqueo de cuentas desde el mes de febrero, pero además de eso, hace unas semanas despublicó, nos han puesto una denuncia por falsificación de firmas que no tiene ningún sentido, pero que está en parte del relato en contra del partido.
12: Hace un llamado al Consejo Nacional Electoral para que se pueda verificar las denuncias por campañas electorales anticipadas, ya que algunas de ellas estarían siendo realizadas con fondos públicos.
13: El Partido Socialista en los consejos consultivos del Consejo Nacional Electoral, en las dos últimas reuniones, ha hecho la consulta a las autoridades electorales sobre los informes de los veedores electorales, de, tanto de la OEA como de la Unión Europea, donde en sus informes ya señalan observaciones sobre el uso de recursos públicos por parte del gobierno central, de sus ministros, de sus candidatos, en las campañas. Y evidentemente la respuesta es nula, no hay.
12: Añade que mientras esperan las listas definitivas que presentaría el Consejo Nacional Electoral el próximo 9 de noviembre, continuarán apelando a las sanciones y multas que se impuesto al partido, con el fin de sacarlo de las elecciones del 29 de noviembre de 2026. Reportó para Ecuador en Contacto, Rolando Goyes García. Corape informa.
0: Y el país se integra. Muchas gracias a nuestro compañero Rolando Goyes. Es tiempo de ir a una primera pausa. Al volver, conoceremos qué dicen los educadores respecto a la supuesta venta de puestos docentes. Sigan con nosotros.
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18: Propongo que a partir de ahora, la libertad se considere un servicio público.
19: Usted está loco, señor asambleísta.
18: ¿Qué?
19: La libertad no puede compararse con la electricidad, el alcantarillado. La libertad es un derecho.
18: Bueno, quise decir la comunicación. Propongo que la comunicación sea un servicio público.
19: La misma locura. La comunicación es la expresión de la libertad.
18: Propongo entonces...
19: No proponga nada. Y marche despacito, pasito a pasito.
20: Si la comunicación se define como un servicio público, pasa a ser controlada por el gobierno. Y la comunicación es un derecho humano y universal.
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0: Seguimos. Kevin Lema, del Frente de Lucha de Ingreso al Magisterio de la UNE, informó que el gremio solicitó investigar la presunta venta de puestos docentes. Además, exige revisar los contratos laborales y conformar una mesa técnica para prevenir otras posibles irregularidades. Más de las declaraciones de Lema en el reporte de Nicole Mendoza. 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
2: Y el país se integra mediante un oficio dirigido a la ministra de Educación y a instituciones como la Fiscalía, la Contraloría General del Estado y el Ministerio del Interior. La Unión Nacional de Educadores exhortó a investigar exhaustivamente una presunta red de corrupción vinculada con la venta de puestos docentes. Kevin Lema, del Frente de Lucha de Ingreso al Magisterio, calificó la situación como preocupante y señaló que evidencia una falta de control en los procesos de contratación del sector educativo.
21: Que han estado vendiendo puestos de educaempleo. Nosotros desde la UNE somos muy claros. Queremos que se haga una fiscalización del proceso, que no simplemente se acusen a los trabajadores o intermediarios, sino que también se investiguen quién firmó esos papeles. Lo que nos da a entender es que tal vez no existe... Bueno, ella lo dijo, ¿no? Ella dice que está bastantes años incrustado esta situación, pero ya van... más de dos años en el poder. Entonces, ¿qué se está haciendo dentro del Ministerio de Educación? Y eso también nos llama a toda la comunidad educativa a exigir que se fiscalice y a pedir a la Contraloría que intervenga.
2: Asimismo, demandan que la plataforma Educa Empleo sea analizada a detalle para evitar que su aparente falta de transparencia y procesos complejos impulsen a los docentes a la compra de puestos.
21: Si bien Educa Empleo al final no te da estabilidad laboral, ya simplemente es, te dan contratos de provisionales o simplemente contratos por un tiempo determinado, que obviamente recurre a la precariedad laboral que tenemos como docentes.
2: Para Lema, la precariedad laboral también forma parte de esta problemática, debido a la falta de concursos de mérito y oposición para el ingreso al magisterio.
21: Lamentablemente porque no se abre el concurso de méritos y oposición, que legalmente en el artículo 123 de la ley lo dice claramente, que en el ciclo, al inicio del ciclo escolar se tiene que abrir ese concurso de méritos y oposición, les obligan a pagar estos puestos. Pero es una pregunta, o sea, ¿por qué al docente que está 15, 10 años laburando dentro de tal vez una institución particular, etcétera, le llena de motivación pagar estos puestos?
2: En su pronunciamiento, el gremio de educadores pidió al Ministerio de Educación y a otras autoridades la creación de mesas técnicas para examinar los mecanismos de contratación temporal, el funcionamiento de Educa Empleo y los controles que deben prevenir nuevos hechos de corrupción. Reportó Nicole Mendoza, Corape Informa.
0: Y El País se integra. Muchísimas gracias, Nicole. En otras noticias, en el marco del operativo Muralla, que se llevó a cabo la madrugada de este 15 de octubre, el ministro del Interior, John Reinberg, se refirió al nuevo toque de queda que regirá en el país del 1 al 10 de noviembre, sus objetivos y provincias donde será aplicado.
1: Hay bastantes objetivos para el toque de queda, operaciones como las que pasamos y ustedes pudieron ver, y la importancia del último toque de queda y quiénes fueron desarticulados. Hay operaciones justamente que se va a realizar en estos días que anunció el señor presidente. Existe un plan operacional dentro de Policía Nacional y del bloque de seguridad, y obviamente pues tenemos que ejecutarlo, pues los ecuatorianos saben el trabajo que está haciendo el gobierno nacional junto a las fuerzas por la seguridad del país, y eso nos lleva a que justamente tengamos más operaciones importantes donde los resultados han sido bastante favorables para el país.
3: ¿Santa Elena también queda en la lista?
1: Santa Elena no está dentro de las provincias que están para el... Las provincias son Guayas, Manabí, El Oro, Esmeraldas. Me estoy comiendo unos. Y Los Ríos, gracias.
0: Reinberg además confirmó la extradición a los Estados Unidos de dos personas vinculadas al caso por el asesinato del candidato a la presidencia Fernando Villavicencio, ocurrido el 9 de agosto de 2023.
1: El 29 de octubre es la fecha que va a ser extraditado Ronald Herrera y Daniel Salcedo. Hemos sido sumamente claros los acuerdos de cooperación, y más allá de que todo delincuente que ha cometido delitos transnacionales van a ser extraditados, y es parte de nuestro trabajo con Estados Unidos. Así que tenemos fecha, está listo todo por parte de Ecuador, y el 29 de octubre pues irán a una cárcel de Estados Unidos. Una vez que son extraditados, la sentencia que va es la que va a ser ejecutada en Estados Unidos por el delito cometido en Estados Unidos. Eso no significa que los casos que él tenga acá queden impunes, sino que también van a tener una sentencia, pero primero cumplen la sentencia que para la cual está siendo formulado cargos en Estados Unidos.
0: Como resultado del operativo Muralla, el ministro del Interior informó que fueron aprehendidos cuatro supuestos cabecillas de los Comandos de Frontera, organización criminal presuntamente vinculada a hechos violentos que provocaron la muerte de al menos 25 personas en Orellana y Sucumbíos, además de la emboscada y muerte de 11 militares en el Alto Punino, ocurrida el 9 de mayo de 2025, y la muerte de tres policías en Joya de los Hachas el 12 de agosto de 2024. El Ministerio de Gobierno informó que durante los últimos 30 días se realizaron cerca de 500 operativos de control de precios en las 24 provincias del Ecuador, con el objetivo de prevenir la especulación en mercados y establecimientos comerciales. Según la institución, las inspecciones se concentraron en productos de primera necesidad, como arroz, aceite, huevos, carnes, frutas y verduras. También se revisó el funcionamiento de las balanzas, la exhibición de precios, la calidad de los productos y sus fechas de caducidad. Los controles se ejecutaron a través de las gobernaciones y sus autoridades, por disposición, según se informó, del secretario general de la Administración Pública, Planificación y Gabinete, José Julio Neira. La entidad señala que estas acciones buscan detectar posibles irregularidades y verificar el cumplimiento de la normativa comercial. Tiempo de nuestra segunda pausa. Regresamos en minutos para contarles las propuestas de las mujeres rurales para procesos de resiliencia y cuidado de sus entornos. Ya volvemos.
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1: Avanzamos. Durante el encuentro regional, Mujeres Rurales Tejiendo Resiliencia, Saberes y Sabores Frente al Cambio Climático, se cuestionó la inacción de los gobiernos para ver al campo como una alternativa de desarrollo. La ampliación de esta noticia en el reporte de Rolando Goyes. Corape informa.
2: Y el país se integra. Analizar las brechas en el acceso a tierra, agua, crédito y espacios de decisión fueron algunos de los puntos tratados por varias mujeres de Bolivia, Perú y Ecuador que se reunieron en un encuentro regional este 15 de octubre. Yolanda Guamán, presidenta de la Organización de Mujeres Indígenas y Campesinas Sembrando Esperanza de la Tacunga, menciona que optar por procesos de resiliencia y resistencia en territorios se ha convertido en una odisea, debido a que no cuentan con el respaldo de las autoridades.
3: Ha salido de que podemos implementar turismos comunitarios, podemos inventar o digamos exigir a las autoridades que nos apoyen en eso, en el turismo comunitario, porque ya las heladas, sea la sequía, sea la lluvia, nuestra producción está afectando bastante, pero tenemos que ver alternativas de vida para poder que nuestros hijos puedan sobrevivir en estos momentos.
2: María René Pinto, coordinadora de proyectos Andes Resiliente, sostiene que se busca convertir el reconocimiento en conexión, aprendizaje y acción colectiva para fortalecer la red andina y generar propuestas políticas públicas en los tres países.
4: Para reducir los impactos de cambio climático, fortalecer resiliencia y mejorar capacidades de adaptación.
2: Yolanda Guamán también sostiene que en los Andes las mujeres rurales guardan las semillas, conservan la agrobiodiversidad y diversifican la dieta familiar en defensa directa contra la desnutrición crónica infantil.
3: El trabajo de las mujeres es muy difícil en las comunidades indígenas, ya que si no hay agua, una mujer que está en la casa es bien preocupante, porque con qué se cocina, con qué se hace la de preparar la alimentación para nuestra familia, para nuestros hijos. Por eso la organización ha dedicado más al cuidado del medio ambiente, al cuidado del agua, al cuidado de los páramos y a enfrentar estos cambios climáticos con acuerdos entre organizativos, de acuerdos colectivos con las compañeras mujeres.
2: Declaraciones que se dieron a propósito de conmemorar el Año Internacional de la Agricultura 2026, el Día Internacional de las Mujeres Rurales y el Día Mundial de la Alimentación. En el encuentro, Mujeres Rurales Tejiendo Resiliencia, Saberes y Sabores Frente al Cambio Climático. Reportó para Ecuador en Contacto, Rolando Goyes García. Corape informa.
1: Y el país se integra. Muchísimas gracias, Rolando. El movimiento indígena y campesino de Cotopaxi realizó una asamblea general para definir acciones sobre las supuestas alteraciones del clima en la localidad. El resumen de esta noticia nos lo presenta la red quichua Corape.
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6: Los páramos están secos, en verdad que hay necesidad que nuestros compañeros producen agricultura, siembran, cosechan, pero en este tiempo hemos vivido de sequía, no hemos podido desarrollar la alimentación para los animales, para nosotros también. Ha sido muy problemática esta situación de sequía, por ello otras organizaciones han manifestado levantar, hacer la marcha, pero estamos haciendo un hincapié y haciendo de conocer las resoluciones de aquí del movimiento indígena. ¿Qué tenemos que hacer primero? Primero hay que socializar con todas las organizaciones. Eso es lo más importante. No podemos dividir las organizaciones, uno o dos o tres organizaciones. Esta problemática viene, es con el movimiento indígena a nivel provincial. Entonces, si nosotros levantamos a hacer una marcha, tiene que tomar una decisión el movimiento indígena y tiene que sacar una resolución, cuáles son las propuestas y qué es lo que vamos a nosotros proponer ante esas empresas brocoleras, floricultores, y eso es nuestro pedido. Sorto y pido de la manera más comedida que un poco se calme en esta situación de hacer la movilización, de hacer marchas. Vamos a unir, sí, vamos a socializar y seguimos trabajando en los territorios, socializando el cuidado del páramo y del agua. Quienes pues, están a frente de las organizaciones, pido de la manera más con medida que sepamos organizar y también socializar en territorio.
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0: Antes de despedirnos, queremos enviar un abrazo fraterno a toda nuestra audiencia en Jipijapa, provincia de Manabí, que celebra hoy sus 206 años de independencia. Finalizamos aquí la segunda emisión de Ecuador en Contacto de este jueves. Sigan en sintonía de su radio comunitaria. Nos volvemos a escuchar mañana, a la misma hora, con más noticias. Hasta entonces, un abrazo.
1: Bien, gracias a nuestros compañeros y colegas en la capital de la República por las informaciones en el ámbito nacional. 18:35 minutos, 6:35, una pausa y ya volvemos.
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1: Atención a la información de la hora 18:36 minutos, son las 6:36 minutos. Atención. Con la presencia del presidente del Consejo Nacional Electoral, José Cabrera Zurita, y del consejero José Merino Abad, este jueves 15 de octubre se enviaron 90 kits técnicos electorales al exterior, que se utilizarán en la elección de autoridades del Consejo de Participación Ciudadana y Control Social 2027. Los kits están conformados por una computadora portátil y un escáner que se utilizarán para la transmisión de las actas de instalación y escrutinio de los comicios en las 77 zonas electorales correspondientes a las tres circunscripciones del exterior, Europa, Oceanía y Asia, Canadá y Estados Unidos, Latinoamérica, el Caribe y África. Los kits fueron inspeccionados por personal policial especializado en antinarcóticos y antiexplosivos y contaron con custodia de miembros de las Fuerzas Armadas durante su traslado. El domingo 29 de noviembre, los ecuatorianos en el exterior votarán de forma presencial para elegir a 7 autoridades del Consejo de Participación Ciudadana y Control Social. Así dice este boletín informativo que nos ha llegado a nuestra mesa de redacción. Y a las 18:38, ya son las 6:38 desde la Policía Nacional. Operativo Apolo 15, control territorial en Morona, Santiago. Ejecutamos el operativo Apolo 15 mediante operativos de control y registro en el distrito Morón, orientados a combatir las actividades delictivas, debilitar estructuras criminales y fortalecer la seguridad ciudadana. Aprendidos de Jordan, de 19 años de edad, nacionalidad ecuatoriana, no registra antecedentes. Anderson, de 22 años de edad, nacionalidad ecuatoriana, no registra antecedentes. Justín, de 23 años de edad, de nacionalidad ecuatoriana, no registra antecedentes. Wagner, de 30 años de edad, nacionalidad ecuatoriana, sí registra antecedentes, 2 por asesinato. Michael, de 27 años de edad, nacionalidad ecuatoriana, no registra antecedentes. Entre los indicios está 240 dosis de marihuana, una motocicleta recuperada, 5 terminales móviles, dinero en efectivo, 3 especímenes de vida silvestre rescatadas, una persona localizada, 8 vehículos y motocicletas retenidas por la infracción de tránsito. La Policía del Ecuador mantiene acciones operativas permanentes para combatir la delincuencia, fortalecer el control tributario y territorial y garantizar la seguridad de la ciudadanía en la provincia de Morona, Santiago. Este boletín de prensa está acompañado de algunas fotografías que nos dejan acá precisamente para darles a conocer a ustedes, oyentes de la provincia de Morona, Santiago. 18 horas con 40 minutos. A nivel nacional, Julio Neira, más bien José Julio Neira, anuncia intervención de la fuerza pública en empresas que habrían incumplido la desconexión de la red eléctrica, señala la información, amiga, amigo oyente de la sintonía de la radio Voz de Lupano. Atención, información que se genera a esta hora de la tarde. José Julio Neira, secretario de la Administración Pública, pidió este 15 de octubre de 2026 la intervención de la fuerza pública en las empresas de medio voltaje que se han conectado al Sistema Nacional Interconectado, pese a la disposición del gobierno de desconexión por 3 días para este tipo de industrias en medio del estiaje que afronta el sector eléctrico. Neira expuso la lista de 20 empresas sin cumplimiento reportado y ordenadas por kilovatios de potencia registrada. Un día después de aclarar que la desconexión para las empresas de medio voltaje será de 3 días y no de 7 como inicialmente habían informado las empresas de distribución eléctricas, el secretario de la Administración Pública, José Julio Neira, anunció el pedido de intervención de la fuerza pública contra 20 empresas de medio voltaje, pero no cumplieron con la disposición. ¿Qué dijo? Estos son los clientes de medio voltaje que en este momento se encuentran conectados al Sistema Nacional Interconectado, poniendo en riesgo el abastecimiento de las familias ecuatorianas. Y dijo: he solicitado la intervención de la fuerza pública para el cumplimiento de las medidas dispuestas para precautelar la estabilidad operativa del sistema. Eso dice José Julio Neira, secretario de la Administración Pública. Estos son los clientes de medio voltaje que en su momento se encuentran conectados al Sistema Nacional Interconectado. Entre las empresas citadas por Neira están una camaronera, una exportadora de brócoli y una fábrica de plásticos. A las 15:13, el secretario de la Administración Pública informó que ha recibido reportes de más empresas de medio voltaje que incumplen la disposición de desconectar el Sistema Nacional Interconectado. Seguiremos enviando a la fuerza pública para que se encargue de quienes ponen en riesgo el abastecimiento eléctrico de las familias ecuatorianas, señaló a través de cuenta de X. Entre las empresas reportadas constan industrias acuícolas, cartoneras, mineras, empacadoras y procesadoras de alimentos ubicadas en Guayas, El Oro, Imbabura, Pichincha y Santa Elena. Y dijo además, continuamos con el reporte de los clientes de medio voltaje que no cumplen la disposición de desconexión al Sistema Nacional Interconectado. Seguiremos enviando a la Fuerza Pública para que se encargue de quienes ponen en riesgo el abastecimiento eléctrico de las familias ecuatorianas. Un día antes, el secretario de Administración Pública, José Julio Neira, había dicho también en X, antes Twitter, que el anuncio de las empresas eléctricas de desconectar a las empresas de alto y medio voltaje por 7 días fue un error. Informó que las empresas de alto voltaje tendrían una desconexión de 1 día y las de medio consumo de 3 días. Para estas últimas, Neira dijo específicamente que la desconexión sería desde este miércoles 14 hasta el viernes 16 de octubre a las 24 horas. Además dijo que el funcionario público que emitió el oficio con la disposición de desconexión por 7 días fue desvinculado, dice la información. A esta hora de la tarde, con su titular que señala precisamente que el secretario de la Administración Pública, José Julio Neira, publicó una lista de 20 empresas de medio voltaje que habrían incumplido la desconexión de 3 días dispuestas por el gobierno frente al estiaje, dice la información. Son las 18 horas con 45 minutos, son las 6 de la tarde con 45 minutos. Este día de hoy ha fallecido un gran amigo, un comerciante del mercado La Reubicación. Se trata de don Luis Arévalo Arpi. Don Luis Arévalo Arpi. Con profundo dolor y tristeza, la Asociación de Comerciantes, 23 de febrero, despide a quien en vida fue Luis Alberto Arévalo Arpi, quien nació el 14 de septiembre de 1960 y falleció el 14 de octubre de 2026 en la ciudad de Macas. Su partida deja un profundo vacío en el corazón de sus seres queridos, pero su recuerdo permanecerá vivo a través del amor, las enseñanzas y los momentos compartidos a lo largo de su vida. Hoy su esposa Carmen Chagui, sus hijos Edwin, Marcelo, Valeria y Dayana y sus nietos Emiliano, Maximiliano, Sebastián y Alaya lamentan su partida y conservan en sus corazones el legado de amor que deja a su familia. La Asociación de Comerciantes 23 de Febrero de la ciudad de Macas, a través de su presidenta, la señora Zoila Gallegos, expresa su profunda solidaridad con la familia de quien en vida fue socio de esta prestigiosa institución. Su recuerdo será eterno y su amor vivirá para siempre en los corazones de quienes lo amaron. Esta es una comunicación que la hemos tomado de las redes sociales, porque sí había el día de hoy en horas de la mañana, sobre todo, bastante movimiento, apuro ahí en el mercado La Reubicación, porque ya se conocía a primeras horas de la mañana que ha fallecido nuestro gran amigo, porque siempre nos encontraba, siempre saludábamos, incluso alguna vez comíamos juntos y nos indicaba sobre el trabajo de prensa que realizamos aquí en esta emisora, y por supuesto que también nos daba algunos criterios importantes para el trabajo comunicativo periodístico de la Radio Voz de Lupano. Un fiel oyente, sobre todo, de la Radio Voz de Lupano, siempre estaba pendiente y siempre nos encontraba y nos decía qué lindo lo que habló, qué lindo lo que dijo, así debe de ser. Pues hoy esa persona, ese amigo, descansa en paz y pertenecía a la Asociación de Comerciantes 23 de Febrero de la ciudad de Macas, del mercado y centro comercial de esta ciudad. Paz en su tumba.

0: Las 18 horas 48 minutos, 6:48 minutos. Vamos a hacer aquí una pausa de la información, ya volvemos.
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0: 18 horas con 50 minutos, son las 6 de la tarde con 50 minutos. Terrible lo que pasó el día de ayer en horas de la noche en Méndez. Terrible la noticia. Una joven de nombre Jessica, que vino desde el cantón Saraguro de la provincia de Loja a hacer su internado para seguir sus estudios como enfermera, médica, perdió la vida por manos presuntamente de un amigo o de una pareja. Impotencia y dolor envuelven a toda una comunidad tras el trágico final de Jessica Guamán Quispe, una joven entregada a su vocación como interna de enfermería en el centro de salud local, cuya vida fue arrebatada la noche del 14 de octubre. El sospechoso del atroz hecho ha sido identificado como César, quien era su pareja sentimental, según se señala. Todo ocurrió en el departamento donde vivía, en un quinto piso, donde una discusión dio paso a un feroz ataque con arma blanca. Aunque los desgarradores gritos de auxilio movilizaron de inmediato a los vecinos, la violencia fue tal que no hubo tiempo de ponerla a salvo. Al verse acorralado por los agentes policiales que llegaron al lugar, este hombre intentó eludir la justicia, lanzándose por la ventana desde el quinto piso. El hombre sobrevivió al impacto y hoy permanece bajo custodia policial, recibiendo atención médica en el mismo centro de salud donde Jessica soñaba con salvar vidas, mientras la ciudadanía exige que todo el peso de la ley caiga sobre el responsable. Hoy en la tarde se dio una marcha, incluso en la ciudad de Méndez. Se unieron por la justicia de Jessica, y eso nos parece excelente, nos parece bien que las mujeres hayan tomado esa iniciativa en Méndez, en el mismo momento, en el mismo acto, porque a veces solamente esperan el 25 de noviembre para marchar, pues aquí lo hicieron el día de hoy, y eso está perfecto, porque no puede ser posible que una vida se apague de esa manera. Una mujer que vino precisamente a hacer su ruralidad o su internado, como quieran llamarlo ustedes, pereciera de esa manera el día de ayer en horas de la noche. Hay muchos criterios sobre este tema, no vamos a ahondar sobre criterios que hemos escuchado, incluso hemos leído. Sin embargo, pues lo que sí decimos es que es lamentable que estos hechos se den con una joven mujer que llegó con mucha alegría a la ciudad de Méndez a prestar los servicios ahí en ese hospital como interna. Y que una persona de sexo masculino haya tomado un arma blanca y haya atentado hasta que culminó con la vida de esta joven que vino desde Saraguro, en la provincia de Loja, para hacer su internado. Los familiares están completamente consternados, dolidos, tristes por esta noticia terrible que se dio el día de ayer. Esto no puede volver a pasar. No puede volver a pasar. No está por demás para que las jovencitas, las chicas vean con quién están, quiénes son sus allegados, quiénes son su pareja, quiénes son sus enamorados, sus novios. No está por demás hacer este llamado. Muy respetuoso lo hacemos. Caras vemos y corazones no vemos. La fuerza bruta se impone ante una mujer joven que se le culminaron sus sueños sin vida. Qué lamentable, amigas y amigos de la sintonía. Con esto vamos a finalizar la tercera emisión de Panorama Informativo. Hoy es jueves eucarístico y sacerdotal, vocacional. Les invitamos a ustedes a que nos escuchen la Santa Misa por la radio, y los que están aquí en Macas tengan la bondad de asistir al Santuario Nacional Catedral. Muchas felicidades, una linda noche, que descansen.
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4: Es la hora 18:58 minutos.

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